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4: Son las 5:03.
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0: Son las 5 con 19 minutos. 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
4: Son las 5:34.
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0: Son las 5 con 49 minutos. 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
14: Son las 6:02.
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5: Son las 6:17.
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4: Son las 6:35.
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3: Son las 6:48.
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3: Son las 7:03.
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8: Son las 7 con 19 minutos.
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5: Son las 7 con 38 minutos.
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6: Son las 7:53.
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0: Son las 8:02.
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5: Son las 8 con 20 minutos.
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5: Son las 8 con 35 minutos.
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0: Son las 8:52. 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
10: Son las 9:03.
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0: Son las 9:17.
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3: Son las 9:35.
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4: Son las 9:50.
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1: Buenas noches a todas y todos. Les saluda Carolina Soto Gutiérrez, dándoles con gusto la bienvenida en este naciente mes de julio a Sonora en la Hora Nacional. Hoy conoceremos el trabajo que realiza la Asociación Civil Músicos Trabajando.
2: Bienvenidos y bienvenidas. Les saluda Alonso Valdés León. Hoy les presentaremos información sobre el Día Mundial de la Población. Y en la música les presentaremos lo más nuevo de Forasteros Country Band.
1: Acompáñenos. Aquí inicia Sonora en la Hora Nacional.
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1: Forasteros Country Band es una agrupación 100% sonorense. Ellos nos presentan su más reciente tema musical, creación de Gaspar Madrigal, Salud por los Amores Pasados.

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1: Amigas, amigos, estamos llegando al segmento de la entrevista y nos da mucho gusto coincidir nuevamente con el doctor Óscar Mayoral Peña, en esta ocasión en su faceta como promotor y también como ejecutante musical, director de Estreto. ¿Cómo estás, Óscar? Bienvenido.
3: Muy bien, muchas gracias, Alonso. Gracias por la invitación. Y sí, pues en esta faceta de músico venimos a platicar de algunas de las actividades importantes que estamos realizando, pues en estas intenciones de promover la cultura musical aquí en el estado, ¿no?
1: Músicos trabajando, asociación civil que se ha consolidado y que se ha destacado no solamente por llevar al público en general la escucha de música que no es habitual que podamos escuchar en muchos lugares, pero que también se ha dedicado a la promoción y también a apoyar a las y los nuevos valores.
3: Así es, justo como lo dices, el propósito principal de Músicos Trabajando es generar espacios para la convivencia social, para la convivencia de la gente, pero en torno de la música no comercial, como dices, esa música que no es tan fácil escuchar en cualquier lado, como pues en los mismos medios de comunicación que normalmente se dedican pues a esos géneros que son más populares, digamos, o más comerciales, ¿no? Uh-huh. Porque pues hay una industria cultural pues que se mantiene pues de ventas de discos, conciertos y todo esto, pero hay una música que tiene un valor formativo muy importante, que no se escucha mucho en la radio, en la televisión, en las redes sociales, que es principalmente la música académica, ¿no? Entonces tratamos de abrir espacio para este género y otros géneros relacionados, donde la gente pueda ir a convivir, a platicar, a conocer, a hacer ese puente pues entre el artista, los músicos y entre los artistas consolidados, digamos, y las nuevas generaciones. Es como tender esos lazos sociales, ¿no?, de convivencia.
1: De repente es difícil para la mayoría de la gente el tener esa facilidad de poder escuchar música académica, y en este caso agradecemos mucho el trabajo que ustedes están haciendo, sobre todo porque hay mucho talento en Sonora y parte de este talento ustedes lo han hecho patente al apoyarlos y también al darles un escenario, un foro para que puedan manifestar estas virtudes que están desarrollando con el estudio, ¿no?
3: Precisamente tratamos de hacer llegar esta música que no es tan fácil escuchar pues a un público más amplio, ¿no? Sobre todo por eso que te digo del valor formativo que tiene, no nomás para la parte técnica como un oficio, un arte, sino como personas, ¿no? La música de cámara, que es lo que promovemos nosotros, es la música que se toca en conjunto, en conjuntos pequeños, ¿no? Entonces, más allá de, digamos, los ensambles gigantescos, así como las orquestas sinfónicas, o más allá de la figura del solista, está esta cosa intermedia que es un trabajo en equipo, ¿no? Entonces, a eso me refiero con ese valor que tiene la música de cámara para formar personas integrales, ¿no? Que sepan dialogar, ¿no? No solo a través de la música, del sonido, del instrumento, sino pues a dialogar realmente al estar preparando un programa, dialogar con el público también para hablar un poco de esa música que casi no se escucha, los gestos, el movimiento, la comunicación no verbal que se requiere para esto. Entonces son muchas ventajas humanas que tiene la música de cámara. Pues tenemos la convicción pues de que estos espacios no tienen que ser impuestos o delineados desde una política pública, ¿no? Nosotros como gestores, como promotores de la cultura, entendemos que la cultura es algo que nace como un árbol, como una planta. La cultura es lo que va germinando entre la comunidad, entre la gente, y entonces abrimos espacio para esas expresiones sin tratar de imponer nada, ¿no? Entonces nos toca ahí facilitar las cosas. Es abrir esos espacios de una expresión diversa, ¿no?
1: Un arte muy benevolente es precisamente la música, ¿no? Hablando precisamente de eso, acaban de culminar el 7º Festival Juvenil Música de Cámara Sonora.
3: Hacemos este puente, como te decía, entre las nuevas generaciones de músicos y los maestros ya consolidados. Entonces, en este trayecto, en un punto del año, hacemos este festival donde invitamos a músicos menores de 30 años, ¿no? Que están pues prácticamente en formación o tanto en formación académica como también formando su propio lenguaje de expresión, pues, ¿no? Entonces invitamos aquí, hacemos una serie de actividades durante una semana, bueno, dura 4 días, hacemos un encuentro de academias donde convocamos a profes a que manden, digamos que inviten a sus alumnos, ¿no? A sus estudiantes a participar ahí. Un segundo día hacemos un concierto de gala donde invitamos a un ensamble profesional de fuera. En este caso vino el Ensamble de la Raza desde Morelia, Michoacán. Y luego los últimos 2 días son 2 audiciones a manera de concierto donde participan los jóvenes más avanzados, digamos, se postulan para ganarse un premio que consiste en dinero en efectivo, en invitaciones a festivales, en clases con maestros especializados, o sea, así un paquete de premios, ¿no? Y todo esto es pues con el fin de impulsar esos nuevos valores, y se les va dando un seguimiento pues durante todo el año, ¿no? Así como para, digamos, ayudarles a emprender el vuelo, ¿no?
1: Y el resultado de esta 7ª edición, ¿qué nos puedes compartir al respecto de estos nuevos talentos?
3: Uh-huh. Sí, mira, por ejemplo, bueno, te empiezo por el ensamble invitado, el Ensamble de la Raza. Vinieron un par de sonorenses que conforman, bueno, 3 sonorenses que conforman este ensamble. Son Mariel Ávila en el violín, ella es de Empalme. Daniela Samaniego en la viola, ella es de bueno, nació en México, pero aquí vivió, es de la familia Robles, ¿no? Uh-huh. Hija de Lorena Robles, talentosísima. Y el chelista René Mayoral.
1: Ya me hace conocido el nombre.
3: Por cierto, mi hijo muy querido. Y ellos vienen, bueno, René está aquí, pero estuvo en Morelia y es de los fundadores o el fundador de este ensamble, ¿no? Vino también el flautista David Ramírez, el clarinetista Yair Morales y el pianista Saed Suástegui. Ellos estuvieron de residencia una semana y los menciono porque ellos fueron los maestros de las clases magistrales que se dieron toda esa semana y fueron el jurado que definió el premio, ¿no? Entonces, en cuanto a resultados, te podría decir que participaron en general, así contando el premio, los aspirantes al premio y el encuentro de academias, cerca de 100 jóvenes. Wow. Yo creo que, bueno, sí se llegó a 100 jóvenes que participaron, menores de 30 años. De estos, 20 participaron como aspirantes al premio. Digamos que no es que hayan sido voluntad solamente de ellos. Obviamente, pues ellos querían participar, pero tenían que ser postulados por sus profes, ¿no? Entonces, esto con la idea de generar una comunidad entre nosotros como organizadores, los estudiantes, pues que son a quienes queremos apoyar, y los profes, como parte de una comunidad pues que está apoyando a sus juventudes. Entonces, por eso es importante no resaltar pues que no es un concurso de interpretación. Lo que se premia es la trayectoria musical. Entonces, uh-huh. con los profes se practica, con las y los profes se platica de pues cómo se van desarrollando en sus estudios, cómo tocan su instrumento, cómo, qué impacto tiene en su comunidad, todo esto, ¿no? Y a los que tienen mejores resultados, pues se les entregaron premios a ensamble de nueva creación, ensamble con más de un año de trayectoria y solistas, ¿no? Entonces, todo esto que te digo así muy resumidamente, sumado a un par de conferencias que se dieron, y todas las mañanas se dieron clases magistrales para todos los participantes. Esto es clases a cargo de los especialistas, estos que venían del Conservatorio de las Rosas principalmente, ¿no? Uh-huh. Entonces, todo esto conformó una experiencia que también pues se dio la convivencia entre muchos músicos pues que no se conocían necesariamente, y un público que durante 4 días pues abarrotó el kiosco del arte, ¿no?
1: ¿Las categorías en esta séptima edición?
3: Tuvimos 3 categorías. Hubo una categoría de solista. La solista que ganó fue Carla Robles Rodríguez, de 19 años. Ella es chelista. Luego tuvimos un ensamble de nueva creación como otra categoría. Ganó el dúo Vivache, compuesto por Gabriel Vega, de 18 años, y Alina León, de 18 años. Si te suena el apellido León, es porque Alina es hija del Tuti.
1: Jesús León, pues hace unas ediciones anteriores en el FAOT fue premiado con la medalla y se ha destacado mucho precisamente en Viena, ¿no? Como un tenor que ha desarrollado una carrera sumamente importante.
3: Sí,
1: distinto a lo que está haciendo ella, ¿no? Porque pues él se dedica a la voz y ella pues ya no.
3: Así es, ella en el violín, uh-huh. Ella en el violín, porque este dúo Vivache pues es de dúo de violines, ¿no? Otra categoría fue el ensamble con trayectoria, bueno, ensamble con más de un año de formación, ¿no? Aquí ganó un ensamble llamado Terceto del Desierto, conformado por Juan Fernando Ramírez, de 28 años, mira, ya casi no entraba al premio, Luis Enrique Félix, de 27, Manuel Martínez, de 23, ellos son guitarristas, es el Terceto del Desierto, pero tuvieron una invitada, Karina Flores, ni modo voy a decir la edad porque dije la de todos, 27 años, Karina. Ella es una talentosísima multiinstrumentista, ¿no? O sea, toca principalmente el violín, pero igual toca la jarana, la guitarra, las percusiones. Entonces, hicieron unos arreglos de música, creo que tocaron Julio César Oliva, ¿no? Este compositor mexicano de guitarra, música para guitarra. Y entonces se conformó este ensamble sui generis, así con todos estos talentos, y pues ellos fueron los que recibieron el premio. Hubo unas menciones honoríficas para un ensamble de jazz jovencísimo del TEC de Monterrey. Cada uno de ellos fueron postulados por diferentes maestros, ¿no? La sorpresa para mí en este caso fue que ellos nacieron ahí en Músicos Trabajando. El Terceto del Desierto se formó hace como 4 años ahí en Músicos Trabajando. Entonces, ahora que los veo ahí postulados y que reciben el premio, pues fue una muy bonita sorpresa, porque eso habla de un resultado, pues, del trabajo constante que se ha estado haciendo. Entonces, esto que te decía de que todo este esfuerzo es como para ayudarles, darles un empujoncito a que crezcan, pues ahí vemos pues un resultado así concreto de esos logros, ¿no?
1: Y bueno, dentro de esos logros no solamente es el apoyar y motivar a los jóvenes para que sigan profesionalizándose, sino también nos dan la oportunidad a nosotros como público de formarnos también en la escucha de sonidos armónicos a través de la música académica, de la música de arte, como también le llaman.
3: Es un trabajo que buscamos que impacte a toda la comunidad, digamos, pequeña, grande, la comunidad que se ha formado ahí, ¿no? Porque uh-huh. Esa es la idea, que sea un esfuerzo que perdure, ¿no?
1: La música es el pretexto y es el mejor de todos.
3: Sí.
1: Oscar, sí. Músicos Trabajando, ¿dónde podemos seguirlo? ¿A través de redes sociales o escuchar parte del trabajo que han estado haciendo?
3: Estamos en redes sociales, tanto en Facebook como en Instagram, como Músicos Trabajando. Pueden entrar ahí a chismear, ahí en el YouTube de Músicos Trabajando, que también así es, @Músicos Trabajando. No todo es música clásica, hay diferentes géneros de improvisación, de música nueva, que nos interesa mucho ver qué están escribiendo los jóvenes compositores. Se ha hecho un movimiento interesante aquí de compositores jóvenes, compositores y compositoras uh-huh. jóvenes de Sonora. teníamos mucha creación en danza, en teatro, en literatura, en música, estábamos muy dormiditos por acá, pero ahora están despuntando, entonces a mí me da mucho gusto estar como dando escaparate pues a estos jóvenes.
1: Muchas gracias.
3: Muchas gracias, Alonso, ¿no? Por este espacio que es parte de esos esfuerzos como trabajo de hormiga, de ir construyendo, siempre menciono eso, estamos así entre todos construyendo la historia de la música que vamos a contar mañana, el día de mañana.
1: Así es. Óscar Mayoral Peña, doctor en humanidades, ¿no?
3: Sí.
1: Te agradecemos mucho y vaya el saludo afectuoso para todas y todos quienes conforman Músicos Trabajando.
3: Muchas gracias, Alonso.
0: Casi una de cada cinco personas afirma que el miedo a lo que pueda deparar el futuro, como el deterioro del medio ambiente, las guerras o las pandemias, había provocado o iba a provocar que tuvieran menos hijos de los deseados.
1: Factores económicos como el acceso a la vivienda, el costo del cuidado infantil o la inestabilidad laboral son limitaciones a la hora de decidir el número de descendientes que pueden tener las familias. El 39% señala que las dificultades financieras han afectado su decisión de tener más o menos hijos.
0: La edad media mundial para tener hijos ha ido aumentando y ahora se sitúa en los 28 años. Casi el 20% de los adultos en edad reproductiva creen que no podrán tener el número de hijos que desean.
1: El acceso a la atención sanitaria en materia de reproducción sigue siendo un reto, ya que el 18% afirma tener dificultades para obtener anticonceptivos o servicios relacionados con la fertilidad.
0: En 1968, los líderes mundiales proclamaron que los individuos tienen el derecho humano básico de determinar libre y responsablemente el número y el espaciamiento de sus hijos.
1: El Día Mundial de la Población fue establecido en 1989 por el Consejo de Administración del Programa de las Naciones Unidas para el Desarrollo. La inspiración para esta celebración surgió del gran interés público que suscitó el Día de los 5,000 millones el 11 de julio de 1987.
0: La Asamblea General de las Naciones Unidas decidió que esta fecha se estableciera como el Día Mundial de la Población, oficializando la fecha en 1990.
1: El Día Mundial de la Población busca destacar los crecientes problemas derivados del aumento de la población mundial. La superpoblación es un tema crucial, especialmente si consideramos que los recursos mundiales se están agotando a un ritmo insostenible.
0: Se hace hincapié en la importancia de concienciar sobre los efectos de la superpoblación en el desarrollo y la naturaleza. El aumento de la población también pone de manifiesto los problemas de salud que enfrentan las mujeres durante el embarazo y el parto, lo que hace que la planificación familiar, la igualdad de género y la salud materna sean más importantes que nunca.
1: El problema demográfico también ejerce presión sobre la sociedad. Se cometen crímenes atroces con mayor frecuencia que nunca en materia de desigualdad de género y derechos humanos, especialmente en los países en desarrollo.
0: El objetivo principal del Día Mundial de la Población es que la gente vea la importancia de las cuestiones de población en la agenda pública. El Fondo de Población de las Naciones Unidas dice que estos temas tienen un efecto en los derechos, las oportunidades y el bienestar de todos.
1: Esta fecha también quiere mostrar cómo la población, la planificación familiar y el desarrollo sostenible están conectados. No es solo contar la cantidad de personas, es pensar si la gente tiene opciones sobre su vida reproductiva, puede acceder a los servicios básicos y construir un futuro con más esperanza y estabilidad.
0: Cuando se habla de metas, lo más importante es que cada persona pueda tomar decisiones claras sobre su vida y su familia. En este momento en que hay cambios en la población mundial y el crecimiento de la población no es igual en todos lados, eso quiere decir que tenemos que mirar más allá de solo los números.
1: Ese día muestra también que la salud reproductiva y la igualdad de género no son cosas menores. Estas cosas cambian la educación, el trabajo, la pobreza y la forma en que la gente puede planear su futuro de verdad y con libertad.
0: defender que todas las personas tengan acceso a la planificación y a información que les sirva.
1: Hacer ver que hay barreras en la salud reproductiva y en la atención sanitaria.
0: Promover la igualdad de género cuando se tomen decisiones sobre tener hijos.
1: Escuchar a la juventud cuando se crean respuestas públicas.
0: Relacionar la población mundial y el desarrollo sostenible sin hacer que sea simple.
1: Este 11 de julio conmemoramos el Día Mundial de la Población.
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0: Hemos llegado al final de esta emisión de Sonora en la Hora Nacional. Hoy conocimos el trabajo y labor que hacen los integrantes de la Asociación Civil Músicos Trabajando.
1: Les presentamos también información sobre el Día Mundial de la Población y escuchamos lo más reciente de la agrupación sonorense Forasteros Country Band.
0: Estuvimos con ustedes en la operación técnica Rocío Morales. Gracias a Janet Schwarzbeck por su colaboración. En la producción y voz, Alonso Valdés León y su servidora Carolina Soto Gutiérrez. Les invitamos a que nos acompañen el próximo domingo en una edición más de Sonora en la Hora Nacional. Buenas noches.
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0: Muy buenas noches. Nos da mucho gusto estar con ustedes en una emisión más de La Hora Nacional, donde cada domingo tenemos historias que reflejan la parte cultural, social y humana de nuestro país.
1: Empezamos con música de Lore Aquino. Ella es cantautora chiapaneca con más de 20 años de trayectoria.
0: Hay momentos que pueden reunir a millones de personas que viven una misma emoción, como con el grito de gol, porque el fútbol también es un lenguaje compartido.
1: Vamos a hablar de la gran fiesta que vive nuestro país dentro y fuera de la cancha en nuestra sección Estampas del Mundial.
0: También recorreremos la Ciudad de México para traerles opciones culturales y turísticas en nuestra chilanguía.
1: Vamos a platicar también sobre cuáles son los efectos positivos del Mundial Social en nuestro país y cómo se convierte en una puerta de desarrollo social para nuestras comunidades.
0: Visitaremos una exposición que muestra que el juego forma parte de nuestra historia desde hace miles de años. Se llama De Cuerpos y Canchas, Jugar a la Pelota en México.
1: También recordaremos el natalicio de Frida Kahlo, una de las figuras más influyentes del siglo XX. Su obra estuvo marcada por el dolor físico, la identidad y la autorrepresentación, pero trascendió fronteras y hoy forma parte del imaginario cultural global.
0: Y hablando de cultura e identidad, hoy les traemos la hora Naime, con niñas y niños mandando saludos en sus lenguas originarias.
1: Además, presentamos los flashazos del bienestar, con información clave sobre oportunidades y becas dirigidas a jóvenes del país. Con esto y más, empezamos la hora nacional.
0: La propuesta artística de Lore Aquino es una fusión entre jazz, folclore mexicano y canción latinoamericana y ha construido una identidad sonora muy reconocible.
1: A lo largo de su carrera ha llevado su música a escenarios nacionales e internacionales y es una de las voces contemporáneas más representativas de la canción de autor en México, nuestro país. Vamos a verla y a escucharla.
2: Hola, soy Lore Aquino, estoy acompañada de Saukei Lee y estamos en La Hora Nacional y voy a presentarles esta canción que se llama Jamás Te Olvidaré. 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

0: Oiga, pues qué alegría nos ha dado la selección mexicana en esta fiesta de fútbol, la verdad.
1: Sí, Milos. Más allá de los marcadores, México ha mostrado personalidad, contundencia cuando tuvo que ser contundente y siempre se ha entregado con el corazón.
0: Sí, y la verdad es que este sueño mundialista merece que le demos unos aplausos a nuestra selección.
1: ¡Bravo!
0: Es que, pues sí, gran desempeño, gran esfuerzo, gran entrega. La verdad, muchas felicidades a todos y gracias por esto. Las crónicas del fútbol muestran cómo la gente ha hecho suyo este fenómeno en distintas regiones del país.
1: Y también desde el extranjero nos llegan historias de mexicanas y mexicanos que siguen los partidos a distancia, manteniendo viva la conexión con su país a través de pantallas, reuniones familiares y comunidades migrantes que se organizan en cada juego.
0: Son estampas que se van a quedar con nosotros por mucho tiempo. Entonces, vamos a ver y escuchar la siguiente cápsula de Orlando Abad.
2: Si algo nos ha dejado el Mundial Social es una certeza. La gran protagonista ha sido la afición. México está brillando ante los ojos del mundo no solo por lo que ha ocurrido dentro de las canchas, sino por el ambiente que se ha vivido en cada ciudad sede. La alegría, la hospitalidad y el espíritu de convivencia se han convertido en nuestra mejor carta de presentación. Desde el inicio de esta gran fiesta del fútbol, ha llamado la atención la seguridad, el orden y la civilidad con la que se ha desarrollado cada jornada. Ese comportamiento ha sido uno de los sellos más claros de la celebración. Un ejemplo significativo ha sido la participación de la ciudadanía en dinámicas y experiencias que han acercado aún más este evento a la gente, como el caso de las jóvenes que recibieron la oportunidad de asistir a los partidos en primera fila tras ganar un concurso impulsado por la presidenta de México, Claudia Sheinbaum.
3: Quiero agradecer a la presidenta Claudia Sheinbaum, a la Secretaría de Turismo por haberme dado la oportunidad de poder asistir a este partido. Que asistir a un partido del Mundial es algo completamente diferente. Esto superó mis expectativas, me estoy pasando increíble. Vivir esto es algo que nunca voy a olvidar.
4: Estamos aquí en el estadio, la emoción se siente a todo dar, los gritos del abucheo, la vibración del estadio, la felicidad. Está Tocme,
5: pues ya acabamos de ver el partido de Corea contra Sudáfrica. Es otro nivel, la afición, cómo abuchean, cómo cantan el Cielito Lindo, cómo hacen la ola. Es toda una experiencia nueva y que la voy a guardar mucho en mi corazón. Soy muy agradecida con la presidenta, muchas gracias a la Secretaría de Turismo y recuerden, México está de moda.
2: Se han visto miles de mexicanas y mexicanos recibiendo con entusiasmo a visitantes de todos los continentes, compartiendo festejos, intercambiando playeras, cantando juntos y demostrando que aquí siempre hay espacio para quien llega a disfrutar de esta gran celebración del fútbol. Las calles han sido el principal escenario de convivencia. Ahí se han reunido familias, turistas y aficionados. Los FanFest también han registrado momentos memorables. Pero la mayor parte de la fiesta se ha vivido en plazas, avenidas y espacios públicos. Este mundial nos está dando estampas con imágenes que ya forman parte del recuerdo colectivo. Se han viralizado videos de aficionados extranjeros interpretando Cielito Lindo con entusiasmo, seguidores africanos cantando canciones mexicanas y grupos de aficionados nórdicos realizando su tradicional remo vikingo en ciudades como Monterrey y Nueva York, acompañados por miles de personas. También se han observado escenas de intercambio cultural constante. Banderas que cruzan fronteras, sombreros compartidos, playeras intercambiadas y familias de distintas nacionalidades celebrando juntas en un mismo espacio. Más allá de lo deportivo, esta gran fiesta del fútbol ha dejado una colección de estampas que reflejan un mismo mensaje. Un país organizado que ha sabido abrir sus calles y su alegría al mundo entero, consolidando una celebración que trasciende lo que ocurre en la cancha.
0: La Ciudad de México sigue con la celebración del Mundial Social y tiene una gran oferta turística. Hay rutas culturales que combinan gastronomía, arte urbano y espacios históricos.
1: Vamos a ver y a escuchar una cápsula que prepararon Orlando Abad y Germán Gastelum.
6: Más de la Chilanguía, donde la Ciudad de México continúa mostrando por qué es una de las capitales culturales más vibrantes del mundo. Música, tradición y comunidad se entrelazan en una agenda pensada para locales y también para visitantes en esta época.
7: Mira, en Coyoacán se desarrolla una importante programación cultural con muestras artesanales y gastronómicas provenientes de distintas regiones del país, como Guajuapan en Oaxaca, ¿ubicas? Que acerca al público a la riqueza culinaria y artesanal mexicana. Bueno, estas actividades convierten al barrio en un punto de encuentro entre tradición y turismo cultural.
6: La música también es protagonista. El concierto Música de la Guelaguetza, también de Oaxaca, destaca las presentaciones de la banda filarmónica José López a la vez de Oaxaca en el Jardín Hidalgo de Coyoacán. Estos eventos forman parte de una oferta cultural abierta que se extiende a plazas y espacios públicos.
7: Oaxaca es fiesta en todas partes. Tú vas a Oaxaca y por todos lados hay música.
6: Las bodas.
7: No, bueno, imagínate las bodas y los bautizos. Para los visitantes internacionales, la experiencia chilanga no termina en los recintos culturales. También está en sus mercados, en su gastronomía callejera, en sus recorridos nocturnos, en su vida cotidiana. ¿Quieres comerte unas tostadas deliciosísimas?
6: A ver, ¿dónde?
7: Bueno, en el mercado de Coyoacán.
6: Hay de mariscos, ¿verdad?
7: Sí, de todo. Hasta de lo que no te imaginas hay.
6: La Ciudad de México presenta así como una metrópoli abierta al mundo. Es como la debemos ubicar todos, diversa, claro, intensa y profundamente cultural. Un lugar donde cada visitante no solo observa la ciudad, sino que, en serio, la vive.
7: ¡Eso!
6: La esencia de la Chilanguía.
7: Oye, qué rico. Hay que ir, hay que ir.
6: Vamos, ustedes, inviten. También, díganos a dónde.
0: Una vez más está con nosotros nuestro colaborador Eric Ortiz, que hoy nos va a platicar un poquito sobre los efectos positivos que tiene en nuestro país que haya un gran evento deportivo ocurriendo. Eric, ¿cómo estás? Bienvenido de vuelta a la Hora Nacional.
8: Encantado una vez más de estar aquí con todas y todos ustedes. Y sí, por supuesto, lo has mencionado muy bien, los ojos del planeta entero están sobre nuestra nación, pero yo creo que más allá de los goles y de las estrellas internacionales, hoy nos damos cuenta que en México, una vez que se apaguen los reflectores de los estadios, que este magno evento finalice. Que muchas veces el fútbol es visto como un negocio de televisión o para las televisoras. Sin embargo, hoy podemos también entender desde la gestión pública que para que tú puedas acceder a un tipo de estos eventos, la organización te exige que mejores tu infraestructura, el transporte público y pues todo lo que tiene que ver en torno a estos eventos. Y finalmente, cuando tú mejoras y haces este tipo de adecuaciones, incluso en la seguridad, pues se quedan perpetuas y se quedan para el uso y disfrute de todas y todos los ciudadanos, como en relaciones internacionales lo suelen llamar como la muestra del músculo. Sin embargo, más allá de la muestra del músculo, yo creo que eventos deportivos de esta magnitud también nos ayudan a detonar, ¿no? Es un detonante social. ¿Y dónde permea todo este positivismo? Pues bueno, estamos viendo que alrededor de México, en diversas regiones y en todo el país se han rehabilitado espacios públicos, jardines, pero sobre todo cientos de canchas de fútbol y otros deportivos. Y esto también nos ayuda a nosotros porque cuando tú empiezas a tener un espacio público mejorable, estás invitando a la inclusión, pero también estás invitando a que las niñas, los niños, los jóvenes se acerquen a practicar el deporte. Y aquí algo en lo que yo sí quisiera hacer mucho, mucho hincapié es que el deporte es la herramienta más flexible y efectiva para la prevención social y para el desarrollo social. Y algo que también desarrollamos mucho aquí, pues obviamente un niño, un joven, una niña que se acercan a un deporte, a una disciplina, pues se están alejando de la violencia y en consecuencia ya no son víctimas. Porque estos jóvenes ya tienen sueños, ya tienen metas, ya se están creando una visión a través de una disciplina que nos va a ayudar el día de mañana a permear, ¿no? A que nuestra sociedad, el tejido social, se pueda componer. Estamos sembrando la semilla para que la activación física y el deporte se pueda volver una política pública de salud permanente.
0: Eric, ¿cuáles son tus redes sociales para que la gente te pueda seguir?
8: Me pueden seguir en Facebook como Eric Ortiz, en Instagram como EricORTZ23. En todos lados me van a encontrar como Eric Ortiz.
9: Pues muchísimas gracias por estar una vez más con nosotros aquí en La Hora Nacional.
8: Al contrario, muchísimas gracias a todas y todos ustedes.
0: Gracias. Y a ustedes que están en casa escuchándonos o viéndonos, gracias también. Quédense con nosotros. Los juegos de pelota forman parte de la historia y la identidad de México desde tiempos ancestrales. Representan formas de convivencia, expresión cultural y construcción comunitaria que han acompañado a distintos pueblos durante generaciones.
1: El Museo Nacional de Culturas Populares presenta la exposición Cuerpos y Canchas, Jugar a la Pelota en México. Y es una muestra que reúne imágenes, testimonios y distintas manifestaciones de estos juegos que siguen vivos en numerosas comunidades de nuestro país. Hoy nos acompaña Emilio Montemayor, él es director del museo, para platicar sobre esta exposición. Emilio, bienvenido a La Hora Nacional, qué gusto tenerte por acá.
10: Muchísimas gracias por la invitación, un placer estar aquí.
0: Platícanos un poquito de la exposición Cuerpos y Canchas. ¿De dónde surge la idea de armar una exposición?
10: No es ninguna originalidad el plantear una exposición alrededor del evento que le tocó a México ser parte de las sedes, y precisamente lo que intentamos aquí es qué podíamos aportar ante toda esa oferta desde el carácter de cultura popular que el museo importa o tiene como propósito mostrar y difundir, y buscando, digamos, como maneras originales y atractivas de mostrar este tema, surgió esta exposición, que un poco es devolver la pelota a quienes juegan el fútbol, no solamente como un espectáculo de grandes estrellas, sino el día a día de los mexicanos, y cómo nos hemos apropiado del fútbol por un lado, pero también cómo el fútbol convive con otras manifestaciones de más antiguo arraigo en la sociedad mexicana. Y entonces lo que ocurrió, digamos, en esta exposición es que no proponemos hacer un viaje por toda la geografía del país y las distintas variantes del juego de pelota que se practican, que son muchísimas.
1: Muchísimas, sí.
10: Casi cada estado o región tiene como su propia variante y su propio uniforme y su propio tipo de pelota.
1: Su propia afición, eso es bien importante.
10: Exactamente, ¿no? Lo que intentamos más bien fue hacer un viaje a través del cuerpo, y por eso la exposición se llama De Cuerpos y Canchas, Jugar a la Pelota en México. Entonces, ¿cómo utilizamos distintas partes del cuerpo para jugar distintas movilidades del juego de pelota?
1: Y el Museo de Culturas Populares, desde que yo tengo memoria, ha hecho unas exposiciones increíbles. Yo me acuerdo, sí, de la del circo, de los cuentos.
0: Las luchas.
1: La de las luchas.
0: Muy épica.
1: Seguramente esta exposición debe tener como esa magia que siempre, sí, ha tenido el Museo Nacional de Culturas Populares.
10: Intentamos precisamente como recuperar esa parte atractiva del museo, que yo creo que en gran medida se nutre también como de la propia voz y visión de la gente. Fue una exposición que salió como muy rápida. El museo, tengo el honor y la oportunidad de estarlo dirigiendo desde hace apenas 4 meses. Entonces la sacamos como muy al vapor con el equipo del museo, que es fantástico, la verdad.
1: La palabra clave es equipo.
10: Exactamente, es un gran equipo.
0: Emilio, dinos, ¿hasta cuándo podemos ver la exposición?
10: La exposición va a estar abierta hasta todo el mes de septiembre.
0: Ok.
10: Notamos a principios de octubre.
0: Ah, buenísimo. Hay tiempo.
10: Tiene bastante tiempo. Vale la pena señalar que en todo este tiempo vamos a tener distintas actividades, incluso conversatorios como a distancia, ¿no?, con gente que practica juegos de pelota en otros estados. Vamos a tener también demostraciones de juegos de pelota en los propios patios del museo,
1: sí,
10: ¿no? Que estén atentos a nuestras redes, ahí van a poder ver. Vamos a tener una exhibición de ulama, que es el que se juega con la cadera. Vamos a tener una exhibición de pelota mixteca, que es el que se juega con los guantes, y también de pelota tarasca, que es la que se incendia. Entonces,
1: wow,
10: yo creo que va a ser un gran espectáculo.
1: Y hablando de redes,
0: sí, justo,
10: búscanos como Museo Nacional de Culturas Populares. Estamos en Facebook, en X, en Instagram, en YouTube, y la página web del museo, que es www.mncp.gob.mx.
1: MNCP, Museo Nacional de Culturas Populares. Perfecto, Emilio, pues muchísimas gracias.
10: Al contrario, un
1: placer. Qué gusto, y hay que ir a ver esa exposición ya.
0: Totalmente.
10: Vayan, se van a encontrar muchas sorpresas.
0: Gracias a todas las personas que nos acompañan. Ya tienen un plan más para hacer si están en la Ciudad de México en estas fechas. Y pues el plan sigue siendo quedarse en La Hora Nacional. El 6 de julio se conmemora el natalicio de Frida Kahlo. Su obra, que es reconocida mundialmente, explora temas como la identidad, el dolor y la condición humana desde lo que solo se puede definir como una perspectiva súper personal.
1: Frida Kahlo es un referente del arte latinoamericano y un símbolo cultural de México a nivel global. Vamos a ver y a escuchar una cápsula sobre ella.
11: Frida Kahlo nació el 6 de julio de 1907. Aunque ella solía afirmar que había nacido en 1910, para reivindicarse como hija de la Revolución Mexicana. A los 14 años ingresó a la Escuela Nacional Preparatoria. De los 2.000 estudiantes matriculados, Frida fue una de las 35 mujeres admitidas. Ahí fue parte de los Cachuchas, un grupo de jóvenes que usaban gorras en rebelión contra el código de vestimenta de la época. Cuando Frida tenía 18 años, sufrió un accidente de tránsito que la marcaría de por vida. Fue el inicio de mucho sufrimiento, pero también el nacimiento de su singular expresión artística en torno al dolor. En la década de 1920, Frida comenzó a simpatizar con el Partido Comunista Mexicano. Conoció al revolucionario cubano Julio Antonio Mella y a la fotógrafa italiana Tina Modotti, más tarde su íntima amiga. En esa época también conoció a Diego Rivera, con quien mantuvo una intensa relación amorosa, artística y política hasta el fin de sus días. La figura de Frida apareció en varios murales de Rivera en espacios públicos, como la Secretaría de Educación Pública. Luego de vivir un tiempo en Estados Unidos debido a la persecución que padecieron los comunistas en México, Frida volvió al país junto a Rivera. En 1936, la artista reanudó su actividad política. Fundó un comité de solidaridad con los republicanos durante la Guerra Civil Española y, junto a otros intelectuales, intercedió ante el presidente Lázaro Cárdenas para lograr el asilo político de León Trotsky y su esposa Natalia Sedova, a quienes Frida misma recibió en Tampico, para después hospedarlos en su Casa Azul. Impulsores de una idea de mexicanidad opuesta al colonialismo cultural, Frida y Diego promovieron el arte precolombino, sembraron plantas nativas en su casa y Frida vistió textiles indígenas, principalmente del Istmo de Tehuantepec. Frida Kahlo fue una mujer revolucionaria más allá del ámbito político. Rebelde, libre y valiente, desafió la moral de su época. Fue abiertamente bisexual y su arte transgredió las representaciones de las mujeres en la pintura al retratar experiencias íntimas como el parto, la lactancia materna, el aborto y la muerte. La justicia social fue también una de las principales preocupaciones de Frida, como ella misma lo expresó en su diario.
12: Tengo mucha inquietud en el asunto de mi pintura, sobre todo por transformarla para que sea algo útil al movimiento revolucionario comunista, pues hasta ahora no he pintado sino la expresión honrada de mí misma, pero alejada absolutamente de lo que mi pintura pueda servir al partido.
11: En 1938, Frida Kahlo presentó su primera exposición individual en Nueva York. Y un año más tarde, fue invitada por André Breton para formar parte de MXIC, una exposición en el Museo del Louvre de París, que exhibió obras de artistas mexicanos. Una de las pinturas exhibidas fue su autorretrato, El Marco. Frida Kahlo participó activamente y en la medida en que su salud se lo permitió, en movilizaciones obreras y en actos del Partido Comunista Mexicano. Denunció al fascismo y durante la llamada Guerra Fría, se sumó a decenas de intelectuales mexicanos que se manifestaron en contra de la guerra y del imperialismo capitalista. Sus convicciones políticas la acompañaron hasta el final de su vida. 11 días antes de su fallecimiento, Frida participó en la protesta contra el golpe de Estado en Guatemala, apoyado por Estados Unidos, que derrocó al presidente Jacobo Arbenz. Kahlo fue fotografiada en silla de ruedas, llevada por Diego Rivera y portando una pancarta con la Paloma de la Paz. Frida Kahlo murió el 13 de julio de 1954. Su funeral se llevó a cabo en el Palacio de Bellas Artes. Su féretro fue cubierto con una bandera comunista, lo que generó una fuerte polémica por el creciente ambiente anticomunista que reinaba en los círculos del poder político y económico. Su despedida en Bellas Artes fue un eco de lo que buscó en su vida.
12: Siempre revolucionaria, nunca muerta, nunca inútil.
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0: eran buenos artesanos y buenos agricultores. De hecho, crearon un calendario usando glifos. Ellos construyeron la ciudad de Monte Albán y ya casi hay 500,000 de habitantes. ¿Sabían que hay 60 variantes lingüísticas del zapoteco?
1: ¡Wow! Cultura de Oaxaca, gente de las nubes, muchos, muchos hablantes. Y afortunadamente hoy vamos a aprender algo nuevo. ¿Estás listo, Damián, para aprender una nueva palabra?
0: Sí.
1: Nosotros también. ¿Mandas?
0: Vamos a la cápsula de la hora Naime.
2: Y ya llegó nuestra hora Naime, también conocida como la hora del corazón, un espacio dedicado a escuchar, aprender y valorar las lenguas originarias de nuestro país.
3: En esta sección, niñas y niños de distintas comunidades indígenas comparten con nosotros la forma en la que dan un saludo en su lengua nativa. Hoy conoceremos la lengua Ditza Shitza.
4: Hola, mi nombre es Jennifer Melisa. Soy de la comunidad de Tanetse de Zaragoza. Bienvenidos a la hora Naime, tiempo del corazón. Hoy vamos a aprender a saludar en Ditza Shitza. Repitan conmigo. Padiush. Padiush. Otra vez. Padiush. Recuerden enseñar a sus hijos e hijas el Ditza Shitza. Shklenli.
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3: Las historias que cruzan el deporte, la cultura y la vida cotidiana nos recuerdan que lo que compartimos va mucho más allá de un resultado.
2: Y como dijo Octavio Paz, la identidad es la memoria que tenemos de nosotros mismos. Y en esa memoria también caben los juegos, las voces y las celebraciones colectivas.
3: Muchas gracias por acompañarnos en esta primera parte de la Hora Nacional. Antes de irnos, queremos mandarle saludos a las personas que nos escriben. Esta semana van para Eduardo Mena en la Ciudad de México, Alex Martínez, Mariana López, Carlos Hernández en Monterrey, Sofía Ramírez en Querétaro y Ana Torres en Morelia.
2: También para Leticia del Carmen Caballero de Tizapán, San Ángel, Julio César Pérez Pérez de Tabasco, Edgar Bennett y Valentín Clemente Chino.
3: Y más saludos para Ricardo Salgado en San Luis Potosí, Paola Jiménez en Aguascalientes, Luis Fernando Ortiz, Carla Núñez y Víctor Ríos en Ecatepec.
2: Y recuerden que pueden escribirnos en YouTube, en Facebook, Instagram, TikTok, X y Spotify, y también nos pueden contactar en el siguiente número. Apúntenle: 5534-834239, o mandarnos un correo a lahoranacional@segov.gov.mx. Que tengan una gran noche y una excelente semana.
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1: Son las 11 en punto.
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3: Son las 11 con 15 minutos.
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0: Son las 11 con 30 minutos. 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
3: Son las 11 con 43 minutos.
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0: Son las 12 con 17 minutos.
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0: Es la una con un minuto.
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0: Es la 1:13.
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0: Es la una con 47 minutos.
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0: Son las 2 en punto.
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0: Son las 2 con 12 minutos.
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0: Son las 2 con 44 minutos.
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0: Son las 3 en punto.
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0: Son las 3 con 12 minutos.
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0: Son las 3 con 30 minutos.
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0: Son las 4 en punto.
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0: Son las 4 con 14 minutos.
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0: Son las 4 con 45 minutos.
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0: Son las 5 con un minuto.
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Son las 5 con 16 minutos. 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
1: Son las 5:34.
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1: Son las 5:46.
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5: Son las 6:22.
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4: Son las 6:34.
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6: Son las 6:50.
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5: Son las 7 en punto.
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México. México luchó hasta el final, pero Inglaterra los venció 3-2 y rompió su invicto mundialista en el Azteca. La selección mexicana se despidió así de la Copa del Mundo al caer en octavos de final ante los Leones. A pesar de tener una ventaja numérica durante más de media hora, los dirigidos por Javier Aguirre no consiguieron hacer historia ante más de 80,000 aficionados que se dieron cita en el Estadio Azteca. Y la presidenta Claudia Sheinbaum reconoció la participación del Tri en la Copa del Mundo tras la eliminación ante Inglaterra. Tras el dramático juego de la selección mexicana, la presidenta Sheinbaum expresó que el representativo nacional lo dejaron todo. Los queremos mucho, que viva la selección, que viva México, y afirmó que se demostró que México es el mejor anfitrión del mundo. El gobernador Alfonso Durazo lleva la energía solar a hogares para reducir hasta el 70% el recibo de luz. El programa Techos Solares para el Bienestar iniciará en Hermosillo con la instalación de paneles solares en viviendas de familias de mayor vulnerabilidad. La estrategia forma parte del Plan Sonora de Energías Sostenibles y se desarrolla en coordinación con el Gobierno de México. También el gobernador Alfonso Durazo refuerza la conectividad de Sonora con una nueva ruta aérea de Mexicana. La nueva ruta entre el AIFA y Hermosillo iniciará operaciones el próximo 20 de julio, resultado de las gestiones realizadas por el gobierno de Sonora. La Secretaría de Salud ha reforzado la prevención del sarampión con vacunación y con ello Sonora sale de la lista de estados con mayor contagio de esta enfermedad. El diputado Omar del Valle Colosio, que aspira a coordinar los comités de defensa de la Cuarta Transformación y la Soberanía Nacional, realizó una gira de trabajo por el sur de Sonora y allá fortaleció el diálogo con empresarios, productores y ciudadanos. Concluyó su estadía en Taiwán la segunda generación de estudiantes que acudieron a esa región a capacitarse en temas de tecnología y electromovilidad. El gobernador Alfonso Durazo impulsa el futuro tecnológico de Sonora y ha impulsado 3 generaciones de 30 estudiantes universitarios sonorenses cada una para capacitarse en el extranjero como parte del programa de movilidad académica en Taiwán, y con ello se busca que estos estudiantes se profesionalicen en sectores estratégicos como la electromovilidad y los semiconductores. Este lunes finaliza el proceso de reinscripción de alumnos en la Universidad de Sonora. 33,000 estudiantes deben inscribirse en el portal de alumnos de la Unison, la mayoría de nivel licenciatura, mientras que los de maestría y doctorado tienen fechas distintas para registrarse para el próximo semestre. La Fiscalía General de Justicia del Estado de Sonora ejecutó orden de aprehensión e imputación a 2 probables responsables del homicidio de un custodio penitenciario en Hermosillo. El autor material se encuentra plenamente identificado y se trabaja para capturarlo a la brevedad. El pasado fin de semana se descubrió el cuerpo de un sacerdote en retiro, sin vida, allá en San Carlos, Nuevo Guaymas. Y luego ya la fiscalía localizó al responsable de este homicidio y robo del adulto mayor, quien previamente convivió con su víctima. El responsable convivió con su víctima. El homicida fue hallado sin vida, con lesiones de arma blanca y disparos de arma de fuego. Se presume que lo privaron de la vida para robarle el botín que habría sustraído del domicilio del adulto.

0: Mayor. La Fiscalía General de Justicia del Estado de Sonora investiga la muerte de un hombre en la colonia Misión del Sol. Inició la instancia judicial, inició la investigación tras el hallazgo del cuerpo de un hombre de 35 años en un domicilio en esta colonia del norte de Hermosillo y en donde se aseguraron drogas y casquillos percutidos. Y hoy aparece una encuesta en El Financiero en donde la presidenta Claudia Sheinbaum obtiene un 68% de aprobación, una calificación estable durante junio, en donde repunta la percepción de inseguridad como principal problema y los apoyos sociales se mantienen como el rubro mejor evaluado. El análisis del Mundial, Jeffrey Demian Mesa. ¿Cómo te sientes, Jeffrey? ¿Qué moviste el juego ayer? Buen día.
1: Buenos días. Ando pues, triste, ya, pero estamos bien, jugamos bien hasta el final, pero pues no bastó con 10 menos de Inglaterra, pero pues hasta 2030.
0: Son unos monstruos los de Inglaterra.
1: Sí.
0: Ya nos contarás.
1: Nos vengaremos con los noruegos.
0: Eso. Ya nos contarás más tarde.

tal Sonora? ¿Qué tal Hermosillo? Buenos días. Buen día. Te saluda su amigo Francisco Arena Murillo, iniciando la jornada informativa de hoy lunes 6 de julio del 2026. Un inicio de semana agridulce para muchos, pero nosotros estamos listos aquí en la poderosa 88.9 en Hermosillo y este espacio noticioso, el informativo, en donde escucha lo mejor de la información y el análisis político con su amigo Francisco Arenas. Y escuchó el avance, el teaser de la información que le compartiremos esta mañana. Y a nivel internacional, pocos temas a destacar. El festejo del fin de semana, el 4 de julio, del primer cuarto de siglo de Estados Unidos como nación, con Donald Trump. Intentó generar un festejo más allá de lo que hubieran pensado muchos norteamericanos. Sin embargo, las condiciones meteorológicas, primero climáticas y luego las meteorológicas en el este de Estados Unidos, le impidieron lucirse ante el resto del mundo como un presidente que se esmera en este tipo de celebraciones. Días previos, el este de Norteamérica enfrentó temperaturas extraordinarias, temperaturas de más de 40 grados centígrados, que son extremas para esa zona de la Unión Americana. Y luego, derivado precisamente de esa energía generada, se vinieron tormentas lluviosas, meteoros que generaron fuertes lluvias en casi todo Estados Unidos o en casi toda esa zona, y ahí obviamente Washington, que le impidió a Donald Trump llevar a cabo el festejo como lo había prometido. Dijo: voy a hablar lo que sea necesario. Tenía previsto un discurso, usted cree, de más de una hora, tipo la década de los 70, cuando escuchamos aquí a Echeverría, Luis Echeverría, a López Portillo, a Miguel de la Madrid, con discursos de hasta una hora y dos horas. Bueno, pues así quería un discurso Donald Trump. Al final logró nada más un discurso de media hora, 35 minutos, porque se tuvo que acortar por las condiciones lluviosas. Sí salió a decir el discurso, pero pasó desapercibido. No hubo, sí, fuegos artificiales, pero no tuvo el efecto político que él deseaba, y pasó de largo el festejo de el 250 aniversario de Estados Unidos como nación. No era como Donald Trump hubiera querido. Y el escándalo del momento, donde todo mundo ahorita, bueno, no todo mundo, pero sí quienes están siguiéndole la huella al mundial. El sábado, el domingo, el presidente Donald Trump le pidió a Gianni Infantino, el presidente de la FIFA, que le otorgara un perdón al jugador Efraín Balogun, que es el centro delantero del equipo de Estados Unidos, que participa en el Mundial de Fútbol, y cometió un foul contra Bosnia Herzegovina y le marcaron. ¿Eso cuándo fue, Jeffrey? ¿El sábado o el sábado, verdad? ¿El jueves? Bueno, lo expulsaron y no va a poder jugar contra Bélgica el próximo partido de octavos de final. Y Trump le pidió a Gianni Infantino: ¿sabes qué? Otórgale el perdón para que juegue contra Bélgica. Infantino está apelando a una nueva, el miércoles. Hoy es el juego. Bueno, nos comentas más tarde.
Pero la esta decisión la está apelando Gianni Infantino a una nueva regla de la FIFA de suspender, es un periodo de prueba de un año, suspender la sanción automática de un partido tras la tarjeta roja mostrada al cualquier jugador, en este caso Folarin Balogun. Sin embargo, esto ha generado una reacción en cadena. Ya Infantino le había otorgado el perdón al jugador del equipo de Estados Unidos y se ha convertido en un tema de política mundial. La Asociación de Fútbol de la Unión Europea, el máximo organismo del fútbol europeo, dice que la FIFA cruzó una línea roja al permitir que el delantero estadounidense Folarin Balogun evitara una suspensión de partido. Se ha hablado de último momento que las autoridades de la FIFA le han autorizado a Bélgica a que apele, que impugne esta decisión de Gianni Infantino, que no tiene nada que ver con las reglas ni con el espíritu de participación. Ya había cambiado varias reglas, aumentó de 36 a 48 los equipos que participaron en este mundial, y decían los jugadores de varios equipos importantes, bueno, en realidad el mundial empieza a los 16avos. Bueno, esta es otra cosa que Infantino ha creado, y a partir de eso, en los círculos de tomadores de decisiones a nivel mundial, porque este también es un tema político, se habla de que Gianni Infantino pudiera está considerando renunciar a la presidencia de la FIFA y por los errores que ha cometido algunos miembros, de hecho, de la Junta Directiva Ejecutiva de la FIFA, están pidiendo la renuncia de Gianni Infantino y preparando una demanda en su contra tras esas revelaciones de que la FIFA dobló las reglas para favorecer al jugador de Estados Unidos. Y es un tema, pareciera intrascendente, pero tiene que ver también con la geopolítica en el mundo entero y cómo Donald Trump, trata de incorporar otra organización bajo su tutela o bajo su dominio, en este caso la FIFA, un organismo que se supone es neutral y un organismo que sí opera miles de millones de dólares y que como nunca en este mundial se ha mercantilizado y ha generado preocupación entre los miembros de la Junta Ejecutiva de la FIFA. Con estos escándalos van a iniciar ya los octavos de final. A ver si sigue entrometiéndose Donald Trump, que muchos analistas consideran que estas son etapas en las que ha intervenido Donald Trump para preparar, primero, un abordaje total, absoluto en noviembre para evitar que las elecciones se lleven a cabo en Estados Unidos, las elecciones intermedias, y que el Partido Republicano mantenga su dominio sobre el Poder Ejecutivo y en la Cámara de Representantes. Y con ello también tienes el control de la Cámara de Representantes, tienes el control de una parte del Poder Judicial, y rumbo al 2028 se estima que pudiera estar invocando a un tercer mandato, lo cual, por supuesto, imagínese lo que generaría en el país de las libertades, en el país de la democracia. Hay analistas que están previendo un escenario de esta naturaleza. Por supuesto que Estados Unidos no es Venezuela, Estados Unidos no es Colombia, ni Ecuador, ni ningún otro país de Centroamérica. Ahí los factores de poder son muy poderosos. Y en nuestro país hoy el financiero, que el mensaje no es para la clase política, el mensaje es para los tomadores de decisiones en el país. Una encuesta en donde la presidenta Claudia Sheinbaum mantiene buenos niveles de aceptación, 68% de popularidad y de aceptación por parte de los mexicanos. Obviamente hay temas en los cuales sale bajo, cae un punto con relación a la medición de mayo, pero
todavía mantiene buenos niveles de aceptación entre los mexicanos. Ya les comentaremos más adelante que obviamente tiene impacto en la percepción de quienes toman decisiones y quienes obviamente generan y promueven la instalación de empresas o grandes inversiones en nuestro país. Y esto obviamente después del juego de ayer de México, ya nos comentará el Jeffrey más adelante, ya sabe usted el resultado, seguramente vio el partido. Y hoy vuelve a la normalidad del quehacer público en el país, con las mismas dinámicas, con los mismos temas en la agenda, con la oposición estancada en los señalamientos sobre narcopolíticas en contra de Morena y su gobierno, con la oposición sin poder encontrar un ritmo y una ruta que le permita mantener o generar una percepción o una captar la atención de la colectividad mexicana. Y en eso, ya aquí en Sonora, se cumplió la primera semana del recorrido de quienes aspiran a coordinar los comités de defensa de la Cuarta Transformación y el Bienestar de México, algo así, larguísimo el nombre. Les comentaremos qué hay más adelante, resultado de esta primera semana en los trascendidos, que por cierto hay temas importantes que destacar. Así es que, bueno, y aquí en Sonora, importante el anuncio del gobernador de apoyar a las y los sonorenses de bajos recursos con este programa Techos Solares para el Bienestar. También les informaremos sobre eso. Así es que con esto en mal, invitamos a que se mantenga en sintonía con nosotros desde este momento y hasta las 9 de la mañana. Saludamos y agradecemos al Jeffrey Demian Mesa, que nos apoya en la producción técnica, también con su análisis sobre el Mundial. Ya casi se acaba, Jeffrey. ¿Cuándo termina? ¿En este mes termina? ¿Eh? 13 días. Bueno, todavía nos queda días de análisis. Y también él está atento a los teléfonos, el de cabina 6623-07401 o el mensajero de WhatsApp 6624-616270. Lo que usted quiera comentarnos o compartirnos, mantendremos la comunicación circular con ustedes de ida y vuelta, como deben de funcionar las relaciones humanas. Hoy una mañana muy húmeda, se anticipan días lluviosos, mantendremos una comunicación telefónica más adelante con Ramón Alonso Encinas, el coordinador de meteorología de la Coordinación Estatal de Protección Civil. ¿Vienen lluvias? ¿No vienen lluvias? ¿Seguirá el calor? Ya les comentaremos más tarde. Y temprano, las calles semivacías, obviamente ya las escuelas en plena recta final de su ciclo escolar, en algunas ya salieron de vacaciones, pero si usted tiene que ir a dejar a hijas e hijos a las escuelas, asumir atender la sugerencia de autoridades de tránsito, salir al menos media hora de anticipación de su hogar para que pueda llegar a tiempo, o si tiene compromiso personal, o llegar a tiempo a su trabajo. Y hoy vamos a escuchar a esa banda inglesa, británica, a propósito del Mundial, Queen, con esta melodía, que al final del día México es un equipo campeón, We Are the Champions, éxito de por allá 1977. 7:23 a.m, vamos a la pausa, volvemos con más aquí en La Poderosa 88.9 en Hermosillo, y este espacio noticioso, el informativo, en donde escucha lo mejor de la información y el análisis político con su amigo Francisco Arenas.

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0: Son las 7:26. 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

0: 7 de la mañana, 28 minutos. Regresamos a La Poderosa 88.9 en Hermosillo. Con el informativo, este espacio noticioso en donde escucha lo mejor de la información y el análisis político con su amigo Francisco Arenas. Escuchando Rhapsody, Bohemian Rhapsody de Queen, éxito de 1975. Comentarles esta mañana, la secretaria de Bienestar, Leticia Ramírez, por fin dio a conocer el programa de dispersión de recursos para el bimestre julio-agosto de este año. Hubo mucha desinformación recientemente de que ya se habían empezado a distribuir los recursos, pero hoy formalmente ya lo da a conocer la funcionaria federal.
1: Bimestre julio-agosto 2026, iniciamos 6 de julio, terminamos 29 de julio. Ya todos saben ustedes, los que nos están escuchando, que se inicia con la letra del primer apellido. Y ahí están todos los. Pueden hacer, utilizar el recurso en el momento que está el depósito en sus tarjetas. Quisiéramos recordarles, aunque todos lo saben, cuánto es. 6,400 pesos para adultos mayores. La que sigue es julio-agosto, solo julio-agosto. Mujeres bienestar, 3,100. Sigue. Personas con discapacidad, 3,300. Madres trabajadoras, 1,650. Y sembrando vida, acuérdense que este es mensual, 6,450. Y aquí quisiéramos dar este dato que es muy importante. 13,788,274 adultos mayores de 65 años en adelante son los que reciben este apoyo durante estos días. 2,783,248 mujeres de 60 a 64 años. Acuérdense, este es el programa de mujeres. Mujeres Bienestar. Esto nos da un total solo de estos dos programas. Aquí quiero ser muy clara, solo de estos dos apoyos de 16,572 personas que reciben este apoyo. Esto significa una inversión en estos dos de 378,817 millones de pesos.
0: ¿Qué cantidad tan impresionante, 378,817 millones de pesos de inversión social enero julio 2026 por parte del gobierno de en este caso de la presidenta Claudia Sheinbaum, implementada desde el 2000, desde el gobierno de Andrés Manuel López Obrador, con lo cual obviamente la economía familiar se ha reactivado y le ha dado apoyo y le ha tocado a aquellos a los que no les había tocado, como decía en su campaña Alfonso Lazo, y lo ha aplicado durante su gobierno. A ver, entonces a partir de hoy empiezan a recibir su pago las personas cuyo apellido empieza con la letra A. Mañana martes 7 los apellidos letra B, miércoles y jueves apellidos letra C, el viernes 10 apellidos D, E y F, el lunes 13 apellidos G, lunes 13 y martes 14 apellidos G, miércoles 15 apellidos H, I, J, K, jueves apellidos L, viernes 17 y lunes 20 apellidos M, martes 21 N, Ñ, O, miércoles 22 letras P, Q, jueves 23 y viernes 24 letras R, lunes 27 letras S, martes 28 T, U, V y el miércoles 29 W, X, Y, Z. Es el calendario para el pago de pensiones, pago pensiones adultos mayores, mujeres bienestar, personas discapacidad, madres trabajadoras y sembrando vida. Así es que ya se da a conocer el calendario de pagos oficial y formalmente. 7 de la mañana, 33 minutos. Vamos a la pausa Volveremos con más aquí en La Poderosa 88.9 en Hermosillo y este espacio noticioso, el informativo, en donde usted escucha lo mejor de la información y el análisis político con su amigo Francisco Arenas.

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7: Son las 7:37.
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7:39, regresamos a La Poderosa 88.9 en Hermosillo y este espacio noticioso, el informativo, en donde escucha lo mejor de la información y el análisis político con su amigo Francisco Arenas. Y para reducir el gasto en electricidad a propósito de la temporada veraniega que estamos enfrentando, que hubo en días pasados un pico en el incremento de las temperaturas máximas que llegamos a sentir hasta casi 47, 48 grados centígrados a la intemperie, que generó un usual en esta temporada, no es cierto, usual demanda de energía eléctrica, se hace necesario entonces revisar programas para mejorar esas condiciones para los sonorenses. Y sobre esto, para reducir precisamente el gasto de electricidad de las familias de mayor vulnerabilidad y ampliar el acceso a energías limpias, el gobernador Alfonso Durazo Montaño puso en marcha el programa Techos Solares para el Bienestar, mediante la firma de convenios de colaboración entre el gobierno de Sonora y el gobierno de México. El gobernante sonorense explicó que esta estrategia permitirá instalar paneles solares en viviendas de familias sonorenses, con lo que podrán disminuir hasta en un 70% el costo de su recibo de energía eléctrica, además de fortalecer la transición hacia un modelo energético más sustentable. El gobernador destacó que el Plan Sonora demuestra que la transición energética también puede ser una política de justicia social. Con techos solares para el bienestar, llevaremos energía limpia a los hogares que más lo necesiten, para que las familias paguen menos por la electricidad y ese ahorro se traduzca en una mejor calidad de vida. Precisó que el programa forma parte del Plan Sonora de Energías Sostenibles, estrategia impulsada por su administración para consolidar a la entidad como líder nacional en energías limpias y acercar los beneficios de la transición energética directamente a las familias. Como parte del arranque del programa, se firmaron dos convenios específicos de colaboración. Uno, entre la Secretaría de Energía, la CENER, y la Secretaría de Bienestar del Estado de Sonora, y otro entre la CENER y la Secretaría de Economía y Turismo del Estado de Sonora, con el propósito de coordinar acciones para la implementación de proyectos estratégicos de energía sostenible. El programa es resultado del trabajo conjunto entre la Secretaría de Energía, la Secretaría de Bienestar, la Secretaría de Economía y Turismo y el Consejo para el Desarrollo Sostenible del Estado de Sonora, la CODESO, para ampliar el acceso a tecnología de energía limpia que generen beneficios directos para la economía familiar. La estrategia comenzará aquí en Hermosillo. Ojo, hermosillenses, hay que estar atentos a este programa. Ya se iniciaron los trabajos para la instalación de los primeros sistemas fotovoltaicos en viviendas de familias beneficiarias. Con esta acción, el gobernador Alfonso Durazo fortalece el Plan Sonora de Energías Sostenibles al llevar los beneficios de la energía solar a quienes más lo necesitan, reduciendo el gasto de los hogares, impulsando el uso de energías limpias y mejorando la calidad de vida de las familias sonorenses. Así es que es un esquema novedoso. En Sonora, en otra parte del mundo, por ejemplo, en Estados Unidos, Arizona, Las Vegas, California, Nuevo México, Texas, una gran cantidad de viviendas ya están instalados estos paneles solares, porque son zonas semidesérticas, igual que Sonora. Bueno, excepto California, pero Arizona, Las Vegas, Nuevo México, Texas, sí son semidesérticas, y ahí también es muy alto el consumo de energía eléctrica, y allá el costo es más elevado. Aquí no pagamos mucho por los beneficios que ofrece el subsidio logrado por el gobernador Alfonso Durazo con la Comisión Federal de Electricidad. Si fuera libre, si el servicio lo prestara una compañía privada, no nos alcanzaría el salario para pagar el costo por el consumo de energía eléctrica. Es muy alto el costo porque es muy elevado el consumo, pero además los precios que fijan las compañías privadas
son altas, y ahí sí no, es como también en el invierno, los proveedores de gas natural para la calefacción en los hogares en zonas de mucho frío o en el consumo de energía para quienes calientan sus hogares con sistemas de calefacción eléctrica. Los consumos son muy altos, son altos, pero los costos son muy altos también, y ahí sí, si tienes, te beneficias con esos servicios, si no, o te congelas en invierno o te deshidratas en verano, porque ahí sí no hay subsidios y ahí no hay apoyos gubernamentales como los que ofrecen aquí en Sonora, por decir, un esquema de financiamiento o de subsidio, y no lo valoramos, ¿eh? En realidad, para aquellas y aquellos grupos que exigen la intervención de la iniciativa privada en la dotación del servicio de energía eléctrica, la participación de la iniciativa privada, imagínense que dijera de pronto el gobierno de Claudia Sheinbaum, ¿saben qué? El gobierno, porque es no es rentable y hay un déficit financiero, se deshace de la energía del esquema de dotación de energía eléctrica, desaparece la Comisión Federal de Electricidad y la prestación del servicio corresponderá a la iniciativa privada. No tiene idea lo que íbamos a sufrir. Por eso, la verdad, de pronto se nos pasa de largo, no tenemos memoria suficiente para entender este beneficio del subsidio a la energía eléctrica, y en este caso la aplicación, la colocación de estos paneles solares en viviendas de familias más vulnerables, que le va a reducir sustancialmente el costo. 7:46, vamos a la pausa, volvemos con más aquí en la poderosa 88.9 en Hermosillo, y este espacio noticioso, el informativo, en donde escucha lo mejor de la información y el análisis político con su amigo Francisco Arenas.

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11: Son las 7:49.
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7 de la mañana, 51 minutos, regresamos a la poderosa 88.9 en Hermosillo y este espacio noticioso, el informativo, en donde escucha lo mejor de la información y el análisis político con su amigo Francisco Arenas. El fin de semana se cumplió la primera semana del recorrido de quienes aspiran a convertirse en coordinadora o coordinador de los comités de defensa de la Cuarta Transformación y la Soberanía Nacional en Sonora. Recorridos que llevaron a cabo Lorena Valles San Pedro, Célida López Cárdenas, María Dolores del Río, Omar del Valle Colosio, Froilán Gámez Gamboa y Javier Lamarque Cano. El orden de los factores no altera el producto, por supuesto. Cada uno con sus estilos, cada uno con sus formatos, cada uno con su intención y cada uno con la visión que tienen de la forma en la que podrán difundir el mensaje de los beneficios que ha llevado, que ha traído, que ha generado la Cuarta Transformación entre los mexicanos y entre los sonorenses. Algunos con estrategias que han sido más que cuestionadas, criticadas, sobre todo porque están llevando eventos que pareciesen eventos electorales, actos, prácticamente actos de campaña, montando escenarios con algún número importante de personas, 100, 200, 300, los que sean. Y en los cuales, obviamente, la historia lo dice, no necesariamente si tienes eventos de alta presencia colectiva, significa que tu mensaje está llegando o que te están escuchando. Además, muchas y muchos de los que participan en estos eventos son personas que reciben una invitación para acompañar a alguien de distinto grupo, no van convencidos algunos, y otros van para estar presentes en busca de ser observados por los grupos que probablemente podrán tomar decisiones en el futuro no lejano, en caso de que ese proyecto concrete. En términos generales, no hay un compromiso real, simplemente hay una aspiración total al acudir a este tipo de eventos masivos, porque son 100 o 200 o 300 personas. Y así se ha visto en varias promociones que realizan algunas de estas figuras, lo cual, pues obviamente, ni siquiera cumple con el requisito que habían diseñado los operadores de este esquema en Morena. Los tomadores de decisiones lo hicieron para que cada uno de ellos fuera a recorrer las calles casa por casa. Lo dijo el gobernador Alfonso Durazo como presidente del Consejo Político de Morena, lo dijo Ariadna Montiel, lo dijo Citlali Hernández, lo ha dicho la propia presidenta, es casa por casa, no son eventos electorales. Y se ha visto en tierra, nada más, bueno, al menos me ha tocado observar en las promociones que realizan, en las publicaciones que difunden a Froilán Gámez Gamboa, en Guaymas, en algunas zonas del Valle del Yaqui, a Célida López en la región del Mayo, también caminando en las calles, tocando la puerta, y en su inicio del recorrido al diputado Omar del Valle Colosio, que también el fin de semana estuvo por allá en el Valle del Yaqui. No es cierto, no estuvo en el Valle del Yaqui, estuvo en el Mayo, Navojoa, Álamos y otras regiones. Ahí también se observó en tierra, casa por casa, tocando puertas con grupos de representativos de la región, que eso es lo que les pidió el morenismo, eso es lo que planteó la dirigencia nacional de Morena, ir casa por casa, a ras de suelo, tocando la puerta, y si no la abren, bueno, pues muchas gracias, pero a la que sigue, pero sudar, recorrer, ensuciarse los zapatos con los tenis,
y otros prefieren demostrar una fortaleza importante, como si esos eventos amplios de asistencia definieran las encuestas. Y otro de los temas que se han detectado, que se detectó en esta primera semana, es la intención persistente de ciertos grupos del morenismo que reclaman la posesión de la marca al decir somos los fundadores del partido y en nosotros debe quedar la candidatura para disputar la gubernatura en el 2027. Los fundadores, ¿cuántos son? Ya Morena es un movimiento más amplio. Esos fundadores es como si los que han dicho los otros partidos políticos, somos los fundadores del PRI y merecemos las candidaturas, somos los fundadores del PAN y merecemos las candidaturas. Ser fundadores no implica ni significa que merezcan absolutamente nada, o fundaron el partido con la ambición y la aspiración de lograr posiciones electorales y posiciones públicas, o fundaron el partido para buscar una vía que le hiciera justicia social a los ciudadanos. Pero en esas anda, por ejemplo, Javier Lamarque y su grupo, Jacobo Mendoza, Jacobo Mendoza, otros dos diputados, que no recuerdo sus nombres, y otras figuras del morenismo, los que iniciaron Morena, pero ¿por qué reclaman ser fundadores? Son parte ya de un movimiento mucho más amplio. Ah, bueno, pero si no son ellos, no tiene validez esta estrategia. Eso es lo que ellos reclaman. Somos fundadores y nosotros queremos la candidatura, la merecemos. Primero en tiempo, primero en derecho, dirían ellos. ¿Quién lo sabe? Y otra cosa importante, esto sí, es que se habla, algunas fuentes de la Ciudad de México han comentado que en esta semana iniciarían ya los primeros movimientos o las mediciones al interior de, no sé si al interior de Morena, o se harán públicas o se harán colectivas, pero se iniciarán las primeras mediciones para que al momento en que se tenga que definir el género de si es hombre o mujer quien disputará la gubernatura en el 2027, ya se tenga los perfiles suficientes. Va a ser una primera encuesta de aquí, de las seis figuras, al menos hablando del estado de Sonora, de estas seis figuras que les mencionamos al inicio, que se inscribieron para coordinar estos comités de defensa. De estos seis quedarán cuatro, probablemente dos hombres, dos mujeres, dos quedarán excluidos, porque así lo demostrará la encuesta, y esos cuatro irán al final definiéndose el género. Se definirá con base en una mezcla de variables quienes llegan a la final, entre un hombre y una mujer, o una mujer y un hombre. Así es que ojo para quienes trabajan al lado de estas figuras que buscan coordinar, que buscan ser candidato al gobierno del estado. Vamos a quitarle lo de coordinadores, pues están haciendo un primer trabajo para salir en las encuestas. Así es que quienes le operan la agenda, los programas, los trabajos a las y los aspirantes a esta candidatura, deben de tomar en cuenta que esta semana inicia la primera medición, con la cual tomarán la decisión de que vayan cuatro en el siguiente tramo, y antes de agosto, posterior al 13 de septiembre, se conocerá quién va a ser la candidata o el candidato de Morena al gobierno del estado. Después del informe de Alfonso Durazo, creo es domingo, después de ese domingo, en cualquier día, podrá darse a conocer. Y

electoral que actos de cercanía con el morenismo o con la sociedad sonorense. Es una primera semana, obviamente, de aprendizaje, y ojalá que hayan aprendido muchas y muchos de estos, de este recorrido o de estos eventos. Las disputas hacia el interior de Morena siguen, a pesar del llamado a la unidad, siguen. Hay presiones, incluso, por ejemplo, en algunas ciudades, para que algunos operadores políticos no trabajen para otros y otras figuras, porque ya asumieron un compromiso con una u otro candidato, y eso limita precisamente la presencia y la participación equilibrada. Están trabajando como en el viejo PRI, pues. 8:02 p.m, vamos a la pausa. Volvemos con más aquí en La Poderosa 88.9 en Hermosillo, y este espacio noticioso, el informativo, en donde escucha lo mejor de la información y el análisis político con su amigo Francisco Arenas.

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0: Son las 8 con 5 minutos.
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8 de la mañana, 8 minutos, regresamos a La Poderosa 88.9 en Hermosillo y este espacio noticioso, el informativo, en donde escucha lo mejor de la información y el análisis político con su amigo Francisco Arenas. Estamos en el espacio del tema meteorológico. Estamos revisando, como todas las mañanas, lo hacemos para que usted cuente con la mejor información relacionada con el tema meteorológico y climático, y vemos cómo todo el Pacífico está lleno de nubosidad desde Mazatlán hasta todo el Golfo de California, lleno de nubosidad desde Mazatlán hasta Guaymas, y esa nubosidad ingresando ya a Sonora, todo el sur de Sonora, desde Estación Don, Benito Juárez, Agocas, Basiroa, La Gacela, Masiaca, Yabaritos, Guatabampo, todo el sur de Sonora, Guaysiacobe, Las Mayas, Bacobampo, Echojoa, Bacame Nuevo, Villa Juárez, que es Benito Juárez ya, Ciudad Obregón, todo el Valle del Yaqui, llegando a Cabora, y hasta ahí llega, por lo pronto, hasta Bicam llega la humedad, la nubosidad. Hay algo de nubosidad sobre Cumuripa, por allá, llegando a Suaquí Grande, en Onabas, Tepoca, algo de nubosidad llegando a Guaymas, al Choyudo, nubosidad sobre San José de Pimas, el Pozo de Juárez. Sin embargo, esta nubosidad se va, Benjamín Gil, nubosidad, y toda esta nubosidad se va a ir, moviéndose hacia el centro del estado, y hay previsión de que esta nubosidad, como les comentamos hace un momento, se va a mover, por ejemplo, hacia Hermosillo. Hay probabilidad de que por la tarde haya alguna tormenta eléctrica, quizá no en la mancha urbana, pero sí en la cercanía de Hermosillo, algo de tormenta eléctrica y nubosidad. Lo mismo para los próximos días. Eso es lo que indica el satélite. ¿Hay lluvia cerca? Bueno, en Sonora no hay nada de lluvia ni llovizna, por lo pronto, por lo pronto. Ahora, ¿qué nos dice la información meteorológica para hoy? Hoy amanecimos en Hermosillo con una temperatura entre los 28 y a los 30 grados centígrados, con humedad relativa al 60%. Para hoy se espera una máxima, va a ser calor hoy, se va a generar mucha más energía, entre 43 a 45 hasta 46 grados centígrados. Y hay lo que les comentamos hace un momento, cielo medio nublado, 5% de probabilidad de lluvia. Ayer la máxima fue de 44 y 45, por eso quienes salieron sintieron mucho calor. Y para mañana podría registrarse una temperatura máxima de 43 a 45 grados centígrados, incluso hasta 46, y una mínima similar a la de hoy, entre 28 a 30, 31 grados centígrados, cielo despejado, medio nublado, 10% probabilidad de lluvia. Si usted escucha, la lluvia está acercándose a Hermosillo. Ya es probable que esta semana se active el monzón. Ahorita le vamos a comentar cuáles son las predicciones en ese sentido. Para el sur del estado, hoy amanecieron con entre 28 y 29 grados centígrados como mínima. La humedad en Hermosillo, 60%, dijimos, ¿verdad? Para el sur, se espera una máxima entre 41 y 44 grados centígrados. Hay una humedad relativa entre el 70 y el 80%. Cielo medio nublado, y ahorita está nublado en gran parte del sur. Y hay una probabilidad de lluvia del 10%.
Para ayer la máxima fue de 43 grados centígrados, para mañana se espera una temperatura de 41 o 42 como máxima y una mínima de entre 28 y 29, muy parecido a la de hoy. El cielo medio nublado, 15% de probabilidad de lluvia. Y aquí viene el pronóstico importante. El pronóstico indica que el sistema anticiclónico sobre el sur de Arizona, que había estado afectando a Sonora, se debilita a partir del miércoles e inicia la disminución de las temperaturas, y se espera con ello que el monzón empiece a intensificarse a partir de mañana, generando lluvias dispersas en la entidad. Se estima que estas lluvias empezarán, aunque ya ha habido lluvias, de hecho estos días ha llovido sobre el sur del estado, en la región de Navojoa, Quiriego, toda esa parte ha llovido bastante desde hace como 2 o 3 días. Así se indican los registros, pero estas lluvias ya se van a generalizar por la Sierra Sonorense, y luego se estima que para el miércoles pudieran, a ver, ¿cuándo pudieran llegar aquí a Hermosillo? Para miércoles, a partir del miércoles, ¿no? Bueno, para mañana martes pudiéramos tener algo de lluvia aquí en Hermosillo, lluvia ligera, aunque para la sierra, por allá, Cucurpe, Nogales, toda la sierra, desde Hermosillo al oriente, todo el sur del estado, toda la sierra con lluvias ligeras a muy fuertes, sobre todo por allá Aribechi, Moctezuma, la región del río Sonora, en la región del río Sonora va a haber lluvias importantes a partir de mañana, y el miércoles ya con más puntualidad sobre toda la sierra, bajarán las lluvias copiosas, pero habrá lloviznas importantes y llegarán ya a Hermosillo para el miércoles. Miércoles y jueves, lluvias importantes en todo el estado, viernes también, así es que los pronósticos indican que vendrán, las temperaturas van a mantenerse calurosas, al menos así nos dice la línea de la gráfica del tiempo. Las temperaturas se van a mantener de aquí al de hoy al miércoles sobre los 43, 45 grados centígrados. Ya el jueves bajarán a los 40, 41, pero con probabilidades de lluvia. Y escuche, para Hermosillo, desde el jueves 9 de julio hasta el jueves, una semana completa de lluvias para Hermosillo. Es decir, se activa el monzón a partir del jueves, el miércoles, de nublados con tormenta eléctrica, quizá por ahí una llovizna, pero ya el jueves lluvias, aunque no serán torrenciales, se pueden esperar de pronto esas trombas que caen en verano, pero ya empezarán las condiciones de lluvia desde el jueves a 9 de julio al jueves 16 de julio, una semana completita con condiciones lluviosas para Hermosillo y valores calurosos, más la humedad relativa, va a estar impresionante la humedad y la sensación térmica. Va a bajar un poco la temperatura por allá el jueves 16 de julio, precisamente por las condiciones lluviosas, 38 o 40 grados centígrados, pero se van a mantener esas condiciones calurosas. Así es que hay que prepararse para Hermosillo, se espera a partir del jueves condiciones de lluvia toda una semana. Y para el sur, del estado, similar, aunque para hoy, mañana, hoy y mañana hay condiciones de lluvia, lloviznas para el sur, es la humedad, es la nubosidad que les comentamos hace un momento, que nos detecta el satélite. Hoy y mañana lloviznas para el sur, y luego viene miércoles y jueves sin lluvia, con calor, valor entre 40 y 42 grados centígrados, y luego viernes 10 al jueves 16, condiciones lluviosas para el sur también del estado, y obviamente toda la Sierra Sonorense y la región del río Sonora. Así que habrá condiciones, les comentamos hace un momento, revisando unos mapas especializados, viene ya activo el monzón a partir del próximo, pudiera ser a partir de mañana martes, pudieran acercarse las lluvias a Hermosillo, sin embargo en la zona serrana sí. El miércoles también, pero a partir del jueves, durante una semana tendremos lluvias no intensas, aunque no se descarta la probabilidad de una tromba en alguna región de Sonora o incluso aquí en Hermosillo. Hay que estar atentas y atentos a la información meteorológica que estaremos aquí compartiéndoles a ustedes. 8 de la mañana, 18 minutos. Vamos a la pausa.
Volveremos con más aquí en La Poderosa 88.9 en Hermosillo y este espacio noticioso, el informativo, en donde escucha lo mejor de la información y el análisis político con su amigo Francisco Arenas.

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6: Son las 8 con 21 minutos.
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8 de la mañana, 23 minutos, regresamos a la poderosa 88.9 en Hermosillo y este espacio noticioso, el informativo, en donde escucha lo mejor de la información y el análisis político con su amigo Francisco Arenas. Siempre se ha dicho que una sociedad, una ciudad se va involucrando o ya está incorporándose a la modernidad, a la movilidad urbana, la movilidad social, a la movilidad en la infraestructura de la comunicación, de acuerdo o conforme cuente con la conectividad suficiente con otras, con otros espacios, con otras regiones del mundo y otras regiones de sus países de origen. Sucede en Europa, sucede aquí mismo en nuestro país, sucede en Estados Unidos. Una sociedad más comunicada es una sociedad de más avanzada y más moderna. Bueno, ¿a dónde vamos con esto? Aquí ayer se da a conocer, bueno, el fin de semana se dio a conocer que con las gestiones encabezadas por el gobernador Alfonso Durazo Montaño, Sonora continúa ampliando su conectividad aérea con la apertura de la nueva ruta de Mexicana que enlazará al Aeropuerto Internacional Felipe Ángeles, el AIFA, con Hermosillo a partir del próximo 20 de julio, fortaleciendo el turismo, la actividad económica y las oportunidades de inversión para el estado. El mandatario estatal destacó que este nuevo vuelo representa un paso más en la estrategia de su administración para acercar a Sonora con los principales centros de desarrollo del país y facilitar la movilidad de visitantes, empresarios y familias. Dijo, estamos construyendo un Sonora mejor conectado y con mayores oportunidades. Cada nueva ruta aérea significa más turismo, más inversión, más empleos y una economía más dinámica para beneficio de las y los sonorenses. Durazo Montaño recordó que esta nueva conexión se concretó gracias al trabajo realizado por el gobierno de Sonora durante el Tianguis Turístico México 2026, celebrado en Acapulco, en donde se firmó una carta de intención con directivos de Mexicana para impulsar esta importante ruta. La apertura de este vuelo forma parte de una estrategia integral para fortalecer la infraestructura turística del estado, que también contempla obras como la modernización de las carreteras Hermosillo-Bahía de Quino y Sonoita-Puerto Peñasco, además de la construcción y rehabilitación de los malecones de Guaymas-San Carlos, Puerto Peñasco, Guatabampito y El Cochorit, proyectos que incrementan la competitividad y el atractivo de los destinos sonorenses. La ruta AIFA Hermosillo operará de lunes a viernes y los domingos. El vuelo saldrá del AIFA a las 8 de la mañana para arribar a Hermosillo a las 9:45 horas. El regreso partirá de la capital sonorense a las 10:25 horas, llegando al AIFA a las 13:50 horas. El gobernador Alfonso Durazo reconoció el respaldo de la presidenta Claudia Sheinbaum para fortalecer la conectividad aérea del país a través de Mexicana, una acción que contribuye al desarrollo regional y abre nuevas oportunidades para Sonora. Así es que esta es una extraordinaria oportunidad para quienes viajan a la Ciudad de México, quienes se quejan de la saturación en el Aeropuerto Internacional, y obviamente por los altos costos del traslado de taxis o o vehículos de aplicación para trasladarse, son carísimos. Entonces el AIFA tiene más conectividad y habrá más menos saturación y mejor que el Aeropuerto Internacional. Una buena opción para muchos sonorenses, hombres de negocios que buscan acortar tiempos y que obviamente llegarán a un espacio moderno y adecuado para la movilidad. Y esto, repetimos, refleja que Hermosillo está creciendo, que hay demanda para este tipo de sistemas y medios de comunicación, y que poco a poco mejorará sustancialmente, obviamente. Bueno, 8 de la mañana, 28 minutos,
Y como parte de su recorrido por los municipios de Sonora, el diputado Omar del Valle Colosio sostuvo una jornada de encuentros con empresarios, productores agrícolas y ciudadanos de Benito Juárez y Huacobampo, reafirmando su compromiso de construir un proyecto cercano a la gente y con visión para el futuro del estado. Omar del Valle Colosio participó en una asamblea informativa en el municipio de Benito Juárez, en donde dialogó con simpatizantes y ciudadanos sobre la importancia de fortalecer la participación social y continuar en la construcción de la transformación desde el territorio. Durante la tarde del sábado sostuvo un encuentro con productores agrícolas de Huacobampo, quienes compartieron las principales necesidades del campo y los desafíos que enfrenta una de las actividades económicas más importantes para el sur del estado. El legislador reiteró que el desarrollo de Sonora requiere escuchar a quienes todos los días generan empleo, producen alimentos y sostienen la economía regional. La jornada concluyó con una asamblea informativa en Huacobampo, en donde Omar del Valle Colosio destacó que recorrer los municipios permite conocer de primera mano las necesidades de cada comunidad y construir soluciones con la participación de la ciudadanía. Con estas actividades, el diputado continúa fortaleciendo una agenda territorial basada en el diálogo con los distintos sectores de la sociedad, impulsando una visión de desarrollo que pone en el centro a las personas, el crecimiento económico y el bienestar de las familias de Sonora. En otra información, el gobernador Alfonso Durazo Montaño consolidó el programa de movilidad estudiantil en Taiwán como uno de los principales instrumentos para la formación de capital humano especializado en sectores estratégicos, al concretar la participación de dos generaciones y una más que está por iniciar el intercambio en septiembre próximo, integradas por 30 estudiantes universitarios sonorenses cada una. Como parte del eje de desarrollo del talento humano del Plan Sonora de Energías Sostenibles, el mandatario estatal destacó que los jóvenes han recibido en el extranjero capacitación e investigación de alto nivel en electromovilidad y semiconductores. Esta iniciativa representa una apuesta estratégica para preparar a las nuevas generaciones en áreas de alta especialización tecnológica, con el objetivo de posicionar a Sonora como referente nacional e internacional en innovación, manufactura avanzada y atracción de inversiones. El gobernador Durazo informó que la segunda generación de estudiantes concluyó recientemente su estancia académica y de investigación en Taiwán y regresó esta semana a Hermosillo, tras permanecer durante 10 meses en instituciones educativas y centros especializados de una de las regiones más avanzadas del mundo en materia de semiconductores y electromovilidad. Estamos construyendo, dijo el gobernador, el talento que requiere el futuro de Sonora. Las y los jóvenes que participan en este programa regresan con conocimientos, experiencia internacional y capacidades especializadas que serán fundamentales para consolidar el desarrollo tecnológico y económico que impulsamos a través del Plan Sonora. Destacó que una vez concluida su estancia en Taiwán, las y los estudiantes se incorporan a la industria y a proyectos estratégicos vinculados con el Plan Sonora, aportando conocimientos especializados que contribuyen a acelerar la innovación, el desarrollo tecnológico y el crecimiento económico de la entidad. Así es como, bueno, ya concluye la información. Y una anotación nada más. Así es como se construye un verdadero relevo generacional en el estado. Deje usted el relevo generacional en la política, eso es irrelevante ahí. Hay muchos factores que influyen. El relevo generacional es social, es educativo, es crear una, no iba a decir camada, pero no, es una esa nueva generación de profesionistas que vendrán a revolucionar el quehacer laboral en Sonora. Como estos 30 jóvenes que llegan de Taiwán e inmediatamente se incorporan a proyectos laborales, a la industria o al mismo Plan Sonora, refrescarlos, modificarlos, adecuarlos, adaptarlos a los tiempos que vienen tan rápido en temas de electromovilidad y semiconductores y energías sostenibles, todo ese tema de alta tecnología. Estas son las nuevas generaciones que van a definir el rumbo laboral y económico de Sonora, y esa es la apuesta precisamente de Alfonso Durazo. 8:33 a.m. Vamos a la pausa, volveremos con más aquí
aquí en La Poderosa 88.9 en Hermosillo, y este espacio noticioso, el informativo, en donde escucha lo mejor de la información y el análisis político, con su amigo Francisco Arenas.

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6: Son las 8 con 36 minutos.
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8 de la mañana, 38 minutos, regresamos a La Poderosa, 88.9 en Hermosillo, y este espacio noticioso, el informativo, en donde escucha lo mejor de la información y el análisis político con su amigo Francisco Arenas. Intensa la actividad relacionada con la seguridad en el, sobre todo aquí en Hermosillo, pero los resultados de la Agencia Ministerial de Investigación Criminal, la Fiscalía de Justicia del Estado, la verdad también ha sido impresionante, como este caso, el resultado de una exhaustiva investigación respaldada por el seguimiento de cámaras de videovigilancia, testimoniales y pruebas periciales. La Fiscalía General de Justicia del Estado de Sonora ejecutó orden de aprehensión a dos personas presuntamente implicadas en el homicidio de un custodio penitenciario ocurrido el pasado 2 de julio en la colonia centro de esta ciudad. Usted recuerda que el sábado, el viernes, se lo comentamos, un custodio que fue asesinado por fuera de un cajero de un banco aquí en la ciudad. Los detenidos, identificados como Eduardo N. y Gladys Verónica N., serán presentados ante un juez de control, y esta representación social les formulará imputación por los delitos de homicidio calificado con premeditación, alevosía y ventaja, así como por asociación delictuosa en concurso real de delitos. De acuerdo con la carpeta de investigación, entre las 7:00 y 7:30 del pasado 2 de julio, los dos imputados y el autor material arribaron a las afueras del Centro de Reinserción Social Cerezo 1 a bordo de un vehículo Mazda color blanco. En el lugar acecharon por varios minutos a la víctima, Joaquín N., quien se desempeñaba como custodio penitenciario y concluía su jornada laboral. Una vez que la víctima se retiró en su automóvil particular, los agresores comenzaron a seguirlo por diversas vialidades de la ciudad, acción que culminó cuando el custodio detuvo su marcha en una sucursal bancaria ubicada en Boulevard Luis Encinas Johnson y la calle Matamoros. En ese momento, el autor material, quien ya cuenta con órdenes de aprehensión, descendió del vehículo, ubicó a la víctima y de manera directa le disparó en repetidas ocasiones con un arma de fuego, privándolo de la vida en el sitio. Tras consumar el ataque, los tres señalados huyeron a bordo de la unidad de color blanco, la cual fue seguida mediante videovigilancia, estableciéndose así un probable domicilio donde se ejecutó una orden técnica de investigación para su captura. Derivado de los datos de prueba integrados a la investigación, elementos de la Agencia Ministerial de Investigación Criminal y personal pericial ejecutaron una orden de cateo en un inmueble en la colonia Tierra Nueva. Durante la técnica de investigación, las autoridades lograron asegurar los siguientes indicios vinculados al caso y a actividades de narcomenudeo: el vehículo tipo sedán, color blanco, con placas de afiliación, localizado en la cochera y utilizado en el ataque y vinculado a los hechos; un vehículo tipo sedán, color gris, con placa de afiliación; 18 envoltorios de plástico color rosa que contenían hierba verde y seca con característica de la marihuana. A esto se suman 15 envoltorios de plástico color azul con una sustancia granulada, presunto narcótico; un teléfono celular, el cual fue localizado oculto debajo de un colchón sobre la base de la cama, así como celulares que serán sometidos a su análisis para corroborarse la participación de los detenidos, entre otros objetos de valor criminalístico. Y en otro... También en otra acción de la justicia, el fin de semana se conoció sobre la muerte de un adulto mayor allá en San Carlos Nuevo Guaymas. Se supo que era un sacerdote retirado y habían iniciado las investigaciones, y ayer, 4 de julio, fue localizado sin vida Julio César N., de 39 años, con domicilio en Guaymas, quien fue identificado como el responsable del homicidio de Mario N., de 82 años. Su identidad fue confirmada mediante huellas dactilares. Las investigaciones establecen que ambos se conocían, ya que habían realizado trabajo de albañilería en su vivienda, razón por la cual el adulto mayor le permitió el acceso a su vivienda, donde ambos convivieron antes de que cometiera la agresión y el robo de diversas pertenencias. El día de ayer, Julio César N., de oficio albañil, fue localizado sin vida en las inmediaciones del área conocida como la Cuadrilla de San José, presentando lesiones producidas por arma blanca y proyectiles de arma de fuego.
En el lugar también fue localizada una bicicleta que, de acuerdo con las primeras diligencias y el reconocimiento realizado por un testigo, corresponde a la que fue sustraída del domicilio de Mario N. el día de los hechos. La Fiscalía General de Justicia del Estado de Sonora mantiene abierta la carpeta de investigación para esclarecer las circunstancias en que ocurrió la muerte del probable responsable del masculino de 82 años y agotar todas las líneas de investigación para el total esclarecimiento de ambos hechos. 8:44 a.m. Vamos a la pausa. Volvemos con más aquí en La Poderosa 88.9 en Hermosillo y este espacio noticioso, el informativo, en donde escucha lo mejor de la información, el análisis político, y viene lo mejor del análisis del mundial con el Jeffrey Demian Mesa.

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4: Son las 8:47.
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8 de la mañana, 50 minutos, regresamos a La Poderosa 88.9 en Hermosillo y este espacio noticioso, el informativo, en donde escucha lo mejor de la información, el análisis político y lo mejor del análisis del mundial en la voz del Jeffrey Demian Mesa.

0: Francisco. Buenos días, ¿qué tal, auditorio?
1: ¿Qué tal, Jeffrey? ¿No pusiste cielito lindo?
2: Estoy triste.
1: No eres el único. Hay muchísimos mexicanos que están tristes.
2: Y pues ahí nos... Sí me ilusioné, la verdad. Sí me ilusioné, pero pues...
1: Tú consideras, de todas maneras, tú habías dicho que Inglaterra iba a ser un equipo dificilísimo para México.
2: Yo había dicho, pues lo comenté antes, ¿no? Que iba a ser un partido difícil, muy, muy reñido, pero pues se pudo los dos goles que metió Raúl Jiménez y Quiñones, y nos faltaron otros goles más, pero pues no podíamos, luchamos.
1: ¿Qué le faltó, Jeffrey?
2: ¿Quiere que hable como aficionado o como...?
1: Como analista.
2: Ah, ok, porque ando en...
1: ¿Estás enojado?
2: No, estoy enojado, estoy apagado, así. No enojado, bueno. Hicieron un primer tiempo, bueno, hicieron la media hora, bueno, los 30 minutos estuvieron bien. La primera llegada fue de Raúl Jiménez, que de un centro y tirándose de palomita, pues atajadón del portero, el Pickford, que fue la primera llegada de México, ¿no? Ya después de la media hora, ahí fue un error, ahí viene el gol para Inglaterra de Bellingham, que fue, viene desde un saque de meta. Inicia el mediocampista Rice y inicia pues... Ahí hay un hueco enorme y aprovecha el mediocampista Rice y se la pasa a Saka en la banda derecha y le gana en lo individual a Gallardo. Ahí manda centro y llegó caminando Bellingham, que anota el primer gol que ahí fue pues error del Piojo Alvarado y Jorge Sánchez, porque el Piojo deja de marcar a Bellingham mientras iba caminando y Jorge Sánchez no se da cuenta que Bellingham está atrás y le gana la espalda. Ahí fue el primer error de la defensa. Ya en el segundo gol fue en la media cancha, perdón lo que voy a decir, pero fue un error del Niño Mora y que pierde el balón. Ahí se genera el segundo gol, que no se da cuenta que a su espalda está un jugador y le gana la espalda y se lo quita y viene pues el segundo gol de Bellingham con asistencia de Harry Kane, que básicamente lo neutralizaron, cubrió muy bien al centro delantero, el mejor centro delantero hasta del mundo, pero en la actualidad es el centro delantero. Ahí lo neutralizaron, no tuvo muy buenas disparos, no hubo llegadas de parte de él, pero pues se concentraron más en Harry Kane que en las otras figuras como Bellingham, en Saka, en Rice, en no me acuerdo cuáles los otros jugadores, pero se concentraron más en detener más a Harry Kane, el capitán del equipo.
1: Y tuvieron ventaja cuando expulsaron a uno de los jugadores de Inglaterra.
2: Sí, tuvieron la ventaja, que fíjense que en el primer gol de México ahí empezó a presionar más en el rebote, en tiro libre de una falta, en un rebote que aprovecha Quiñones. Ahí ya los ingleses sintieron ya la altura, ya se estaban cansando. Ya,
1: ¿sí?
2: Ya en los primeros, faltan como 3 minutos para acabarse el primer tiempo, ya sintieron la altura, el cansancio y ya tuvieron más llegada a México. Y ya en el segundo tiempo iniciaron bien, ¿no? Ahí hubo pues un descuido pues, del penal de parte de que no brinca muy bien Edson Álvarez, había salido de cambio con César Montes porque tuvo una pequeña ruptura, una pequeña lesión, un tirón. Ahí aprovechó mal, entonces el jugador aprovechó con la velocidad y ahí el Talavera pues no salió a tiempo para despejar el balón o para agarrar el balón y comete el penal. Aunque dice que ahí queda en medio, le rozó ahí. Pero bueno, ahí dice el chip que tienen los balones, que tiene un chip en el balón, que pues depende si fuera el lugar o otro.
1: ¿Tu balance sobre el equipo de México?
2: ¿Mi qué?
1: ¿Tu balance? ¿Tu opinión?
2: Mi opinión, jugó bien.
1: En general, en el Mundial.
2: La verdad, sí sorprendió, sí ilusionó, sí... Como dije antes, en los últimos cuatro partidos, ¿no? En este partido, hablo por los cuatro partidos, que fueron buenos goles, 8 goles y 0 recibidos en contra, aunque quedaron pues en 10 goles a favor y 3 en contra.
1: Superó las expectativas.
2: Sí me gustó la participación, hay nueva generación. Y mi conclusión es que viene una nueva generación para el 2030, ya lo dijo pues ahí Javier Aguirre en su conferencia de prensa, pues ya se despidió, ya de pues ya era su último mundial, gracias a la afición, su último estadio, directiva, y pues ahí se vendrá con Rafael Márquez, que va a tomar el timón para rumbo 2030.
1: Rápido, Jeffrey, en un minuto, ¿qué hay para hoy en el Mundial?
2: Para hoy tenemos un partidazo de lujo de Cristiano Ronaldo, comandado por él, la selección de Portugal con España, que España viene de menos a más, y viene de menos a más. Portugal como que no... Que le va bien y a veces le falta generar. Juega bien y a veces juega ahí, pues hay 2-3.
1: ¿Tu pronóstico?
2: Mi pronóstico sería 3-2.
1: ¿Favor?
2: España.
1: España. Bueno, ya mañana nos comentará Jeffrey. Pero
2: también juega Estados Unidos contra Bélgica. También.
1: ¿Cuándo? ¿Hoy?
2: Sí, a partir de las 5 o 6 de la tarde.
1: Con la polémica del gol de la tarjeta roja anulada.
2: Sí, pues no me quiero meterme más y ya para a partir del sábado, pues sí, el sábado en Noruega contra Inglaterra en los cuartos.
1: Uy, esa está buena.
2: Va a estar bueno y ahí que gane Noruega. Que nos
1: perfecto. Es el sentimiento, Jeffrey. Muy bien, Jeffrey, muchísimas gracias por tu análisis sobre el Mundial. 8:58 con esto llegamos al final de la jornada informativa de hoy, lunes 6 de julio del 2026, agradeciendo el favor de su atención, les ha acompañado su amigo Francisco Arena Murillo, invitándoles para que mañana martes nos acompañe de nuevo aquí en La Poderosa 88.9 en Hermosillo, y este espacio noticioso, el informativo, en donde escucha lo mejor de la información y el análisis político. Le agradecemos al Jeffrey Demian Mesa por su apoyo, no solo en la producción técnica, sino en el análisis del Mundial. Y a usted, como siempre, le agradecemos el favor de su atención. Hasta pronto.

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0: excelente inicio de semana en la Ciudad del Sol, lunes 6 de julio. Carrilleros, carrilleras, ¿cómo andan? ¿Cómo amanecieron? ¿Qué actitud traen el día de hoy? Al millón, porque al 100 cualquiera, chacalosa. No pasa nada, hombre. No nos vamos a morir, carrilleros. Llegamos hasta donde teníamos que llegar, dijo la chacalosa, hombre. ¡Ay, no más! Así es. Así es, carrillero. Las cosas pasan por algo. Siempre pasan por algo, carrillero. Pues ya saben, el día de ayer, pues México, ya, hasta ahí llegamos los mexicanos, carrilleros, y pues bien jugado, y pero pues hay que decirlo también, muchas pelotas perdieron, muchas volaron, muchas se fueron, y vaya que estuvieron cerca de meter varios goles. Demian, buenos días, ¿cómo viste el acontecimiento ayer?
1: Buenos días. No lo miré.
0: Ay, cállate, huevón, hombre, si estabas ahí pegado.
1: Andaba gritando como loco.
0: Oye,
1: como andaba como Ludovico.
0: Oye, Demian, yo no te sé nada de fútbol ni nada, pero vengo ronque de tanto que grité, mijito. Enojadísima estaba yo. Mira, casi me metí a la pantalla.
1: Menos casi mal que quebraba, no le pegaste.
0: Casi la quebraba la pantalla.
1: Menos mal.
0: Oye, no hizo nada. ¿Quién es el piojito? ¿Quién es el mentado pollito, piojito? ¿Qué?
1: ¿Quién?
0: El que está de este lado de la orilla. Uno,
1: ¿por la toca? ¿Cuál de la orilla? Hay varios.
0: El piojito, te estoy diciendo.
1: Primero me dijiste pollito.
0: Piojito, te dije.
1: Me dijiste pollito.
0: Pollito, te dije. Piojito, pollito.
1: No, eso sí se le rifó. Este vato sí.
0: Valió en unas, valió. Ahí
1: no,
0: le temblaron las patitas.
1: El que valió madre era el...
0: ¿Quién?
1: ¿Cómo se llama este? Jesús Gallardo, del otro, del lateral izquierdo. Ese no hizo nada.
0: ¿En serio?
1: Ese no me gustó. También Edson Álvarez también no me gustó. Ahorita estoy hablando bien, como...
0: Ok, como sí,
1: aficionado.
0: Como aficionado. No, nada que el análisis político.
1: No, análisis deportivo. Análisis deportivo.
0: Análisis deportivo.
1: No me gustó Edson, no me gustó... ¿Quién más no me gustó?
0: Oye, ¿qué opinas sobre el cambio que hizo? Ya
1: cambio,
0: no, que sacó al Quiñones.
1: Es que malos cambios, no, sí, no debió sacar a Quiñones, no, y luego, ¿verdad? Aparte metió a tres delanteros.
0: Ni al caso. Es metió que dicen a tres que delanteros puro juntos. Central, ¿no?
1: Metieron a tres delanteros juntos. Si bien no juegan dos delanteros, ¿para qué metes tres?
0: Así es.
1: ¿Para qué metes tres si no sabes jugar con dos delanteros, dos compañeros, y metes tres? Ahí no, pues ni al caso, se desesperó el Vasco, el director, ahí se desesperó, pero pues ni modo, ¿qué le vamos a hacer? Pero sí, peleamos hasta el final, pero...
0: Se vio la pelea.
1: Y aparte, es el mejor mundial, sí, en los últimos años, creo que desde... Yo creo que ni así.
0: Van mejorando, creo. Pues van mejorando, sí. Mundial a mundial van mejorando, porque hay que decirlo, México sí jugó bien en este mundial.
1: Sí ganó, y lo que nos espera hasta 2030, yo sí confío en la nueva generación que viene.
0: Si confías de mí.
1: Sí, confío.
0: Que va con Toño.
1: Aunque,
0: oye,
1: aunque,
0: el niño.
1: Aunque regó el niño Mora en el segundo gol, se la quitaron. Pues no, está bien, no, pues tiene que aprender, ni modo. Pues, no.
0: Pues es un niño, imagínate, puros postes, los ingleses, puros postes, tamaño postes de la luz. Y el niño este, pues Dios guarde y le hubieran dado un buen golpe al chamaquito. A ver, tú dime, ¿qué hubiera pasado?
1: Pues ni modo.
0: Pues si ni modo, ¿verdad?
1: Yo cuando tenía 10 años me enfrentaba con de igual de mi edad y medían 1.90.
0: Fíjate.
1: Y salía a volar, la vez.
0: ¿En serio, Demian?
1: Sí.
0: Pues sí, ni modo, ya pasó, ya no ganamos, ya no pasamos más, ya ahí nos quedamos. Pero y pues
1: mira, bien, el lado bueno, mira, no me voy a rapar porque habíamos apostado.
0: Es cierto, habías apostado que si ganábamos te ibas a andar bien pelón.
1: Iba a estar pelón, aparte.
0: Sí, cierto, Demian.
1: La gente va a andar de fiesta, no
0: sí,
1: pasa nada,
0: sí.
1: aunque pierda México.
0: No pasa nada, hombre, no pasa nada, es lo que les digo. No se claven, no se desten un pambirote, dijo el otro. Ay, ay, ay. Pues ahí quedó, ni modo, Demian. Así es esto, así es esto. Oigan, pues bueno, comuníquense al 6624-616270, teléfono de cabina 6623-027401. Recuerda que hoy es día, pues, lunes de espectáculos, lunes de chisme, lunes de platicar cómo vieron todo este acontecimiento. Ustedes también, ¿qué hicieron? ¿Se juntaron? ¿Se reunieron? ¿Qué? Oh, total, no lo vieron. ¿O qué show querían romper la piñata como la Chacalusa? ¡Ay, no más! Oigan, nos vamos con música. Esto viene a cargo de Grupo Firme. Cabrón y medio, como el Demian Cateo, hombre. Sí, hombre. ¡Súbele, pues! Ay, aquí todavía es viernes, sábado y domingo.

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7: Son las 9 con 19 minutos.
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4: Son las 9:35.
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3: ¡Ay, ay, ay, carrillero! 9:39 A todo lo que da este lunesito rico, sabroso. Oigan, temperaturas altas, como el día de ayer estaba fuertecita la temperatura, el día de hoy ni se diga, pero carrilleros, nos comentan que en la semana va a haber lluvias. A partir del miércoles, jueves, ya se empiezan a presenciar las nuevas lluviecitas acá en el estado de Sonora, en la Ciudad del Sol, que ojalá con todo el favor de Dios sí nos caiga el chubasco, pero bueno, esos que retumba el cielo, esos que truenan. Dice por acá el tremendo, la tremenda Monse. Es la Monse, a ver, nos manda audio. A ver, vamos a escucharla. A ver, ¿qué pasó?
4: Hola, Chacalosa, buenos días. Monse. Soy Monse, la novia de Luis Torres. ¡Excelé! Mándale un saludo a mi amorcito chulo, bello, precioso, que anda trabajando ahorita. Mírala. Y, por favor, si le puedes poner la canción del Indio Chiviri.
3: Okay.
4: Por favor, y un saludo, ya sabes a dónde.
3: ¡Un saludo para la Norma Chivo! ¿Cómo de que no, mijita Moncecita? Ok, ahorita te le stalkeo y de volada sale. ¿Cómo de que no? Dice por acá también el tremendo Manuel Torres. ¿Qué onda, Manuelito? ¿Qué anda haciendo, Hola, muy buenos días, Chacalosa. Un saludo para el más huevón de la agencia Changán, Marcos Boche. ¿A poco sí? Le gusta andárselo rascando, Ay, hay muchos así, Hay muchos en todos los trabajos, mijito, no nomás ahí. Ah, en toditos, dijo la Chacalosa, y bien arrastrados que les puede levantar una patita para levantar la otra. No, en todos los trabajos la misma, No pasa nada, Manuel. Un saludo para el rascahuevos. Ay, ay, ay, ¿qué canción quieres, pues, Manuelito? ¿Qué canción quieres? Dice el compa Chu, también entrando más mensajitos al 6624-616270. Nos dice Chacalosa, muy buenos días. Ramón Vega, el sombrerito panameño, Chacalosa. A ver si la tengo en puerta aquí. Vamos a ver, el sombrerito panameño. A ver, vamos a ver, ojalá sí esté. Por favor que esté, por favor que esté. No, te la voy a tener que stalkear. Mientras nos vamos con música, pues solicitándonos aquí en cabina el 88.9 FM. Me voy al amanecer, me voy al amanecer. ¿Cómo? Si voy llegando, carrilleros. Voy llegando, voy aterrizando, hombre.
5: ¡Es el contacto, raza! ¡Qué suave!

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11: Son las 9:48.
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sombrero de pana, sombrerito panameño. Ya bien complacidos, carrilleros, con una cumbia bien perra también del Juan Ortega y su grupo, y también los hermanos Vega con esta, pues, sonsonete, ¿no?, que nos hace bailar también y sacar la mala vibra que traemos. Así que, pues, siguen entrando los mensajitos y nos dice el Chuy, íralo, la bocina, todo lo que da, chacalosa, está tumbando, mira, retumbando y tumbando todo. Dice por acá él también, Manuel, me manda un video donde está allá en la agencia y escuchando La Poderosa. Ahí está, ya lo subí de estado, Manuelito, muchas gracias. Y por acá también nos dice Erika Guadalupe, a ver, muy buen día, chacalosa. La canción del cumbión bien loco, dice. ¿Qué canción la vas a bautizar con ese nombre? Dice, ay, no. Oye, estaría bien, ¿no? Una cumbia con así, pues, el cumbión bien loco. Así que se llamara, ¿verdad? Hay que darle ahí ideas a los compositores, luego, al Miguel Mesa Zapata. Miguelito, Michael, ahí sí nos estás escuchando, haz una, compone una cumbia, como un cumbión bien loco. Ay, no, oigan, ya estamos en julio, el mes donde la Chacalosa cumple, ya va para 3 años la Chacalosa, el 17 de julio, ahorita andaba buscando la fecha, dije yo, ay, se me fue el avión, y resulta que sí, el 17 de julio cumplimos apenas 3 años la Chacalosa como locutora, porque han de saber que, pues, no vengo de ni un lado yo, pues, acuérdense, pero no, es que mucha gente no sabe qué onda conmigo, ¿verdad? ¿Creen que sí? ¿Creen que no? Ahorita vamos a platicar ya entrando en el chisme. En el chisme potente, dijo la Chacalosa, para que no se pierdan el chisme, pues. Ahí sintonicen, porque ya van a ser las 10 de la mañana. Ya legal, hombre. Ya nos va a quedar una hora para echar el buen chisme. Nos vamos a ir a un corte y adivinen qué. De voladita regresamos.

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2: Son las 10 con un minuto.
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gusta lo bueno, chiquitito. Ay, si no eres mencito, obviamente, ¿no? Oigan, 10 de la mañana con 5 minutos, ya entrando a la segunda hora de programación aquí en tu programa favorito de la mañana, La Carrilla. Y quién sabe si sigamos, ¿no? Porque va a haber muchos cambios, como ustedes ya lo están viendo. Ya empezamos por mí, porque vamos a ver si quedamos en el mismo horario, nos cambian a otro horario, si nos dejan los tumbados, si no nos dejan La Carrilla. Vamos a ver el día de hoy qué acertijo va para La Chacalosa. Pero yo sé que el pronóstico que nos den, nos van a seguir escuchando a diario a La Chacalosa, a donde el horario que nos toquen, programa que nos toquen, ahí van a estar. Les estaba comentando que ya el 17 de julio cumplo 3 años al aire. Recuerden que muchos saben, otros no saben, que yo vengo de un casting que se hizo aquí en La Poderosa 88.9 FM, donde hubo muchísimos participantes, carrilleros, demasiados, muchísimos hombres, mujeres, señores, señoras, etcétera. Entonces salimos ahí tres afortunados ganadores, que bendito Dios, pues seguimos aquí, hasta ahorita, carrilleros. Y pues estoy muy contenta, la verdad, sigo contenta. Sigo con esa adrenalina como si fuera el primer día, así que si nos cambian de horario, si nos cambian lo que nos cambien, vamos a seguir con una actitud al millón, porque al 100 cualquiera, dijo La Chacalosa, que no, porque andamos, que es ganancia. Así que ya saben, muchos dicen, oye Chacalosa, ¿a poco eres nueva en este cotorreo? Yo pensé que tenías muchos años. Ay sí, qué carrillero, ¿no? No, carrillero, no, claro que no. Yo nunca he dicho que tengo experiencia. Nunca he dicho que vengo de un lado. No, yo vengo del casting de aquí del 88.9 FM. Y pues siempre lo digo, a donde quiera que vaya, yo siempre lo digo porque me preguntan que si venía de otras radios, que si venía de esto, que si venía del otro. No, les digo, la verdad que no, vengo de acá, de este casting, etcétera. Y pues muy afortunada, porque unos compañeros súper excelente, ¿verdad, Demian? ¿Verdad, Claudia Vázquez? Una chulada de gente acá, mira, si les encanta el guateque aquí donde están, les encanta. Pero bueno, me están solicitando por acá este rolononón, ve nomás. Solo con verte, chiquitito, me alegras el día, chiqui baby. Ay, ahí te va, mira, para que le subas a la bocina, pues, la banda MS, así nomás. Ay, qué romantiqueque, carrillero eres.

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7: Son las 10:16.
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con 21 minutos aquí en tu programa favorito de la mañana. Ánimo por la 88.9 FM. Carrilleros, ay no, verás, es que es lunes de chisme, ya saben, de espectáculos y todo este cotorreo. Resulta que acabo de ver en las redes sociales donde, qué manera la afición, ¿verdad? Cómo se ponen los que son, mira, aficionados de hueso colorado, de esos que dicen, no me toques, no me interrumpas, no nada, porque estoy observando el último de este saque de esquina, donde, pues, lamentablemente, pues, ¿cómo se dicen? Lo fallan, pues. Mira, les voy a leer rápidamente donde un mexicano lo están grabando en la última escena, el dolor de la eliminación, vaya mundialista. Escaló a niveles alarmantes, carrilleros, en un hogar mexicano, donde un fanático de la selección enloqueció por completo tras la derrota ante Inglaterra en el Mundial 2026, en un ataque de furia y desesperación por el resultado. El hombre terminó tirado en el piso, fuera de sí, así enloquecido, como si estuviera convulsionando, como si estuviera exorcizado, no sé. Así se ve el señor, la verdad, obligando a sus propios hijos a intervenir físicamente para contenerlo y evitar una tragedia familiar. El dramático momento que refleja la extrema pasión y frustración de este acontecimiento, lo que te digo, carrillero, se volvió viral de inmediato al mostrar cómo el fútbol puede desbordar por completo las emociones. Exactamente, Tranquis Morris, por favor, no sean tan loquitos, hombre. Qué bárbaro. No, calmados, por favor. Calmaditos. Sereno Moreno, Serena Morena. Por favor. Hagan las cosas tranquilitas. Sí, nos apasionamos, lo normal, pero pues es que hay unos que sí se salen, se pasan. Pero bueno, dice por acá el tremendo Juan Silva. ¿Qué hubo, le Juan? ¿Qué andas haciendo, Juan Silva? Ea, ea, chacalosa, buenos días, dice. Ea, ea, qué óvole. ¿Cómo andamos, Juan? Con el pie derecho, ¿no? Con muy buena actitud, como todos los días. Aquí no existen los lunes, los martes, los miércoles, no. Existen todos los días, los viernes, sábados y domingos. Porque aquí la actitud positiva anda de sobra, ¿eh? Todos los días ustedes ya saben cómo corre el agua con la chacalosa. Nos vamos con música. Esto viene a cargo, mira, de las buenas, de las caras, para seguir empinando el codo porque traemos la viada. Traemos la viada del fin de semana. 2 botellas de mezcal, Sergio Vega. ¡Ay, chique!

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10: Son las 10 con 30 minutos.
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0: Soy yo. Ay, ay, ay, qué bárbaro. Qué bonito lunes, chamacos. Inicio de semana con el pie derecho y toda la actitud. Dice por acá Chacalosa, mándale saludos. Ah, permítame tantito. ¿Qué pasó aquí? ¿Qué pasó aquí? Sobre. Ah, me manda una foto el Juan. Sobre la chuleta, Chacalosa. Sobre la chuletona. Ay, qué rico un chuletón así, ya sea en la freidora o en la parrillita, que rechine algo de perdida, que rechine, pero que rechine. Y un puré de papa un lado y una ensaladita por otro lado y ese chuletón. Ay, qué rico, carrillero, ya se me antojó. ¿Qué van a hacer de comida, eh? ¿Qué andan pensando ustedes, madres de familia 4x4 todoterreno? ¿Qué van a hacer? ¿Un pozole, una gallina pinta, unos tacos dorados, una... Ay, qué rico, unos taquitos dorados. También puede ser un caldo de queso. Ya tengo rato que no hago caldo de queso yo, fíjate. Ahorita a ver si llego a comprar todo el repertorio. Dice el tremendo también, Luis Torres, Chacalosa. Muy buenos días, hermosa. Buenos días, voy llegando a casita. Dice, gracias a Dios, Padre. Bendito Dios, Luis. Ya con tu monemón en la bolsa. Dice, después de trabajar toda la noche como teibolera, dice, dando puras vueltas. ¡Qué buena te la aventaste, Luis! La Monse sí me consiente, dice, iralo. Ya mandó audio la Monse solicitando la de Juan Ortega, ya se la puse y todo, cállate la boca. Luis, a roncar se ha dicho, mijito. A roncar y a salivar a todo lo que da gusto, relaje el cuerpo Matic. Por acá también nos manda audio el tremendo Pancho Antonio. ¿Qué nos dice el Pancho? Ya llegó el convoy bien loco ahí a contigo.
1: Buenos días, Chacalosa. Saludos, no. Bendiciones, que estés bien. Míralo. Saludos para el tremendísimo Landeros, el Kikín, el Alan, toda la bola de carrilleros, también Alvarito Manolita, señor Guaraqui, todos los tóxicos. A ver si me puedes complacer con una rola ahí.
0: A ver.
1: Una de los hermanos Vega, la que tú quieras. ¿Cómo la ves? Está bueno, ahí quiera. Andamos, Chacalosa, Vega. Cuídate, salud, bendiciones, buen inicio de semana, igualmente. Buen turno, ahí andamos, Chacalosa.
0: Igualmente, Pacho Antonio, inicio de semana, pero al millón, dice por acá, a ver, vamos a ver, una de los hermanos Vega quiere escuchar, ¿y qué tal si nos vamos con el jorongo? De una vez. ¡Qué óvole! Los hermanos Vega, a todo lo que da, mira, ¡ay! Adrenalina de fin de semana todavía, chamaco, súbale.

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0: Son las 10:45.
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3: Seguimos, carrilleros, 10 de la mañana con 49 minutos, 10 de la mañana con 49 minutos, a todo lo que da en tu programa favorito de la mañana, La Carrilla, por el 88.9 FM. Se siguen reportando los carrilleros, ¿eh? Por ejemplo, Jesse Peña, ay, cómo me río con el Jesse. Dice por acá, hoy tocará, Chacalosa, hacer carne asada y unas aguas al sartén bien picadas, dice. Agujas, pues las agujas, que da, cómo tiran humo esas, ¿no? Cómo son de escandalosas las agujas. Para mediodía, cuando llegue Doña Pancha y no, no, Pancha, hija, na, na, Pancha, va como preparando el guacamole y la salsa plebe, dice, pero bien picante. Sí, me imagino, te encanta el chile, ya sé, Tony, ya sé yo. Dice, y mientras tanto, adivina qué, unos huevitos bien duros, dice. Unos huevitos bien duros, dice, con pimienta y sal. Y un poquito de guacamole, Chacalosa. Ay, mamá. Y el negrito del día, el café a todo lo que da, dice. Ay, mijito, ¿cómo te malpasas, Tony? La neta. El fin de semana, Chacalosa, me fui para Aquino. Y puros mariscones de esos perros, dice, que levantan la colita. Y hoy toca carne, dice. Ya te la ayunó. Oye, ay, no, oye, sí, ya entiendo por qué el colesterol lo traes hasta el tope, chiquitito, my baby. Ponte abusado, mijo. Ponte abusado, pues. Ay, ay, ay. Qué bárbaro, qué rico, provechito, provechito. Dice por acá, nos mandan audio el Alan Quintana, a ver qué
4: buenos
3: nos dice.
4: Buenos días, Chacalosa, y ponme una rolita ahí. Bye. A medias de la noche, banda La Sierreña ahí, que andamos chambeando aquí.
3: A medias de la noche, a medias de la noche, vamos a stalkearla por acá. A de la noche, banda La Sierreña. Vamos a ver si la tenemos en puerta para que salga lo que tenga que salir de perdida, ¿no? Ah, wiwi, Chacalosa, ah, wiwi. Ahí te la ando stalkeando, chiquito. Ahí te la ando stalkeando para que pueda salir de una vez. De una vez que salga antes de despedir el programa. Y también por acá nos dicen, a ver, el Luis Torres nos dice, fíjate, ¿a dónde te vas a ir a cómo está el rollo? O cómo está el rollo, dice. A donde vayas te voy a seguir, Chacalosa. Recuerda que soy tu fan número uno. No, no, no, es que están habiendo cambios aquí en la radio de horarios, de programas y de todo. Entonces, eso es que vamos a ver en qué horario nos toca y todo este merequetengue. Así que, a donde vaya yo, usted me van a seguir. Sí, mijito, no pasa nada, hombre. ¿Cuál es el pace? Vamos a seguir haciendo guateque aquí. Dice por acá el Tony, fíjate, no pasa de 130 mi colesterol, Chacalosa. Y los tigrillos, dice. Los triglicéridos, dice. Ah, ¿poco? Siempre andas bien. Qué bueno, pues qué bueno, pero si te echas un buen cóctel, ¿no? Un coctelazo que cállate la boca. Mínimo, ¿cuántas pastillitas te avientas? ¿Unas 8, unas 7 diarias? ¿O qué show? No, pues no, que no te falte ninguna. Y si Dios guarde, tú, Peña, Dios guarde. Oiga, pues en la tarde nos vemos en Los Tumbados de la Poderosa. ¿Y qué más? Y mañana también, martes de cumbia en La Carrilla, ¿eh? A ver, vámonos a complacer a este carrillero porque no me quiero ir sin complacerle. Y no le cambien a la radio porque en un momento llega el Carolino Show con el mentiroso y el chiquitito My Baby del Cholo, papá. Y me lo saludan, bueno, ay, me lo saludan al loco jodido. Ahí te va a medias de la noche. ¡Ay! A medias me dejaste, chiquitito, peso me gustabas.

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1: Las autoridades estatales mantienen abierta la investigación por el asesinato de un custodio del sistema penitenciario de Sonora, quien fue atacado de manera directa en el centro de Hermosillo. El hecho provocó un gran despliegue de corporaciones de seguridad y ha generado preocupación por la violencia dirigida contra personas en los centros penitenciarios. La estudiante Rosa María Bermúdez Carrillo, del Colegio de Bachilleres del Estado de Sonora, fue seleccionada para representar a México en un campamento sinfónico internacional que se realizará en Rumania. La noticia ha sido destacada como un reconocimiento al talento artístico de la juventud sonorense. La presidenta Claudia Sheinbaum aseguró que México es un país seguro para recibir visitantes internacionales, luego de que el gobierno de Reino Unido emitiera una recomendación preventiva a sus ciudadanos que asistieran al partido entre México e Inglaterra. Dijo que se reforzarán los operativos de seguridad y se instalarán más pantallas en la Ciudad de México para evitar aglomeraciones. Consulta esta y otra información en www.nuestrasnoticiasonora.com. Soy Cheryl García y continuamos en una hora con más información en Nuestras Noticias Radiorama Sonora.
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3: Son las 11 con 3 minutos.
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98.9, dando inicio al programa de hoy, que venimos contentos, claro que sí, ¿por qué no? Veo mucha gente triste yo, pero no, miren, un partidazo el de ayer, desgraciadamente el resultado no se dio, pero hay que sentirnos muy bien, chamacos. En mi caso, que no soy tan futbolero, pues ya no más voy a ver la final, no creo que me importa mucho de aquí en adelante, ¿qué onda? Me importaba porque estaba México. Pero bueno, chamacos, espero que la hayan pasado muy bien ahí en el partido. Y a mí me mantuvo así de ¡ay! ¡Ay! ¡Métanmela, por favor! No, digo, ¡métanlo, por favor! Decía. Yo decía, métanlo a los chamacos que andan afuera porque se salían y toda la cosa. Pero bueno, chamacos, la pasamos muy bien. El tiempo que duró. Y sí, sí. Ahora a ver, ¿a quién le decimos sí, chamacos? Hay que donar ese y sí para alguien en este mundial, lo que queda de aquí al 19 de julio, que ya nomás nos quedan, pues, 13 días para saber quién es el campeón mundial de la Copa. Vamos a ver. Aquí estamos en la poderosa 88.9. Iba a decir la caliente, ya tenía el caso, ya tengo año y medio que me salía la caliente. Pues. A veces me sale decir la Sonora Grupera, que es la otra radio donde trabajo también, pero la Caliente. Que le mando un saludo a todos los chamacos de la Caliente, a todos los excompañeros preciosos, chulos, divinos y queridísimos que tengo por allá. Oigan, chamacos, y bueno, ¿qué tenemos? Oye, la promoción de Energitas no me la ha mandado el Andrés. A lo mejor ya me la mandó. No me la ha mandado. Pero ahorita me la va a mandar. Es lo de menos, chamacos. Ahorita vamos a saber qué va a ser el regalo de hoy para nuestros amigos de que nos están escuchando aquí en La Poderosa 88.9. ¿Está bueno? Y ahora vamos a presentar a continuación al Maestro Iluminado.

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1: Hermano, bienvenido, buenos días. Qué bonito esa camiseta verde mayate. O sea, verde mayate, no
2: a
1: verde
2: mí no
1: mayate.
2: Me vas a decir mayate. Buenos días, ¿cómo
1: Mira,
2: estás?
1: Es que buenos días, color, ¿cómo estás?
3: Muy bien. Espérame, déjame cambiarte de pista porque está la del maestro iluminado. ¿Y tú cómo estás?
2: Buenos días, ¿cómo estás?
3: Bien.
2: Ah, ok, muy bien.
3: ¿Y tú? Después
2: ¿mal?
3: Del.
2: Mal. ¿Por mal. ¿Qué? Porque pues perdió la selección, güey.
3: Mira, no quiero darte la razón porque la tenías. Pero ver, era de esperarse. Dije. Ayer era, sí. Ayer.
2: No sé, es que los dije.
3: No, pero.
2: En Inglaterra le dije, olvídense.
3: Desde el primero dijiste que iban a perder.
2: Olvídense, dije. Y tú, el Jeffrey, ya estaban adelantados, güey, ya. Ya estaban medio rapados ya.
3: No, eso se lo voy a decir al Jeffrey yo ahorita, chamacos. Oigan, y bueno, hoy vamos a decirles a todo mundo que se pueden comunicar con nosotros, maestro iluminado. Exactamente, porque me interrumpió el hermano Fava, ¿sí me entiendes? Aquí le mando un abrazo a la distancia. Y ahora, chamacos, vamos a presentar al show.

0: No, pues buenísimo día para todos los que nos están escuchando a través de la poderosa 189-6624-616270 y el número, ese es de WhatsApp, no, 6624-616270 y para llamada 6623-027401, 6623-027401, güey, para que se empiecen a comunicar, güey.
1: Ay, es que estoy viendo aquí unos videos, qué bárbaro. Dice, y si decimos que la reina Isabel nos amenazó, ah, es como los ecuatorianos. Pero bueno, chavacos, ahí está. Cosas que pasan en el mundial. Y bueno, ahorita vamos a seguir comentando más cosas sobre eso. Alan Gómez Torres, buenos días. Aquí anda el Alan Gómez Torres, todo lo que da.
2: Buenos días, mi queridísimo Carolino.
1: A esta hora ya veníamos nada rapados.
2: Ya, pues bueno, fue el único bueno. De que no ganaba.
1: Sí, lo
2: México.
1: Pensé ayer en cuanto no ganó.
2: Salvador. No, yo ahorita me voy a ir a cortar el pelo. Yo no me iba a cortar el pelo, no me había cortado el cabello. Me dije, ¿para qué me lo curo si me voy a rapar? Oye, ahorita comentamos, nada más deja entrar una junta.
1: Ay, pues
2: le van a dar cuello como a tres. Entonces, de una vez, pero está en la junta. No, no es cierto.
1: Ahí venimos, ya vamos al corte comercial. Son las 11 de la mañana con 16 minutos. Y volvemos por acá en la poderosa 88.9, más poderosa que nunca.
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9: Son las 11 con 19 minutos.
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0: 7 minutos y dice para acá, buenos días, mi querido amigo Carolina, dice, ¿cómo dice? En mi vida siempre me pongo metas por cumplir, lo logro más ahí que no he podido, dice, cumplir ese deseo como con conocer al Kevin, dice. He tenido muchas ganas de invitarlo a comer. Dime qué puedo hacer para que él diga que sí. Dice, no me importa lo que gaste por él todo. Dice, saludos, Moisés Sanz Zúñiga, del fraccionamiento Los Ángeles. ¿Qué le digo, Kevin? Que hay que terco este güey.
1: Ojalá, así de aferrado fuera la selección mexicana para jugar contra Inglaterra. Güey. 50 goles le hubieran metido contra los 3 que metieron él. Güey. Ahí está tu respuesta, Moisés Sanz. No, güey. N-O, Nel. Jamás. G-A-M-E-S-A-S, jamás,
0: güey. Ándale, qué bueno eres para deletrear, ¿eh? Buen día, Carolina, dice, campeón de la Copa, indiscutible, el Chago, dice... Niéguenmelo, dice por acá, pues, mira, pues, no sé por qué lo dices, ¿verdad? Pero si tú lo dices, bueno, ahí está en la opinión de... Así la vamos a poner ahora. ¿Ustedes qué piensan, chamacos, de lo que pasó ayer contra Inglaterra, la selección mexicana contra la inglesa? ¿Qué piensan? Mucho video, los ecuatorianos no han parado de subir videos de que sí, nos vengaron, ahora somos ingleses. Sí, sobre todo el color de ingleses tienen. Aquí se han portado bien. Ay, no, todavía no le termina de salir la del martes, chamacos. La del martes pasado. Mañana se cumple una semana que le ganó México y ahí siguen llore y llore. Vamos con esto de calibre 50, se llama Aguaje Activado, chamacos. Y volvemos aquí en La Poderosa 88.9.

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8: Son las 11 con 34 minutos.
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0: 42 minutos y dice para acá, Carolina, buenos días, saludos de parte de las maestras, dice de la Fundación Don Jorge, que seguimos acá escuchándote diariamente y saludos para nuestra maestra honoraria, dice la novia del Cholo, la maestra Elena, bendecido lunes y por favor que el maestro iluminado diga el horóscopo de Géminis, dice por acá.
1: Ay, le mandamos un saludo a la maestra Elena. Le mandamos el saludito y el beso al Kevin. La golosa.
0: Géminis, maestro, por favor.
1: Géminis. Hoy para nuestros hermanos geminianos. Deje de dudar y utilice su capacidad de reflexión en las oportunidades importantes que se le presenten. Si es necesario, no tome ninguna decisión en este día. En el amor, prepárese, ya que en este día le surgirá un recuerdo de su pasado que le oprimirá el corazón. Trate de revertir la situación con alguna actividad que sea de su placer. Yo te recomiendo, ¿verdad?, que si andas así, cada quien. Por último, conmuéanse a valorarse un poco más, de lo contrario, se sentirá infeliz en su vida. Un abrazo a la distancia.
0: Gracias, más iluminado. Ahí está, chamacos. Y hola, dice, buenas tardes, Carolino. ¿Me puede decir el maestro iluminado que me depara el destino? Soy Capricornio y la del tren de Pamela del Indriver Mayelón. Maestro, Capricornio, por favor.
1: Capricornio. Comience a mantener el equilibrio en todos los aspectos de su vida. Evite actuar de forma apresurada. Caso contrario, podrá equivocarse y luego se va a arrepentir. En el amor, un día oportuno para aclarar ciertos conflictos con su pareja que han tenido durante el fin de semana. Siéntese y platiquen para solucionar ese inconveniente. Por último, no intente hacer varias cosas a la vez. Disfrute y otórguele su tiempo a cada una de ellas. Un abrazo a la distancia.
0: Gracias, maestro iluminado. Ahí está también Carolino, mi querido amigo Carolino. Este ya lo leí. La Paola dice, buenos días, buen inicio de semana. Un poema del Kevin.
1: ¡Hola, Paola! Pues, mija, perdió la selección mexicana. Pero lo que tú nunca vas a perder, el poder usar cuando tú quieras mi...
0: ¡Épale!
1: Oh, mi mano amiga iba a decir.
0: Me asusté, dije, ¿qué va a decir este hombre? Se llama Verde Más Allá y viene a cargo del Contacto Norte, aquí en La Poderosa 88.9.

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7: Son las 11:51.
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3: Son las 12 con 2 minutos.
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4: Son las 12 con 18 minutos.
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0: el fondo por última vez de perdida. Oigan, chavos, pues ayer se llevó a cabo el partido entre Inglaterra y la selección mexicana, donde perdimos.
1: Gracias.
0: Hey, se escucha, güey.
1: Gracias por participar. Bailó Berta.
0: Oye, pero ¿qué piensas, Alan Gómez Torres, del partido de ayer?
1: Fíjate, en buena onda sí siento que jugó bien México, jugó bien. Pero lo que más me gustó es que se volvió a ver esa comunión entre la selección y México, ¿no? Y el pueblo.
0: Decían
1: que
0: ayer,
1: ya no había, o sea,
0: en un comentario de cuando metieron el primer gol, 30 segundos duró el silencio y otra vez la afición a echarle porras. Y a los dos minutos cayó el otros 30 segundos y otra vez a echar gritos.
1: Llegó un momento en que como sea, Inglaterra no salía, oye, era ataque tras ataque tras ataque, y bueno, se veía, pero también me da risa que nos veíamos bien chaparritos al lado de ellos.
0: Oye, es cierto, parece que era nosotros con los niños jugando,
1: sí,
0: ¿no?
1: Sí, así. Entonces, esa parte se le agradece a la selección de que no dejó de luchar hasta el final.
0: Así
1: y también
0: es.
1: Se agradece a la gente que buena onda que perdimos y no agarraron a algún inglés ahí queriéndole hacerle daño, al contrario.
0: No, se la pasaron festejando. Ajá, lo que te decía, hay muchos videos de mexicanos celebrando junto con los ingleses. Y estaba viendo a uno de ellos en una entrevista donde decía el himno, cuando cantaron el himno nacional, fue asombroso, aturdía, dice, de lo fuerte,
1: sí,
0: que
1: dicen,
0: se cantó.
1: Que estuvo ese, el de la inauguración, el de Ecuador un poquito más, y este sí rebasó, era como que el himno, ¿no? La verdad que ahí donde estaba yo, los cuatro o cinco que estaban, nos paramos.
0: Ah, yo pensé que en el estadio.
1: No, ahí en la casa que estaban, los cuatro o cinco que estaban.
0: ¿Tu compadre Tonka?
1: Sí, el Tonka. Ese es muy bueno, güey.
0: Ah, saluda a la bandera y toda la cosa, sí, cuando canta el himno.
1: Oye, pero ¿sabes qué? Esto es muy suave. La parte en la que cuando iban bajando en el túnel,
0: ajá,
1: ¿cómo se llama uno que metió gol muy alto? Que le pide la camiseta al
0: niño.
1: Al Mora.
0: Sí, le da la camiseta y el Mora se queda así como que y ya como que le dice, dame la tuya.
1: Pero él le pidió, o sea, él fue como que se la guapía al Morito porque este va a ser una estrella dentro de poco. Ni INE tiene el compa.
0: Oigan, pero la neta que sí, creo también que fueron los dos goles, fueron una distracción de la selección. Creo que se pudieron haber evitado. Pero, como dice la LAN, hasta el último minuto, todavía en el minuto 11 del tiempo extra del segundo tiempo, estaban echándole y ya nunca se volvieron a acercar a la portería de México.
1: No,
0: se dedicaron nada más a defender nada más.
1: Porque dicen que estaban cansados, ¿eh? Se veían cansados.
0: Ah, ok. O ya sea, no buscaron el tercer, el cuarto.
2: No te acuerdas el video que te enseñé, el capítulo.
1: Sí, estaban cansados, pues. Ahora.
0: Corren mucho, dijo uno.
1: Hay una cosa que hay que tomar en cuenta. En Inglaterra están acostumbrados a correr, a jugar en pasto mojado, o sea, con lluvia.
0: Ok.
1: Y aquí no tanto. O sea, a los ingleses les afectó la altura, pero habría que ver si a la selección mexicana, digo, no es pretexto, ¿no? Les afectó un poquito el pasto mojado, ¿no?
0: Y luego también muchos decían que malamente sacaron a Mora y sacaron a Quiñones. Pero le digo también, ¿y si lo hubieran dejado? O sea, si el que metieron en lugar de Quiñones hubiera metido gol, hubieran dicho, está perfecto el cambio que hizo. Entonces, es fútbol al final de cuentas.
1: Saben las estrategias, querían meter a lo mejor a alguien más fresco. Se dio cuenta el entrenador que ya le tenía agarrada, el que cuidaba, el que estaba, que le tocó,
0: no,
1: la asignación a Quiñones, le tenía agarrada la medida, entonces vamos a meter a otro. El morrito, el morita, le criticaron que pues por error de él nos metieron uno de los goles, ¿no? Pero pues también se la pueden haber quitado otro, o sea, también.
0: Así es.
1: Y aparte con esa va a aprender el morrito bastante.
0: Lo que sí, chamacos, es que a mí quizá no ganamos la copa, pero lo que sí me deja muy feliz es que ganamos el mundial de otra forma. México se puso en boca de todo el mundo.
1: Y estamos en novena posición ahorita, ¿no? Como de las
0: en el ranking.
1: Selecciones, cuando yo creo que antes del mundial que estábamos en el 20, 20 y tanto, 14, ya estamos en el noveno. Y una de las cosas, hoy dieron un numeral ahí de que bajó la delincuencia, ¿no? 30%.
0: Pues es que todo el mundo andaba metido en
1: esto,
0: ocupado.
1: Sí, ahora todo el mundo está ahí, Rocha.
0: Hasta
1: otra vez.
0: No, sí. Oye, pero es lo que te iba a decir, hasta de los políticos descansamos.
1: Ay,
0: porque
1: bendito Dios.
0: Digo, no, sin decir partidos ni nombres, pero hubo quienes quisieron seguir, pero la gente los mandó por un tubo.
1: No,
0: y se
1: estamos ocupados
0: solamente
1: siendo
0: al mundial.
1: Felices. Ándale. Estamos ocupados siendo felices y eso es válido. Y ojalá que nos quede este flow, este sentir de lo que queda del mundial, que ya no va a haber nada aquí en nuestro país, pero fuera de México, tú, el Jeffrey, yo y la gente que nos escucha, tenemos un favorito, ¿no? ¿Quién es tu favorito, por ejemplo?
0: Pues mira, yo no soy muy así de fútbol, pero si con lo poquito que yo sé y con lo que he escuchado, me gustaría que fuera Portugal.
1: Portugal, por Cristiano Ronaldo.
0: Ajá, y a mí. A muchos les gusta Argentina, pero los argentinos son muy, muy, Faba, muy así, pues.
1: A ti, Faba, ¿quién te gustaría que quedara campeón ya que no está México ahora?
3: Noruega.
0: Noruega, dos Noruega.
1: Jalen, ¿no? ¿Y tú, Jeffrey? Francia. Oye, ama al Mbappé. ¿Viste qué grosero se vio? Le quiso dar la mano el otro. Que,
0: ah, sí,
1: el otro, pero el otro vato le quiso. ¿Te acuerdas que te dije? A mí me gusta cómo juega, pero se me hace muy grosero y muy, muy cuando mete. Como que se le sube mucho al morro. Y en el último juego, se acabó el juego y el portero del otro equipo le quiso dar la mano y
0: lo ninguneó.
1: Sácate, perdedor. Así, así es. Y en el cuando cobró el penal, volteó y hizo, como diciendo, me lo quería tapar. O sea, esos detalles son los que no tiene Messi, por ejemplo, ni los jugadores.
0: Oye, pero que también dicen que los comentaristas que a Messi lo están... Bueno, a Argentina en general se la están poniendo facilita, ¿no?
1: Mira, yo sí le voy a Argentina, pero también me gustaría que ganara Portugal por R7. CR7, perdón.
0: ¿Quién es CR7 para empezar?
1: El Cristiano Ronaldo.
0: Tan así que no sé. Oye, el equipo que le pusieron a Mana está mejor de la fórmula, mijo. Es que, ¿para qué metieron a Mana? No lo hubieran puesto
1: mejor. Faba, yo tengo un mejor equipo que eso.
0: Acá en el micro, en el micro.
1: Tenemos explosión y lucecitas mejores.
3: Güey, Mana, güey, qué pena, güey.
0: O sea, ¿y dónde lo pusieron? Para empezar.
3: Ajá. Yo pensé que iba a ser la buena producción. Ya la vamos a entrar ya, pues, para que te calles. La buena producción como un mundial, pues, ¿me entiendes? O sea, en medio.
0: A lo mejor un show, wey, de medio tiempo del
3: Super Bowl. Ajá, ¿no? Que no, pero, güey, hay dinero, güey. No. Hay dinero para poder hacer ese tipo de shows.
0: Hubieran puesto sin nada ahí en medio de la cancha
3: y
0: nomás.
3: Y más, te voy a decir una cosa. Y más que este vato estaba por... Lo metió en la Maná porque era un duelo que traía.
0: Claro, con el de Oasis. Oasis.
3: Entonces, güey, el vato, el comentario que hizo de Oasis, güey, dijo, güey, para esa presentación, güey.
0: Ay, ay, ay, dijo.
1: Y como que, oye, como que ganó muchos seguidores este Fer de Maná. Para los que no les caía bien o sí, pero como dijeron, bien por defendernos, ¿no?
3: Ah, claro,
1: porque nos defendió y le dieron un pedacito. Que no es culpa de Maná, ¿eh? Yo siento que no fue culpa. Dijeron, ahí está, si quieres agarrarlo. Ahora, el medio tiempo, al que sí se la tienen que sacar, es el medio tiempo del mundial final, de la final del mundial.
0: Ajá.
1: Que dicen que va a estar Justin Bieber.
0: Okay.
1: O Madonna. O Shakira, uno de esos tres va a estar.
0: Que cualquiera de los tres estaría muy bien. Pero bueno, chamacos, vengan, estamos platicando antes de irnos al corte. Tu resumen o conclusión de la participación de la selección mexicana, Alan. Dámelo bien. En general.
1: A ver,
0: participación de la selección mexicana.
1: Bastante bien. El primer punto que creo es que los mexicanos, como yo, que no nos gusta el fútbol, pero que mucho menos creíamos, inclusive yo criticaba a la selección, esa parte de ahorita no puedo hacerla. Ya creo que juega muy bien y como que hicimos las paces los aficionados y la selección mexicana.
0: Y ¿sí? Para el próximo yo creo que va a estar. Lo que sí, los que vayan a Marruecos, los mexicanos que vayan a celebrar el Mundial de Marruecos allá en el 2030, se la van a pasar excelente. Tú, Faba, conclusión del Mundial de la selección.
3: Me sorprendieron, me gustó y me emocioné.
0: Aunque no querías que ganaran ni uno tú, ¿no?
3: No, pero sí me emocionó.
2: No le atiné ningún pronóstico.
3: Dijo Shaggy.
0: Shaggy, Scooby-Doo. ¿Y tú, Shaggy? ¿Tú, Jeffrey, qué opinas de la participación de la selección en el Mundial?
2: Ahora soy Shaggy. Bueno, muy bien, sí me ilusioné, la verdad. Y esperemos dentro de 4 años... Tenemos buena generación.
0: Es lo que te iba a decir. Estás al aire, mijo, ¿eh?
1: No, es que el foco de mi oficina se fundió.
0: Oye, pero dice que tenemos buena generación.
1: ¿Quieres besar?
0: No, mami. Que tenemos buena generación de futbolistas.
1: Sí.
3: Sí, güey, pero te voy a decir una cosa. El niño, güey, no va a estar ya con nosotros, güey.
0: No, que
3: se
0: va a estar.
3: Se lo van a robar, güey, el niño.
1: No, hecho, y qué bueno. Pero la selección dentro de 4 años.
0: Sí tiene que volver.
1: Regresar para los mundiales. Eso sí.
3: Ah, eso no me las arritas.
0: Sí, o sea, sí.
1: Ah, es que quería el Faba. Que iba a jugar con Alemania el próximo mundial.
0: No, o sea, se lo pueden llevar, pero a la hora de convocar el director técnico.
1: Tiene que estar acá.
3: Tío Rafa.
1: Por eso todos los jugadores. Por eso dicen que este juega en Alemania.
3: Puede suceder, güey.
1: Sí.
3: Si tienes una residencia de por allá 5 o 6 años, ya te
0: puedes. Pero ya jugó. Ya jugó. Creo que no puedes jugar más que. Más arriba de 2 partidos con la selección de tu país, ya no te puedes ir a...
1: No, aparte no creo que se quiera ir a...
0: O sea, Quiñones no jugó con la selección colombiana.
1: No, es que Quiñones está aquí en México desde morrito. Quiñones está aquí en México desde morro.
0: Dijo las muchachas, ¿quién te gustó? ¿Qué es lo que jugó? El negrito, dice, porque... ¿A ti no te gustó?
4: No.
0: ¡Uy! Chamaco, vamos a corte comercial.

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12: Son las 12 con 36 minutos.
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16: Son las 12:53.
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1: Y no le vamos a dar el cholo mugroso, porque no lo comparto, corazón de melón. ¿Cómo viene la princesa el día de hoy? A ver, ¿cómo viene? A ver, nomás que no se meta el cholo mugroso de él. Lo traigo bien entrado el cholo, dile. Saludito, corazón. Buen inicio de semana. Cuídate, mil bendiciones. Una rolita ahí de Marisela, ¿qué onda? Ya sabes cuál, tú. Sale. Bye.
2: ¡Qué loco, güey! Tú me traes entrado a mí, dice. Yo era que entrada traigo a tu hermana. ¡Qué casualidad, no,
3: güey! ¡Ay, el qué!
2: Mira lo que me voy a comer, dice una dona de allá de la panadería Clarita. ¡Ay, fuiste! ¿Cuándo fuiste, mi amor? Debió haber sido el viernes o el sábado. Por el carro que está ahí. ¿Cuándo fuiste? Que no me tocó atenderte. Yo voy a estar ahorita en la tarde, échate la vuelta para allá. Se llevó una deliciosa dona y sí, para que se la comió toda. Digo, no, porque tiene carita de comelón, mi niño bello. Pero para Yamilia Quijada, que va a su graduación y fuga a la universidad, dice Bye Sebatis, de parte de sus papis que la aman. Ay, qué padre y qué orgullo también para los papás. Sobre todo felicidades para ella, pero también para sus papis por esta nueva etapa en la que está a punto de iniciar en la universidad. Saludos, hermosa, felicidades y a luchar por tus sueños.
4: Ya nos vamos, güey, que tengan excelente día. Mañana volvemos a las 11.
2: Hermanos, bendiciones para todos. Un abrazo a la distancia. Capricho, allá voy a estar en la panadería Clarita, mi amor. Ya voy para allá. Ahorita nos vemos por allá y te vas a probar otra dona que no probaste. Riquísima.

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13: Es la 1:02.
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Un volcamiento de un tráiler en la carretera Guaymas Hermosillo, kilómetro 238, deja una persona sin vida y pues hay lesionados. Es una mujer sin vida y hay personas lesionadas. Vamos a estarle actualizando esta información porque es muy reciente. Acabamos de encontrar esta información.

0: La Fiscalía General de Justicia está investigando los hechos. Padre e hijo murieron por presunta intoxicación de gas en Empalme. Desarticulan red de préstamos ilegales en Agua Prieta, aseguran 1.500 tarjetas bancarias. Capturan a dos sospechosos del homicidio de un custodio aquí en Hermosillo. Desaparece una ex líder de un colectivo de búsqueda en San Luis Río Colorado. Su nombre es Blanca Valenzuela. Rescatan a dos migrantes abandonados en el desierto de Arizona. Detienen en Sonora a pasajeros que transportaban más de $385,000. Son mujeres, ¿eh? Reportan saldo blanco tras transmisión del México contra Inglaterra en Hermosillo. Se reunieron en el foro Pino Suárez más de 6.500 personas. Este lunes finaliza el proceso de reinscripción en línea para estudiantes de la Unison en sus más de 42 espacios de licenciatura para el semestre 2026-2. Denuncia la COBAFAM desalojo en el Congreso del Estado. Impulsa el gobernador Alfonso Durazo programa Techos Solares para el Bienestar. Hermosillo inicia construcción del parque para menores con autismo. A partir del 20 de julio, una nueva ruta de Mexicana, de la línea Mexicana de Aviación, enlazará al AIFA, al Aeropuerto Internacional Felipe Ángeles, con Hermosillo. La Fiscalía General de la República va contra tres militares prófugos por presunto huachicol fiscal. Los vincula con el ingreso de 144 millones de litros por la aduana de Matamoros. Adelanta la presidenta Claudia Sheinbaum que mañana expondrá el caso Mayo Zambada, cómo fue entregado a Estados Unidos y de nueva cuenta hace un sonoro reclamo al injerencismo, al intervencionismo y dijo que eso no es posible. Sabemos, dice que es un delincuente, pero pues las formas en que se hizo esta detención es lo que seguramente mañana habrá de cuestionar nuevamente. Y ya sabe usted, se acabó el sueño. México cayó 2-3 frente a Inglaterra en octavos de final. Pero ¿saben qué? Si es campeón México en el Mundial, en venta de playeras. Así las cosas. Y ¿saben qué? También está batiendo récord el Mundial 2026 de la FIFA en contaminación. Ahorita le voy a leer unos datos. Con esta información y más, comenzamos.
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0: Informativa en La Poderosa a través de nuestras noticias Hermosillo. En este informativo que transmitimos todos los días de 1 a 2:30 de la tarde y que preparamos desde el equipo de noticias de Radio Rama Sonora para usted. ¿Cómo están? ¿Cómo pasó el fin de semana? Bueno, yo espero que muy bien, espero que la decepción no haya sido muy grande, muy fuerte. El tamaño de las expectativas es normalmente el tamaño de la decepción, ¿verdad? Bueno, pues sí, creo que sí fue importante, ¿verdad? El dolor de la derrota. Había, pues realmente, muchas esperanzas. Se generó un ambiente de gran expectativa y gran esperanza con la selección por los resultados que se habían tenido en los juegos previos, pues 0 goles recibidos, una actuación impecable de la selección mexicana, lo que no habíamos visto antes, pero bueno, finalmente se quedaron incluso peor que en los otros 2 mundiales celebrados en México. Se quedaron todavía un paso atrás porque no pasamos a cuartos de final. Pues ni hablar, ¿verdad? Así es esto. De hecho, la frase original, el y sí, empezaba con un sabemos que no, pero y sí, ¿verdad? Sabemos que no, pero y sí. Bueno, pues fue que no, ¿verdad? Así fue. Y yo espero que usted, a pesar de eso, haya tenido un fin de semana grato, agradable, que haya podido descansar, que esté ahorita muy recuperado, con ganas de empezar la semana trabajando, una semana muy productiva, que sea para ustedes y sobre todo, pues que esté muy cargadita de salud para todos, que eso finalmente es lo importante. Y mire que han pasado cosas, obviamente, muy relevantes en el país, y el tema de la seguridad sigue siendo uno de ellos. Estábamos como viviendo ahí un embeleso, un impas mundialista, que también es necesario, por supuesto, estar con el ánimo encendido, con el ánimo positivo y sobre todo unidos, al menos en este objetivo, ¿verdad? De los deseos de encauzar todos nuestros buenas vibras, nuestros buenos deseos a que le fuera bien a México, porque en el fondo creo que todos eso es lo que queremos, que le vaya bien a México. Y pues ya lo que pasa en política había quedado un poquito relegado. Lamentablemente lo que pasa en seguridad pública también, estábamos como anestesiados con el tema del mundial. Y justamente en ese tiempo, pues pasaron, en este tiempo han pasado temas tan desagradables como la desaparición forzada de una periodista en Veracruz y el posterior asesinato de esta periodista, y que pues a nosotros como colegas, como periodistas, pues no nos debe de pasar de noche, por supuesto. Ahorita vamos a leer un posicionamiento que hay a nivel nacional de un grupo de mujeres periodistas y que pues justamente claman por un alto a la violencia en contra de las y los periodistas. Y hay un pues recuento lamentable de cuántas víctimas van en este siglo, el siglo del que estamos viviendo, del 2000 para acá. Tenemos un número importante de periodistas asesinados en México y varias de ellas mujeres, al menos una docena de mujeres. Bueno, ahorita vamos a ir con esa información y con el resto de la información con la que la cruda realidad nos aterriza, ¿verdad? La violencia que no para. Pero bueno, antes de eso, a ver, permítame, vamos a... Primero le voy a compartir los teléfonos en los que usted puede hacer contacto con este espacio de noticias para hacer lo suyo, para hacer que estos micrófonos le sean de utilidad, para que usted pueda hacer su denuncia, su reporte ciudadano, su aviso a la ciudadanía, si así lo quiere, y tomar parte o ser parte de este espacio de noticias que usted escucha a través de la señal más poderosa de la radio en la capital sonorense, el 88.9 de su radio. Bueno, pues vamos a buscar a compartirle a usted el resumen del estado del tiempo, como todos los días en el arranque del programa, pero primero le digo, le comparto los teléfonos en los que usted puede hacer contacto con nosotros. El de La Poderosa, el WhatsApp de La Poderosa, que usted ya conoce, 6624-616270, y el WhatsApp de este espacio de noticias, 6621-992348. Antes de pasar al resumen del estado del tiempo, que le tenemos, ya sabe, ahora leídito, porque Gilberto Lagarda sigue esta semana pues en descanso, y bueno, vamos a tratar de leerles a ustedes el resumen que prepara Protección Civil. Pero antes de eso, déjeme hacerle una precisión. Ahorita les reportaba el accidente este. No es un tráiler, es un camión de pasajeros de la línea Omnibus. Hay hasta este momento reportadas 8 personas lesionadas y una mujer que perdió la vida lamentablemente en este accidente en el tramo carretero Guaymas Hermosillo, kilómetro 238. Es un autobús de la línea Omnibus, antes TAP, pero hoy se llama Omnibus la línea, y sí, hubo un volcamiento, una mujer perdió la vida lamentablemente, y hay 8 personas hasta este momento contabilizadas como lesionadas, que por supuesto están siendo trasladadas a recibir atención médica. Bueno, vamos al resumen del estado del tiempo antes de ir a la pausa. Hermosillo amanece hoy con una temperatura mínima de 30 grados centígrados, muy alta, una humedad relativa de 60%, y se espera para ahora un valor máximo de 46 grados centígrados. Mucho calor hoy en Hermosillo, y así se ha sentido toda la mañana. Si usted ha andado en calle, pues no me dejará mentir. Igual si ha estado en casa y pues ni modo, ¿verdad? Ni modo de apagar ni un ratito el aire acondicionado, porque amanecimos con temperaturas altas y más lo que se espera. 46 grados centígrados se esperan para hoy. 0% de probabilidad de lluvia. Si usted se va a dirigir al sur de la entidad, déjeme compartirle que Guaymas amaneció con una temperatura mínima también de 30 grados, con una humedad relativa de 65%, y espera una máxima de 35 grados centígrados, también sin probabilidad de lluvia. Más al sur, Obregón amanece con 28 grados centígrados, espera una máxima de 42 grados centígrados y una humedad más arriba, más alta, 70%. En Ciudad Obregón sí se están pronosticando, al menos hay un 40% de probabilidad de lluvia. En Navojoa amanecen con 28 grados centígrados también, esperan igual que en Obregón, 42 grados como máxima, y también presentan un 40% de probabilidad de lluvia. Hacia el norte nos vamos a San Luis Río Colorado, amanecen con 27 grados centígrados, esperan una máxima de 45 grados centígrados. De la semana pasada para esta semana sí ha aumentado bastante el calor allá en San Luis Río Colorado. Andaban por allá con máximas de 35, 37 la semana pasada, y hoy ya de 45 grados centígrados, hay 0% de probabilidad de lluvia. Si usted se dirige para la otra esquina, para el rumbo de Agua Prieta, amanecieron a 25 grados centígrados con una humedad relativa de 35% y esperan un valor máximo de 39 grados centígrados en Agua Prieta, muy alta para ser Agua Prieta, por supuesto. En Nogales amanecen con 24 grados centígrados también, esperan una máxima de 39 grados centígrados y 0% de probabilidad de lluvia. Navojoa y Obregón son las que presentan probabilidad de lluvia, y no es bajita, es 40% para hoy. El resto, pues como le digo, 0% de probabilidad de lluvia. Y miren las imágenes que está compartiendo el gobierno de México. Amanece rojo encendido, entre naranja y rojo, casi todo el estado de Sonora, con todavía imágenes más encendidas, color guinda, lo que significa pues una ola de calor, de temperaturas que andan por encima, muy por encima de los 40 grados centígrados. Entre 40 y 47, así los ubican algunas zonas. Entonces, sí, va a estar pues prácticamente todo el estado en esta condición. Vamos a hacer la primera pausa. Es la 1 de la tarde con 17 minutos. Regresamos rapidito. No se me desconecte, no le cambie.
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4: Es la 1:21.
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0: Bien, de regreso cuando es de la 1:22 p.m. Buenas tardes, maestro Oralia. Dice, a ver, dice el señor Cortés. Está también el sistema penitenciario y los cotume en Sonora y Tama ahora, ¿no? O bueno, en realidad sí, se refiere a los cotume en Sonora, que cuando se trata, dice, de suicidar una menor, la directora le dice a la Cruz Roja y autoridades policíacas que se retiren, ¿verdad? No entendí su comentario. Por otra parte, ¿por qué el gobernador no da solución al problema de inconformidad que hay afuera del Congreso si son del mismo partido? Y no me diga que el gobernador no puede intervenir. Si cuando él hace una solicitud o una ley al Congreso local no le cambia ni una coma, se ponen de pechito por no decir más feo. Y una pregunta, si algún sindicalizado del ayuntamiento está oyendo, ¿por qué ellos viven en casas humildes y modestas y sus líderes tienen un caserón y carrazos? Solo pregunto. Saludos. En todos los sindicatos es lo mismo, pero ¿por qué? Pues sí, muy buena pregunta retórica la de usted. Sé que esta pregunta no requiere o no está queriendo una respuesta propiamente. Sí, suele suceder, ¿verdad? Que la base trabajadora pues sigue con su modesta vida y los líderes, en muchos de los casos, los líderes sindicales, pues se enriquecen. Pregúntele usted al señor Napoleón Gómez Urrutia, por ejemplo. ¿Usted se lo imagina en la casita del Infonavit? Pues yo tampoco. ¿Usted se imagina que cuando estuvo evadido de la justicia, huyendo antes de que regresara y lo rescatara la 4T y le diera fuero y etcétera? ¿Usted se lo imagina viviendo en un cuchitril allá en Canadá donde estuvo? No, claro que no. Pero bueno, ya sabe usted, andan sin rendición de cuentas, al menos, pues el famoso 5%, aquel que le pagaron al sindicato y el sindicato no dispersó con sus trabajadores. Al menos lo inició solo una parte y les quedó a deber un montonal de miles de dólares. Bueno. A ver, dice, siempre me he preguntado quién o cuál es el nombre de la persona que se queda con tantos millones de pesos, dólares, euros que gana la FIFA. En el béisbol sabemos los nombres de los dueños, pero en la FIFA, ¿quiénes son? Bueno, buena pregunta. A ver, vamos a darnos a la tarea, ¿verdad? De ver a dónde va todo ese recurso. A ver, tengo aquí otro mensajito. Lo del depósito de las pensiones de bienestar siempre se empieza a reflejar el primer lunes de cada mes que toca el apoyo. En esta ocasión, normalmente empiezan con el mes. Y sí, dices el primer lunes de cada mes. En esta ocasión, yo dije que con casi una semana de retraso porque la semana pasada circuló la versión de que iba a empezar a dispersarse el día 1 de julio. Y normalmente empiezan con el mes. Pero hoy incluso aclararon que había un retraso, por eso lo comenté yo así, y que quedarían a conocer el calendario próximamente. No dijeron como todos los meses, cada bimestre, el primer lunes de cada mes, no. Ellos mismos, el mismo delegado de bienestar aquí en Sonora aclaró que había un retraso y que entonces después se iban a publicar el calendario, las fechas como ya iban a quedar. Y sí, efectivamente empiezan a partir de hoy esa dispersión. Bueno, no sé si tenemos el resumen de la información policíaca con Sebastián Moreno. Adelante con el resumen, por favor.
1: Padre e hijo murieron por una presunta intoxicación de gas en Empalme. Las víctimas de 47 y 10 años de edad fueron encontradas sin vida dentro de una vivienda de fraccionamiento Palmares y autoridades ya investigan las causas del fallecimiento. Un hombre y su hijo de 10 años fallecieron la noche del domingo en el interior de una vivienda en el fraccionamiento Palmares, en un hecho que es investigado por las autoridades y que de manera preliminar apunta a una presunta intoxicación por gas. Según la información disponible, ambas víctimas fueron encontradas sin vida por un familiar que ingresó al domicilio y las encontró en una de las recámaras. Luego del hallazgo, solicitó apoyo al número de emergencias 911. Al lugar llegaron elementos del Cuerpo de Bomberos Voluntarios, Cruz Roja, Protección Civil Municipal y personal de la Comisión Nacional de Emergencia, quienes, tras revisar a las víctimas, confirmaron que ya no contaban con signos vitales. Las personas fallecidas fueron identificadas como Juan N., de 47 años de edad, y su hijo Omar, de 10 años. Durante la inspección del inmueble, los cuerpos de emergencia detectaron un fuerte olor a gas y localizaron una llave del estudio. estufa abierta, situación que será analizada como parte de la investigación para determinar con precisión las causas de esta tragedia. Y el cuerpo de un hombre en avanzado estado de descomposición fue localizado en un domicilio al poniente de la ciudad, lo que movilizó a personal de elementos de cuerpos de emergencia y autoridades investigadoras. El hallazgo fue realizado por el colectivo de búsqueda de madres buscadoras por la paz, cuyas integrantes dieron aviso al número de emergencia después de confirmar la presencia de la víctima la tarde del domingo en una vivienda en la calle Retorno Palma Caribeña. De manera preliminar, se informó que el cuerpo se encontraba en avanzado estado de descomposición, sin presentar huella de violencia. Según la información disponible, los fuertes olores que provenían de la vivienda con cerco de madera alertaron a los vecinos, situación que derivó en el hallazgo. Y se ejecutó un cateo positivo en un domicilio de la colonia Salsipuedes, donde fueron aseguradas 4 personas, armas, narcótico, teléfonos celulares, documentación y aproximadamente 1,500 tarjetas bancarias. La diligencia fue realizada el pasado 5 para fortalecer una investigación por los delitos de privación ilegal de la libertad agravada, robo agravado y amenazas en perjuicio de una mujer de identidad reservada de 41 años, quien denunció haber sido privada de la libertad, agredida físicamente con un arma de fuego y amenazada de muerte junto con su familia. En el cateo, en el operativo conjunto entre la Agencia Ministerial de Investigación Criminal, Secretaría de Defensa Nacional y Policía Municipal, fueron detenidos Isaías N. de 37 años, Rafael N., Martín Arturo N. y Luis Antonio N. por su probable responsabilidad en el delito contra la salud. Luego de asegurarse 10 envoltorios con cocaína en el inmueble, también fueron localizados un revólver Taurus calibre 357, una carabina calibre 22, un rifle de postas, 3 cartuchos calibre .32, 10 teléfonos celulares, documentación diversa y las tarjetas bancarias, indicios que fueron integrados a la investigación correspondiente. Según los datos obtenidos, se estableció que Isaías N. presuntamente operaba un esquema ilegal de préstamos mediante el cual retenía tarjetas bancarias y números de identificación personal de deudores como garantía para posteriormente realizar retiros semanales por concepto de intereses. Y Horacio N., de 62 años de edad, fue arrestado en la colonia Ranchito luego de agredir físicamente a sus sobrinos de 6 y 19 años. Los hechos, según el reporte de la Policía Municipal, ocurrieron la tarde del domingo a eso de las 4:30 de la tarde en una vivienda ubicada sobre la calle principal al oriente de Hermosillo. El joven de 19 años de edad dijo a los policías que su tío Horacio llegó al domicilio y sin motivo aparente desactivó los térmicos del sistema eléctrico. Indicó que cuando lo pidió a su tío que los activara de nuevo, lo empujó con fuerza y posteriormente hizo lo mismo con la menor de apenas 6 años. Por eso, y para que responda a la acusación en su contra, Horacio fue detenido, puesto a disposición de la autoridad investigadora. Para Radiorama Sonora, Sebastián Moreno.
0: Gracias a Sebastián Moreno. Vamos a hacer una pausa. Tenemos más información policíaca y también al regresar espero ya poder hablar con el oficial Ovier Quintero, como todos los lunes. Vamos y volvemos rapidito. No se me desconecte. No le cambie.
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11: Es la 1:33.
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0: Bien, de regreso cuando es la 1:35. Bueno, mire, lo pongo en contexto. Dice de la nota a la que hacía referencia el señor Cortés, sí vi la información, sí vi la nota en la que se reporta un intento o aparente intento de suicidio de una jovencita interna en el Itama, ahí en Palo Verde, efectivamente. Y las notas que han surgido, pues dicen que se encontró a una joven de 17 años de edad en el interior de uno de los baños, pues presuntamente colgada o con intención de colgarse, pero está viva la muchachita, ¿no? Dice que personal de Cruz Roja acudieron a revisar el lugar. Naturalmente que de ahí le hablaron, pues ¿quién más le va a hablar a la Cruz Roja? Entonces, y por decisión de la directora no se le trasladó a recibir atención médica. Seguramente pues no estaba mal la muchachita, pues yo quiero pensar que así es, que por eso fue la decisión. Seguramente está en un estado complicado en ese momento, pero lo que yo no entendí del comentario del señor Cortés es donde dice que cuando se quiere suicidar a una muchacha, a una jovencita, bueno, y que fuera pues como una intención de la directora ocultar el tema o algo así. Eso, digo, yo no lo entendí porque no entiendo la información así como ha sido referida. A eso me refiero, y por si usted había escuchado o visto la información, sí, hubo un reporte de un intento de suicidio en un centro del Itama, aquí en Hermosillo. Bueno, vamos con el oficial Ovier Quintero, está en la línea ya, el vocero del Departamento de Tránsito de la Policía Municipal de Hermosillo. Oficial, buenas tardes.
1: ¿Qué tal, Aurelia? Buenas tardes. Gracias por la invitación.
0: Adelante, oficial, ¿cómo nos fue este fin de semana? Bueno, la semana, ¿cómo nos fue con los números, con los accidentes, con los números? Y ayer el operativo, ¿cómo estuvo? A ver, cuéntenoslo todo.
1: Tuvimos una semana, Aurelia, con bastante movilidad. Te comento que en general se registraron un total de 37 siniestros viales, dos más que la semana anterior. Un total de poco más de 4,000 infracciones que se realizaron, donde atacamos las conductas pues que nos generan la incidencia de hechos de tránsito, donde los primeros lugares se ocupa la infracción por no obedecer el semáforo, el exceso de velocidad, el no utilizar el cinturón y el uso del teléfono celular. Estos cuatro son las principales que se han estado aplicando, donde hemos puesto más atención, ya que en semanas anteriores hemos estado observando pues que son las principales causantes de que nos estén generando los hechos de tránsito, sobre todo la del distractor acompañado de velocidad. Un tema que yo mencionaba la semana pasada aquí con usted, Aurelia, que a pesar de que tenemos poco movimiento de vehículos durante estos días por el periodo vacacional, pues como buenos mexicanos siempre vamos tarde al trabajo. Sí. Y nosotros podemos decir, es que no es fácil, ya voy a poder llegar más a tiempo, hay menos tráfico, pero no, nos acostumbramos a ese lapso de tiempo que me puedo dormir un poquito más tarde, pero caemos en el mismo juego. Y se lo comento porque en los operativos que hemos estado implementando, cuando hemos detectado pues conductores que van excedidos en cuanto a los límites de velocidad, en su gran mayoría nos da la misma excusa, es que voy a la cita médica y voy tarde, es que voy tarde al trabajo. Entonces tenemos que cambiarnos el chip y entender que si salgo 5 minutos antes de lo programado, voy a evitarme todo ese tipo de conflictos, voy a evitar exponerme y sobre todo voy a evitar infracciones, que al final de cuentas a nosotros no nos interesa estar aplique y aplique infracciones. Nosotros lo que nos interesa es que no se estén dando los siniestros de vialidad que se están registrando semana a semana. El día de ayer, Aurelia, pues se vivió una fiesta en grande en lo que fue el FanFest del Foro Pino Suárez, donde se dieron cita a poco más de 6,500 asistentes, donde disfrutaron del juego de la selección, un juego bastante intenso. A nosotros nos tocó trabajar, pero
0: estuvieron pendientes
1: y nos platicaba la gente y también nos emocionábamos y queríamos que ganara la selección mexicana, sin embargo pues no. Finaliza el juego, estuvo el señor alcalde Antonio Serrano ahí acompañando a los visitantes y agradeciendo el apoyo. Y posterior al juego, pues un grupo de personas de aproximadamente 200 acudieron frente a lo que fue el Palacio Municipal, que es Boulevard Hidalgo y Comunfort, para seguir con lo que son los festejos. Para esto, el Departamento de Tránsito, que desde temprano estuvimos en el lugar, se contempló total de 50 elementos de tránsito y 100 de policía preventiva. Permanecimos en el lugar hasta que se retiraron, y una parte acudió a este lugar, acá al nuevo lugar que se registró para seguir el festejo, que fue en Hidalgo y Comonfort, donde tuvimos la necesidad de cerrar lo que fue el Boulevard Hidalgo de Poniente Oriente. A la altura de la calle Galeana hicimos el cierre y todo el tránsito lo desviábamos hacia el sur, en lo que estuvieron pues gente celebrando y festejando la participación de la selección mexicana. Posterior a eso, siguen la gente con ese festejo sobre el Boulevard Hidalgo y sobre el corredor hasta llegar a la calle Garmendia, donde más tarde pues policía preventiva, al igual el Departamento de Tránsito, pues tuvimos que intervenir para pedirle a la gente que despejara lo que es la vialidad, y pues poco a poco se fueron retirando, pero con totalmente saldo blanco, Oralia. Nada que lamentar, afortunadamente.
0: Bien.
1: Tenemos algunos cierres de vialidades, Oralia. Uh-huh. Habíamos registrado 3 de reparación de uh-huh. vialidades, sin embargo, uno quedó anticipado, uno se solucionó con anticipación a la fecha programada. El Boulevard Cloutier nos habían informado que iban a tener unas reparaciones en cuanto a líneas subterráneas, y el sábado, el viernes a las 12 de la noche se llevó el cierre, y nos habían informado que hasta el domingo por la noche iba a concluir la obra. Sin embargo, el sábado aproximadamente a las 8 de la noche ya nos informan que la vialidad estaba despejada totalmente y la circulación se reabre, pero mantenemos el cierre sobre lo que es el río Sonora. A la altura de la calle Olivares, desde los Olivares hasta el Boulevard Solidaridad, el cuerpo sur del río Sonora sigue en restauración. Entonces, esta obra está programada que culmine hasta el día 27, todavía nos faltan un par de semanas más. Por lo tanto, a los residentes, los radioescuchas que en este momento pues nos atienden, informarles que tomen precauciones. Si usted vive por Vía Bonita, Monte Carlo, Jardines de Mónaco, pues las rutas alternas es que si vienes transitando de Poniente Oriente, al llegar a los Olivares vas a poder girar a la derecha, que te va a llevar totalmente hasta lo que es el Camino del Seri, y a la izquierda te lleva hasta el Boulevard Solidaridad. Para los de Vía Bonita y Monte Carlo, tienen una ruta alterna antes, Oralia, ya que el Boulevard Las Quintas, de igual forma, pues los lleva al Camino del Seri, o los puede llevar hasta lo que es el Boulevard Colosio, o en efecto retornar sobre el Boulevard Río Sonora, que los lleva de nueva cuenta hasta lo que es el Boulevard Quintero Arce y les permite salir hacia el norte. Y una obra más que está en proceso, Oralia, es el Boulevard Luis Encinas, uh-huh. a la altura de el Hospital General Viejo, el que se ubica frente al Unisol.
0: Sí, sí, sí.
1: Justo pasando el puente peatonal de Luis Encinas, tenemos un cierre de vialidad, y todo el tránsito lo estamos desviando por el puente desnivel sobre lo que es el Boulevard Navarrete, para que posterior puedan tomar la reforma y luego continuar sobre lo que es el Boulevard Luis Encinas. Nos informaron los encargados de la obra que durante la tarde tal vez existe la posibilidad de que se abra un carril de circulación, pero está programado que esta obra culmine el día 9. En el transcurso del día nos van a informar más o menos la hora en que va a culminar para el día 9, Oralia.
0: Bien, bueno, entonces ahorita se mantienen Paseo del Río Sonora, las con sí. desviaciones, y el Boulevard, el de Luis Encinas, ¿no?
1: Así es, todo se está reparando lo que es el colector, nos informaba Agua de Hermosillo, entonces sí va a tardar hasta el día 9 esta obra, que es desde el Navarrete hasta la calle La Reforma, el Boulevard Luis Encinas va a permanecer cerrado. Si ustedes transitan por este punto, sabemos que es una vialidad que mueve bastante tránsito, sobre todo en las primeras horas del día, pues toma rutas alternas, transita sobre la calle Veracruz, tal vez sobre la calle Nayarit, si te diriges al poniente, pero evita este punto, a menos de que alguien se dirija justo específico a este lugar, pues entonces sí.
0: A ver, ¿se nos cortó?
1: No.
0: Ok, muy bien. Es que se quedó en silencio, pensé que se había cortado de repente. Bueno, entonces son las desviaciones esas en lugares muy, muy, muy céntricos y muy de mucho tráfico, de mucho tránsito. Entonces, tomando en cuenta eso, si esas son nuestras rutas, como dice el oficial, salgamos antes. O bien vayamos definiendo cuál de las rutas alternas que propone tránsito, pues nos aplica mejor. Y las que vengan, porque pues estamos en verano, el tema, sabemos que están reventando fugas, están viendo trabajos y pueda ser, ¿no? Entonces, lo mejor es, como usted dice, oficial, yo creo que adelantar nuestros relojes y salir antes, salir con tiempo.
1: Así es, Oralia, algo que nos decía nuestro alcalde. Cada una de las obras que está en proceso, pues es con la finalidad de mejorarla. Entendemos que las molestias son temporales, pero una vez que se repara este problema, pues sabemos que va a tardar bastante tiempo en que vuelva a surgir. Entonces, ayúdenos con esta parte. En cada una de las obras que se están llevando a cabo, está presente el Departamento de Tránsito, donde estamos dando vialidad, estamos orientando a los conductores. En ocasiones nos toca que vienen conductores foráneos, estamos ahí para ayudarles y para servirles, pero sí, acatando las indicaciones, créame que nos ayuda bastante.
0: Oficial, tiene una pregunta aquí, si me permite. Bien, dice, preguntan aquí que si siempre que se choca se tiene que pagar una multa, aunque nada más intervengan las aseguradoras.
1: Si no llega el oficial de tránsito, pues si es un acuerdo entre ustedes, pues no.
0: Okay, si llega el oficial de tránsito, sí puede poner la multa.
1: Sí, sí te puede aplicar la infracción.
0: Okay, muy bien. O sea, chocar es infracción.
1: Así es. Provocar el choque, la ley lo contempla, es un motivo de infracción. De hecho, no es nada más un motivo de infracción. De hecho, la ley de tránsito contempla que la detención de los vehículos. Sin embargo, Oralia, cuando se llega a un acuerdo reparatorio entre ambas partes, solamente se aplica la infracción y en ocasiones y no es necesaria la detención del vehículo. Pero eso es cuando existe la voluntad de la reparación del daño.
0: Ah, muy bien, muy bien. Okay, a ver, aquí me están escribiendo otro mensajito. A ver, dice aquí, aquí dice, ¿qué hay de cierto que hubo detenidos ayer por el H-Fest? ¿Usted tiene reporte de eso?
1: Posterior al FanFest, Oralia, hubo dos personas que fueron presentadas ante el juzgado cívico por alterar el orden, pero pues fueron faltas administrativas, nada relevante.
0: Bien.
1: Dos de las 6,500.
0: Bien, pero no fue, no hubo pleito, no hubo...
1: No, para nada, no hubo pleito.
0: Violencia, bien.
1: Todo bueno. Con total normalidad.
0: Oficial, muchas gracias.
1: A ustedes, Orale, por la invitación, hasta la próxima.
0: Hasta la próxima, es el oficial Ovier Quintero, vocero del Departamento de Tránsito de la Policía Municipal de Hermosillo. Vamos a pausa, regresamos.
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6: Es la 1:50.

0: Bien, de regreso, cuando es la 1:50 p.m, tengo a Diego Gálvez en la línea. Adelante, Diego, buenas tardes. Adelante, Diego.
1: Sí, buenas tardes, Oralia, ¿me escuchas bien?
0: Perfectamente.
1: Ah, muy bien, es que yo casi no te escuchaba. Ok, buenas tardes, Oralia, te saludo desde las calles calurosas de Hermosillo. Intenso el calor, que se cuide la gente, mucho cuidado quien anda manejando, anda transitando por la ciudad. Veo mucha gente que anda con sombrillas y tomando agua y cuidándose del calor.
0: Mucho
1: está
0: calor.
1: Muy fuerte la humedad, hay que cuidarse del calor, Oralia.
0: Se esperan 46 hoy, así que sí, está feo.
1: Muy feo. Combinado con la humedad, pues ya sabemos que se vuelve un sauna prácticamente Hermosillo.
0: Así es.
1: Cuidado con eso. Pues bueno, Oralia, en seguimiento a la información de Covafam, esta información que ya tiene bastantes meses, esta paralización que primero inició ahí por fuera del Congreso del Estado, luego con la huelga de hambre que inició el abogado de Covafam, la protesta, pues ayer, como mencionamos, informamos también por la mañana, no concluyó únicamente con el desalojo de los manifestantes, que ayer, pues, durante el fin de semana, el uso de la fuerza pública, porque intervino ahí la policía estatal, y ahora, bueno, hoy, desde temprana hora, convocaron incluso a la ciudadanía que se sumaran a sumar esfuerzos para pues detener esta situación, ya que denuncian que la autoridad estatal, elementos estatales, en apoyo de Protección Civil Estatal, bueno, coordinados por Daniel Gámez, porque así lo denuncian las integrantes de Covafam, pues desalojaron a las personas de ahí de la protesta, cerraron el lugar, argumentando que había un tema ahí de Protección Civil y que era por seguridad, pero según también se ha mostrado en videos y han denunciado en las últimas horas, pues el ingreso de personas ha continuado y pues ellos habían argumentado que debían desalojarlos porque había un riesgo ahí con tema de Protección Civil. Hoy hicieron un pronunciamiento de nuevo ahí por fuera del Congreso del Estado, Lisbeth Villalobos López, quien es representante de Covafam, quien habló de nuevo, pues hizo un recuento de todo lo que ha pasado estos casi 50 días en huelga de hambre del abogado Jorge García. Esta situación sigue escalando porque cada vez más hermosillenses están compartiendo información en redes sociales sobre esta situación oral que ya califican como indignante lo que está ocurriendo y que no hay respuesta al parecer. Vamos a escuchar parte de lo que comentó Lisbeth Villalobos hoy por la mañana.
0: Adelante.
2: ¿Dónde está esa orden para realizar este acto de represión y sobre todo de simulación? ¿Dónde está el titular o el encargado de despacho, porque no se atreve a ser titular de Protección Civil? Daniel, ¿dónde estás? Aquí estamos en espera también y que presenten la orden para que tú hayas realizado fuera de tus facultades este desalojo. No tienes atribuciones. Son violaciones muy graves, gravísimas. Es un derecho constitucional, repito, no está por encima lo que hicieron. Aparte de ilegal, sus leyes no están por encima de la Constitución. Con armas largas, así se presentaron ayer. Todos los que se han prestado hasta las empresas, siempre se justifican porque tienen un contrato, porque reciben indicaciones.
0: Bien.
1: La denuncia, convocaron a la ciudadanía y sí llegaron, incluso hubo personas que formaron una cadena humana, una valla humana ahí, hicieron algunas consignas, algunos gritos ahí, frente a los elementos estatales que también están custodiando el Congreso, y bueno, advirtieron que van a continuar estas movilizaciones demandando pues lo que está ocurriendo y además solicitando también el apoyo de la ciudadanía en general, porque pues no parece que haya una respuesta. Hace unos meses, cabe mencionar que hace unos meses ya habíamos presentado aquí información, declaraciones de Alejandra López Noriega, la presidenta del Congreso, quien pues en su momento daba a conocer información al respecto de cómo estaba esta situación. Parecía que tenían una mesa, según lo que comentaba ella, que no fue hace mucho, fue hace como un mes ahí en el CUM, cuando se realizó un evento del gobierno del estado, y ahí le abordaron los medios de comunicación. Ella aseguraba que tenían mesas de diálogo que estaban avanzando con la Secretaría de Educación, que confiaba en que el tema se iba a solucionar, pero al parecer todo era meramente discurso, porque a lo que refiere Lisbeth y las integrantes de Covafam y el mismo abogado, pues no ha habido un un acercamiento real, no ha habido un planteamiento real. Pues prácticamente al gobernador, bueno, el gobernador no dice nada al respecto tampoco. Uh-huh. Es una situación pues complicada, ¿no?
0: Sí, la verdad es que, como lo hemos dicho aquí en reiteradas ocasiones, no se ve la luz al final de este túnel, y yo esperaría que la persona esta pues levante su huelga de hambre y ya no la siga y vea por su salud, porque yo no veo intención en ninguno de los políticos antes mal. Ayer pues van e intentan desalojarlos. Ahorita, ¿cuál es la condición del Congreso? ¿Sigue bloqueado? ¿Se volvieron a posicionar ahí o ya fue liberado? ¿Qué es lo que está sucediendo ahí?
1: Está igual con las mismas vallas. Uh-huh. Ellos están por el otro lado, los manifestantes de Covafam. Uh-huh. La policía estatal pues no los deja ponerse de nuevo en el lugar donde estaban. Uh-huh. Pero ellos denuncian esto, que es una restricción de protección civil encabezada por Daniel Gámez, pero que ellos sí ven que están ingresando y entrando personal, no sé si personal de seguridad, personal al Congreso, no sé de qué tipo, uh-huh, de personal sea, pero que están ingresando y dicen, nos pidieron que nos quitáramos, nos desalojaron, y fue la madrugada todo esto, uh-huh, ¿no? Durante el fin de semana también. Y quitaron todo argumentando que era por protección civil, pero ellos sí están ingresando, entonces dicen,
0: es que es una, o sea, armas, ¿qué protección civil?
1: Es un tema civil político, ellos le atribuyen, sí, a un tema político.
0: ¿Qué tema de protección civil puede haber si estaba cerrado el lugar simplemente? Pues que en qué estaba sucediendo que podía ser un riesgo de protección civil. Eso es, bueno, yo creo que no
1: las
0: sé.
1: Las vallas metálicas ahí están, uh-huh, resguardando, como se dice, el perímetro. Uh-huh. Ellas siguen con la protesta en las calles y pues van a continuar estas sesiones, yo creo, durante esta semana.
0: Bien, pues vamos a ver en qué queda.
1: A ver qué pasa. Por otro lado, Oralia, te comento, ¿te acuerdas tú del Hermosillo Flash?
0: Sí, claro.
1: Sí, pues este emblemático lugar del Hermosillo Flash que recordamos, y muchos hermosillenses, que fue retirado hace unos años de este punto del centro de Hermosillo, específicamente ahí en el Boulevard Luis Encinas, en el punto, uh-huh, ahí de la Universidad de Sonora. Pues hoy el alcalde Antonio Astiazarán informó que probablemente pueda regresar el Hermosillo Flash a petición de los hermosillenses, ya que ahora recientemente con algunas celebraciones, pues derivado de algunas, uh-huh, festividades en el que el hermosillense ha retomado reunirse en este punto, más específicamente ahora el tema del mundial, y que han festejado en este punto. Dijo que ya habían tenido algunas solicitudes anteriormente para regresar el Hermosillo Flash, este lugar pues que, como recordemos, pues ahora dice el alcalde va a tener una nueva pantalla, pero podrían regresar la misma estructura que todavía cuentan con ella ahí en infraestructura y desarrollo urbano, y dice podría.
0: ¿Y dónde mismo?
1: A ese lugar, donde mismo, en Rosales y Boulevard Luis Encinas. Ah, vamos, caray, a ver qué es lo que comenta al respecto, porque dice que están en gestiones.
0: A ver, adelante.
3: En nuestra ciudad, entonces, nos han hecho propuestas para que regrese el Hermosillo Flash y que pueda representar ese símbolo de unidad, de celebración, de festividad y de identidad de nuestra ciudad. Entonces le pedí yo a la coordinación de infraestructura, a la directora general de infraestructura de la ciudad, que llevara a cabo un levantamiento de lo que tenemos en este momento, de lo que fue el Hermosillo Flash, y estamos en ese proceso ahorita con el apoyo del INPLAN y de la Dirección General de Infraestructura, evaluando los posibles costos para tener este proyecto integral y que regrese el Hermosillo Flash.
0: Caray, bueno, pues vamos a ver.
1: Ahí está. La idea es que los hermosillenses pues tengan este punto de celebración que duró más o menos, ¿qué será?, unos 30 años.
0: Yo creo que
1: en Hermosillo,
0: sí,
1: 40 años. Desde luego, como repito, no sería la misma cintilla que tenía, uh-huh, antes, uh-huh, del Hermosillo Flash, que aparece todavía en algunos videos por ahí. Sería una pantalla más moderna, pero con la misma estructura de muchos hermosillenses recuerdan, ¿no? Y bueno, finalmente, Lore, te comento rápidamente que Luis Molina de la Patrulla Verde, informamos que la semana pasada inició este operativo de vehículos en desuso o autos abandonados. Este operativo inició en la colonia Solidaridad, donde ahí se convocó los medios de comunicación y se hizo el retiro de dos autos en esta colonia, porque es la que tenía mayor número de reportes. A la fecha van 34 desde la semana pasada y van a continuar. Esto fue lo que dijo.
0: Adelante.
4: Un estimado del 50% de los vehículos que ya estaban notificados, ya los retiró en una estadística, ¿no? Ya los retiró el ciudadano. Alrededor ahí de 800 notificaciones ahorita. La meta de nosotros como ayuntamiento, pues es la solución a los problemas de los ciudadanos, no tanto retirar, ¿no? Entonces nosotros preferimos que el ciudadano propietario del vehículo solucione la situación del vehículo en vez de que nosotros tengamos que retirarlo. Tenemos dividido Hermosillo en 6 sectores. Y nos vamos a ir atendiendo sector cada diario. Tiene que pagar la multa que se hace acreedor por mantener el carro en situación de abandono, y la multa oscila entre las 10 y las 20 UMAS. Van 34 vehículos retirados.
0: 34 van retirados. Okay.
1: 34 vehículos, así es, van a continuar. Y pues dijo que no es meramente recaudatorio, la prueba está que casi el 50% de los vehículos a donde han ido, donde han hecho los reportes, ya no están. Es decir, la gente pues ha escuchado, ha tomado nota y los ha retirado.
0: Bien, bueno, pues que siga adelante, porque está muy bien que retiren los autos esos que se vuelven focos de contaminación, sí o sí. Bien. ¿Algo más, Diego? ¿Es todo?
1: Hasta ahí, Oralia.
0: Muy bien. Gracias. Vamos a pausa. Buena tarde, Diego, para ti también. Vamos a pausa y regresamos rapidito. No se me desconecte, no le cambie.
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1: Son las 2:05.
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0: Bien, de regreso cuando son las 2 de la tarde con 6 minutos. A ver, nos está actualizando aquí Jeffrey, que ya quedó eliminado Portugal. O sea, Cristiano Ronaldo, adiós. Bye, see you. Mira, pues si Portugal, que tenía un Cristiano Ronaldo, no pasó, qué cosquilla le íbamos a hacer a Inglaterra, ¿verdad? Pues ni modo. Hay que ubicarnos en la realidad, en nuestra triste realidad. ¿Qué le vamos a hacer? Nos gusta mucho, bueno, a mí no, ¿verdad? A mí me gusta el fútbol cuando es el mundial, debo confesarlo. Pero en general, pues a los mexicanos les gusta mucho el fútbol, pero pues no es, nunca ha sido México un equipo de los primeros, un equipo que esté en el top de favoritos para el mundial. Y Portugal sí era, que no era de los que iban a ganar, y ya quedó eliminado. Y don Cristiano Ronaldo pues se va con su humanidad a descansar y a ver desde las gradas los demás juegos. Híjole, bueno, así va el tema. Y bueno, a propósito de mundial, vamos a la información nacional. La presidenta, por supuesto, que los felicitó y etcétera, etcétera. Pero también habló del caso este que sucedió después de lo de Ecuador, que pues parece que le dolió mucho a Ecuador esa derrota con México, que luego surgieron muchas versiones. Una de ellas fue el hecho de que el crimen organizado habría amenazado a los jugadores de Ecuador. ¿Usted cree para que se dejaran ganar? Bueno, la presidenta habló de eso hoy como parte de el montón de temas que hubo hoy en la mañanera. Vamos a escucharla.
1: No, lo que me llama la atención es quiénes estuvieron impulsando esa falsa noticia. Primero, haciendo menos el triunfo de la selección, y luego difundiendo noticias falsas, absolutamente falsas. Y esa es una característica de este periodo que estamos viviendo, con el auge de las redes sociales, que pueden difundir cualquier noticia falsa. Algunos medios que hacen propaganda política, no hacen información, hacen propaganda política con mentiras. Y esa es la característica de la derecha. Primero, mucha hipocresía. Ayer leía, el día de hoy, no sé, de Alfonso Guajardo, que decía que no se pudo acordar 16.

0: 6 años más del tratado por el narcogobierno. Hágame usted el favor. O sea, es ridículo. O sea, ¿y Canadá qué? O las tarifas que le pusieron a Europa, o las tarifas que tiene China, o las tarifas que tiene el mundo entero. Las tarifas, pues, los aranceles. O sea, como si no hubiera una visión hoy del gobierno de Estados Unidos de mayor proteccionismo, que eso es lo que estamos viviendo. Ahora, sí hay, como lo hemos dicho en muchas ocasiones, un vínculo de todos estos grupos a nivel internacional para afectar a gobiernos del pueblo, de los pueblos. El asunto es cómo nosotros logramos garantizar el derecho a la información y al mismo tiempo denunciar permanentemente estas noticias falsas.
1: Bueno, ahí estaba hablando justamente de esa especie que surgió, pues diciendo que se habría amenazado a la selección de Ecuador y que por eso habría ganado el México. Bueno, sí, obviamente que tonterías. Pero bueno, la presidenta por supuesto que aprovecha para pues seguir en esa ruta de la polarización, ¿verdad? No, habemos medios muy críticos y no compramos ese tema, ¿eh? No compramos ese tema de que se habría amenazado a Ecuador y minimizar a nuestra selección. Claro que no. Yo creo que ahí sí le fallaron sus asesores a la presidenta. No creo que esa versión haya estado impulsada por nadie, por más que quiera acusar de que le falta nacionalismo a los medios críticos. No es cierto. No es cierto. Yo creo que en esta ruta sí todo el mundo está unido, mandándole buena vibra a la selección y encomiando incluso la labor de estos jóvenes que realmente nos pusieron, nos devolvieron la ilusión y la esperanza. ¿Qué partido político Esperanza de México? Estos chicos traían la Esperanza de México cargándole en sus hombros. Y bueno, no se pudo, pero a lo mejor y si sí, más adelante con un equipo como este que pues va pintando bastante bien, porque pues no se vieron egos por ahí compitiendo unos entre otros, se veía un trabajo muy limpio, un trabajo de equipo, al menos esa fue mi impresión. Pero bueno, es que le digo, a la mañanera caen estos temas y de chile, de dulce y de manteca, como el tema del calendario del bienestar. Ahorita vamos a ir para allá, pero antes no quiero que se me pase también el tema que sí debería de estarse discutiendo y debatiendo en la mañanera, no nomás de la semana pasada y la antepasada y desde junio que desapareció esta periodista en Veracruz, Roxana, sino desde siempre, el tema de los desaparecidos que tanto le molesta a este gobierno. Hay un posicionamiento de Opinión 51, un grupo de mujeres que escribe en este, es un grupo periodístico que se ha consolidado a nivel nacional con columnistas de talla nacional e internacional incluso, y que ellas sacaron un posicionamiento que yo creo que vale la pena recuperar, y vale la pena recuperar como medio de comunicación este reclamo al Estado mexicano, que no parece estarle echando ganitas ni al tema de los desaparecidos ni al tema de la violencia, por más que cada dos martes digan que sí toman el tema, ¿verdad? Pero para decir que han bajado y que han bajado y que han bajado los homicidios y que se han detenido a tantas y tantas y tantas personas. Nos presumían la semana pasada que iban 40,000 más o menos detenidos en 2 años. Pues ahorita le voy a decir a cuánto toca diario. 2.3 detenidos diarios más o menos por estado. ¿Usted se le hace mucho eso? Pues a mí no. Bueno, vamos con este posicionamiento de tras la muerte de esta periodista, Roxana Guzmán, que pues murió tras un aviso muy doloroso, que fue un levantón violento, y luego pues fue encontrada sin vida. Hay momentos que te quedas sin palabras, que la realidad golpea con una violencia que te deja sin aliento. Hoy en Opinión 51 así nos sentimos tras recibir la noticia de que la periodista veracruzana Roxana Guzmán fue asesinada y sus restos fueron localizados a un mes de su secuestro. Un crimen que fue videograbado y se viralizó a mano de hombres armados. Pero esta violencia no puede dejarnos mudas. Ya no alcanzan los minutos de silencio. Atestiguar la impunidad no es un hecho menor y por ello nos pronunciamos. Más allá de un comunicado, alzar la voz al momento, opinar al momento. Con Roxana Guzmán suman 34 periodistas asesinados en Veracruz desde el año 2000. 34 periodistas asesinados en Veracruz desde el año 2000. Es una lista que no tendría por qué seguir creciendo. Ella es la 12ª mujer asesinada en el país, la 5ª en su estado. Según artículo 19, esta agrupación, pues, que lleva justamente un registro y es la voz cantante normalmente en el reclamo de los ataques a la libertad de expresión, porque justamente a eso se dedica esta agrupación, artículo 19. Hoy más que nunca la frase de si tocan a una, tocan a todas, toma sentido urgente para que las columnistas y el equipo de Opinión 51, por el que nuestras plumas se funden en un solo clamor, que la memoria no se diluya en impunidad, porque el periodismo seguirá alzando la voz. Ejercer el periodismo nunca debería ser una sentencia de muerte, e informar no puede costar la vida. Nuestras plumas hoy comparten la indignación, el corazón roto y la voz firme. 12 voces sobre el asesinato de Roxana Guzmán, la impunidad y el derecho a informar en México, y firma este grupo de mujeres periodistas, Opinión 51, cuyo lema es Sin miedo a las palabras. Y es que este asesinato y este secuestro primero de esta mujer nos llegó en pleno auge, en plena euforia, en pleno embeleso mundialista, en plena adopción de la frase y sí, como esperanzadora, como reivindicadora. Bueno, pues quedémonos con la frase, ya se nos fue la oportunidad de trascender en este mundial también, entonces quedémonos con esa frase tan poderosa que catapultó este mundial 2026 en México. Y sí, pero y sí, el Estado empieza a frenar la violencia. Y sí, busca a los desaparecidos. Y no nos dejamos callar los periodistas, por más que desde el púlpito presidencial, desde el sexenio pasado, se esté tomando a los medios de comunicación como un partido de oposición y se le golpee todos los días tratando de denostar cualquier credibilidad para en esa lucha, en esa ruta y en ese raite, pues subir todos los actos de corrupción que sí se van detectando y hacer que se diluyan. Porque mientras tú descalifiques la voz que te critica, pues más posibilidades tienes de que la gente te siga creyendo y te siga queriendo y te siga votando, ¿verdad? Total, a lo mejor y aquel periodista está mintiendo. Entonces es una actitud, yo diría, perversa, estar sembrando la incredulidad en la prensa para beneficio de un grupo en el poder. ¿Lo hicieron antes otros? Sí, lo hicieron antes otros, pero se suponía que estos eran diferentes y resulta que no. También resulta que la prensa es la culpable de las machincuepas que ellos hacen, que los políticos hacen. Bueno, este asesinato de esta mujer, primero el levantón y luego se tuvo un lapso de semanas para que la autoridad hiciera algo por encontrar a Roxana Guzmán. ¿Y sabe qué hicieron? Nada. Y apareció muerta, por supuesto. Vamos a hacer una pausa, regresamos rapidito, no se me desconecte, no le cambie.
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9: Son las 2 con 21 minutos.
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0: Bien, de regreso cuando son las 2 de la tarde con 22 minutos. ¿Sabe qué también habló la presidenta Claudia Sheinbaum? Bueno, pues del Mayo Zambada, de la detención del Mayo Zambada hace casi 2 años, la entrega, aquella entrega pues extraña, sorpresiva al gobierno de Estados Unidos por parte de un miembro del cártel de Sinaloa también, hijo del Chapo Guzmán. Dice que mañana se van a sacar a la luz pública, bueno, se va a refrescar, yo creo, no creo que tengan cosas nuevas. Se va a refrescar el tema de cómo fue entregado el Mayo Zambada a Estados Unidos.
1: Primero por lo que salió publicado, por la exposición de este avión en una exposición donde participa directamente el FBI y por lo que se dijo en su momento de manera formal al gobierno de México. Y repito, esto no tiene nada que ver con que haya cabezas de grupos delictivos, como en este caso el Mayo Zambada, que no debería de haberse detenido por las autoridades mexicanas y que se estaban haciendo todas las investigaciones cuando hay órdenes de aprehensión, y del trabajo que hacemos permanente contra los grupos delictivos. Entonces es una cosa, pero esto no puede justificar la invasión, la injerencia, no la puede justificar, porque, como lo he dicho siempre, la cooperación, la colaboración que se tiene con el gobierno de Estados Unidos y todas sus instituciones para el tema de seguridad, esa seguimos avanzando, pero es cooperación sin subordinación, es colaboración sin injerencismo, y eso le ha quedado muy claro a todas y a todos. Entonces, la manera en que se hizo esta detención es muy importante sacarla a la luz. Lo que se dijo en su momento y lo que dicen ahora, ¿quién mintió? Es muy relevante para las autoridades actuales del gobierno de los Estados Unidos y las de entonces. Muy relevante, porque todo esto, como se dijo en su momento por el presidente López Obrador, y nosotros estamos de acuerdo, tiene que esclarecerse por el bien de México y de la relación bilateral. Muy importante. Repito, la lucha, el trabajo, el cumplimiento de la ley contra la delincuencia organizada no puede justificar bajo ningún motivo la injerencia o la subordinación.
0: Bueno, y dijo que pasando el mundial, de lo que se va a hablar es lo que le decíamos la semana pasada, ya lo había dicho el viernes, creo, el jueves, que se va a hablar y se va a estudiar y analizar cómo regular el tema de la inteligencia artificial y las plataformas digitales.
1: Bueno, vamos a iniciar con un proceso de información y debate, vamos a ponerlo así. Terminando el mundial, después del 19 de julio, esa semana vamos a presentar sobre plataformas digitales y el impacto en la salud mental de las niñas y los niños. Muy importante. Muchísimos estudios hablan de la adicción que se genera a través de las redes sociales y de las plataformas. No se trata de prohibir, sino de informar y generar condiciones de regulación entre todas y entre todos. Y también sobre la inteligencia artificial, sustentados en la encíclica del Papa y esta crítica que hace a la inteligencia artificial, vamos a iniciar también un proceso de debate de qué es la inteligencia artificial, quién controla la inteligencia artificial, cómo se desarrolla y qué debemos aprender las y los mexicanos para poder establecer, si así lo decidimos, procesos de regulación de la inteligencia artificial.
0: Bueno, ahí está. También le decía, se actualizó la fecha de la dispersión de los beneficios o de las pensiones del bienestar a partir de hoy. Ya sabe usted por apellido. Vamos a escuchar a la directora Leticia Ramírez, secretaria del Bienestar.
2: Bimestre julio-agosto 2026, iniciamos 6 de julio, terminamos 29 de julio. Ya todos saben ustedes, los que nos están escuchando, que se inicia con la letra del primer apellido. Y ahí están todos los. Pueden hacer utilizar el recurso en el momento que está el depósito en sus tarjetas. Quisiéramos recordarles, aunque todos lo saben, ¿cuánto es? 6.400 pesos para adultos mayores. La que sigue es julio-agosto, solo julio-agosto. Mujeres Bienestar, 3.100, sigue. Personas con discapacidad, 3.300. Madres Trabajadoras, 1.650. Y Sembrando Vida, acuérdense que este es mensual, 6.450. Y aquí quisiéramos dar este dato, que es muy importante. 13.788.274 adultos mayores de 65 años en adelante son los que reciben este apoyo durante estos días. 2.783.200 1,248 mujeres de 60 a 64 años. Acuérdense, este es el programa de mujeres, Mujeres Bienestar. Esto nos da un total solo de estos dos programas. Aquí quiero ser muy clara, solo de estos dos apoyos, de 16,522 personas que reciben este apoyo. Esto significa una inversión en estos dos de 378,817 millones de pesos.
0: Bueno, ahí está, números, cifras, híjole, sí, son muchos. Pero bueno, lo importante, empiezan hoy, ya sabe usted, el calendario es por la primera letra de su apellido. Y bueno, a ver, tenemos deportes, ¿verdad? Por supuesto, ni modo que no tengamos hoy este lunes de cruda y de cruda realidad, de cruda dolorosa, a Edu Alcaraz con Mundo Deportivo.
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4: Buenas tardes, soy Edu Alcaraz y esta es la información deportiva este lunes 6 de julio del 2026. México queda fuera del Mundial 2026. En un gran partido de fútbol que quedará en la memoria del colectivo mexicano, la selección mexicana cayó 3-2 ante Inglaterra. Los goles ingleses los anotaron Jude Bellingham con un doblete y un penal de Harry Kane. Por el combinado mexicano fue Julián Quiñones, que ya escribió su nombre en la historia del fútbol mexicano al convertirse en el máximo goleador en mundiales para México con 4 tantos. Y el otro gol fue de Raúl Jiménez de penal. Errores muy puntuales en la zona baja del campo costaron caro al equipo mexicano, que recibió ambos goles de Bellingham en un lapso de 2 minutos. Reaccionó México con un buen gol de Julián Quiñones en lo que fue clave para no irse al descanso con el 2-0. En la segunda parte, una roja de Cuanza dio esperanza al combinado azteca, pero minutos después de la expulsión, marcan penal a favor de Inglaterra, el cual Harry Kane no desaprovechó para poner el 3-1. Poco antes de la pausa de hidratación del segundo tiempo, el propio Kane comete penal sobre Brian Gutiérrez para que Raúl Jiménez demuestre por qué es uno de los mejores cobradores de la pena máxima del mundo y pone el 3-2. Con el tiempo encima y la expulsión, el equipo inglés se echó para atrás dando toda la iniciativa al equipo mexicano, pero no hubo mucha idea ya que se concentraron en lanzar puros centros por derecha con el Piojo Alvarado y por izquierda con Gallardo, algo complicado cuando compites con un equipo con jugadores muy altos, y así se diluyó la esperanza de México en la localía. El Estadio Azteca hizo su trabajo, el equipo inglés se está ahogando, incluso en una entrevista después del partido, Harry Kane no tenía ni voz para poder hablar de lo asfixiado que estaba. Sin embargo, al final del día el partido se gana con goles, y los ingleses aprovecharon todas sus oportunidades para después replegarse y aguantar el marcador. La ilusión creció en la afición mexicana después de que la selección no pasara ni de la fase de grupos en Qatar 2022. La idea, el hambre y el funcionamiento colectivo por parte de la escuadra mexicana era notoriamente mejor, y la fase de grupos perfecta y los 4 partidos con el arco en cero respaldaban el argumento. Sin embargo, como en Estados Unidos en 1994, Francia 98, Corea-Japón 2002, Alemania 2006, Sudáfrica 2010, Brasil 2014 y Rusia 2018, México se quedó en octavos de final de la Copa del Mundo. Nos vemos en 4 años. Seguimos en nuestra Noticias Hermosillo con Oralia Costa.
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0: Pues excelente narración, excelente resumen, ¿verdad? De lo que sucedió de Edu Alcaraz. Sí, así fue, tal cual. Y nos vemos en 4 años. A ver qué pasa. ¿Sabe qué sí va a pasar? Pues que se va a renovar la alegría, la esperanza. Otra vez vamos a volver a creer, porque así somos los mexicanos, así somos las personas, los aficionados a un deporte. Volvemos a creer y volvemos a mantener la esperanza, y está bien, eso está muy, pero muy bien. Que por lo menos en eso tengamos una esperanza, pues unidos, todos para el mismo lado, ¿verdad? Con la energía. Yo estoy segura que por veladoras, por oraciones, por rezos, no quedó. Así que no se pueden quejar los jugadores de que tuvieron apoyo moral, espiritual, muchísimo, muchísimo. Pero mire, vamos, no quisiera que pasara otro día sin retomar este tema antes de irnos, porque surgió el viernes el tema este, ¿no? Y le ha llovido a la ministra del Pueblo, la señora Lenia Batres Guadarrama, pero yo quiero que lo tenga usted presente, y por eso lo vamos a retomar este tema. Se está proponiendo, la ministra del Pueblo, autodenominada ministra del Pueblo, ha presentado argumentos a favor de gravar las herencias, porque dice que las herencias, pues, no son producto del esfuerzo de la persona que hereda y generan una inequidad, una inigualdad, una desigualdad social. Eso dijo la ministra para justificar que ella está a favor de que se graben en un acto de langarez fiscalizadora, pues que yo no lo puedo, no doy crédito, porque está pidiendo grabar algo que ya se grabó antes en su momento, algo por lo que ya se pagaron impuestos. Lo que a usted le hereden, quiere que se graben. Vamos a escucharla.
5: Hay una situación injusta respecto de que no se graban el legado ni la herencia, pero no se resuelve exentando estos pagos, estos retiros, porque yo creo que lo injusto es que no se graben las herencias y el legado. En este caso como en el caso de la herencia y el legado, una persona recibe un recurso que no provino de su esfuerzo, que gana y que en estricto sentido reproduce desigualdades sociales. Entonces yo creo que debe grabarse, pero creo que nosotros no deberíamos legislar.
0: Si a usted, como a mí, le parece esto un absurdo, una aberración, y sobre todo se siente o sabe como a blasfemias y malas palabras en voz de alguien que se autodenomina ministra del pueblo, pues cuando vuelva a pedirle su voto, porque acuérdese que ahora se eligen por voto popular los jueces, pues se acuerde tantito de esta postura de la señora Lenia Batres. Vámonos, Jeffrey.

Muchas gracias a quienes hacen posible este espacio informativo, a mis compañeros Diego Gálvez, Sebastián Moreno, a la coordinadora de este espacio, Claudia Vázquez, a Edu Alcaraz, que lunes y jueves nos apoya con Mundo Deportivo. Gracias a Demian Mesa, alias el Jeffrey, que está en los controles de nuestras noticias Hermosillo todos los días. Pero sobre todo, gracias a usted. Está usted escuchando a Pedro Fernández y si lo quiere ver en vivo, puede ir este fin de semana a Guaymas, porque acuérdese que le anuncié la semana pasada que ya está en puerta el 23º, el 23º Festival Mar Bermejo 2026, y resulta que el sábado 11 va a estar Pedro Fernández justamente allí en Guaymas, en el malecón turístico de Guaymas, a las 10 de la noche. Si quiere usted ir a este festival, pues el 11 va a estar este que está usted escuchando. El domingo, la vecindad santanera, es decir, la maldita vecindad y la Sonora Santanera, y el lunes Matute, entre otros atractivos que va a tener este festival. Pero bueno, ya nos vamos, quédese usted esta tarde en la señal de la poderosa 88.9 de su radio, cortes informativos a la hora, en un ratito más conmigo, porque nuestra compañera Cheryl García está de vacaciones esta semana, y naturalmente con la programación de la poderosa. Mañana en punto de las 7 de la mañana los espera Sergio Valle en @FM101.1, nuestra estación hermana, con nuestras noticias Sonora en cadena estatal, y a la 1 usted y yo volvemos a coincidir por acá. Saludos a todos los que me saludaron y ya los contesté aquí, gracias, todos los contesto, ya saben ustedes. Bueno, que tenga usted una excelente tarde, mejor provecho, hasta mañana.

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0: Son las 2:39. 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
22: Son las 2:49.
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1: Hoy en Radio Resultados,
2: la presidenta Claudia Sheinbaum reafirma su compromiso energético. La selección mexicana se despide del torneo tras caer ante Inglaterra. Consternación en Guerrero por la muerte de un activista ambiental. Esto y más en las noticias de hoy.
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2: ¿Qué tal? Bienvenidos al resumen de noticias de Radio Resultados. Hoy es lunes 6 de julio y estamos listos con la información. A los Reyes y a Alejandro Osorio, quédese en este espacio. Iniciamos.
1: Conferencia de prensa, Claudia Sheinbaum Pardo.
2: Este lunes, en la Mañanera del Pueblo, la presidenta Claudia Sheinbaum reiteró que su gobierno mantendrá como prioridad la soberanía energética del país. Señaló que la meta es alcanzar una producción nacional de 1.8 millones de barriles diarios, enfocados principalmente en cubrir la demanda interna de combustibles.
3: Pero ahora, todo el petróleo que se produce, o prácticamente todo el petróleo que se produce, se refina en México y sirve para la demanda interna. Eso es, pues, la soberanía energética. Entonces, ese objetivo para nosotros es el mismo. Producir 1.8 millones de barriles diarios totales de la producción nacional y que ese petróleo sirva para

0: lesionados. Señaló que es necesario esclarecer cómo se realizó la operación, que de acuerdo con las investigaciones, habría beneficiado al empresario Alonso Ancira y a otros involucrados.
1: Le pedí a la fiscalía que informara con más detalle la participación de esta persona, de la hermana, pues de Lozoya en este fraude, que fue la compra de una empresa que en su momento se había privatizado por un monto mucho mayor de lo que en realidad valía, para beneficiar al dueño de Altos Hornos entonces, a algunas otras personas, incluso presuntamente al director de Pemex entonces.
0: La presidenta Sheinbaum destacó la entrega del tricolor ante Inglaterra y afirmó que la selección mexicana llenó de alegría a millones de aficionados.
1: Yo creo que todos tenemos que estar muy orgullosos del papel de la selección, la verdad. Yo ya tengo mis añitos, no es que sea experta en fútbol, pero la verdad creo que ha sido la mejor participación de cualquier selección en los mundiales. Y además, cada vez más demandantes los mundiales, porque la demanda de la condición física y la técnica, pues cada vez es mayor. Y ayer también jugaron muy, muy bien. Y además, pues el momento que vivió México de mucho orgullo, esperanza, unidad, que fue pues algo muy especial.
0: La jefa del Ejecutivo informó que hay 264 militares y 18 canes mexicanos atendiendo la emergencia en Venezuela y que se han enviado más de 13 toneladas de medicamentos, además de 2 barcos con insumos rumbo a la nación sudamericana.
1: Son 264 militares que están en este momento de agrupamientos de rescate, 18 canes, 13.1 toneladas de medicamentos, 8.4 toneladas de equipo. Fueron condecorados por la presidenta de Venezuela. 2 personas rescatadas, 80 cuerpos recuperados, un can rescatado, 1988 consultas médicas, una intervención quirúrgica, 13.1 toneladas de medicamentos, 8 plantas generadoras de electricidad y 71.2 toneladas de insumos. Y ya salieron 2 barcos para Venezuela que llevan insumos de distinto tipo, tanto de colectas que se hicieron en nuestro país, civiles, como también de gobiernos.
2: Nacional.
3: Con una inversión de 11.200 millones de pesos, el gobierno federal realiza obras hidráulicas para reducir el riesgo de inundaciones en la Ciudad de México y el Estado de México. La presidenta Claudia Sheinbaum informó que se trata de 6 obras principales, algunas ya en operación y otras próximas a concluir. El director de Conagua, Efraín Morales, explicó que este sistema permitirá desalojar el agua con mayor rapidez, hasta 23.000 litros por segundo. Los municipios beneficiados son Nezahualcóyotl, Los Reyes La Paz, Chalco y Valle de Chalco, además del alcalde y a Iztapalapa. La Secretaría de Educación Pública pondrá en marcha una estrategia nacional para evaluar de forma periódica el bienestar emocional de estudiantes de secundaria y bachillerato. El programa, llamado El ABC de las Emociones, no será un examen con calificación, sino una herramienta para detectar señales de alerta relacionadas con ansiedad, depresión, violencia, uso de redes sociales y riesgo suicida. De acuerdo con la SEP, se distribuirán 18 millones de guías informativas, habrá una hora semanal de actividades socioemocionales y participarán docentes, familias, cuidadores y especialistas. La estrategia busca atender a más de 6 millones de jóvenes de entre 14 y 18 años, fortaleciendo a las escuelas como espacios de apoyo, prevención y desarrollo integral. El Instituto Nacional Electoral comenzó a usar el padrón electoral como una plataforma de autenticación digital de identidad. Durante la elección local de Coahuila, los datos biométricos de ciudadanos fueron utilizados por primera vez para verificar en tiempo real a quienes emitieron su voto anticipado por Internet. La app del INE comparó la fotografía capturada por el dispositivo del elector con la imagen registrada en el padrón para confirmar su identidad antes de votar. Además, con reconocimiento facial y huellas dactilares, el organismo redujo a niveles prácticamente nulos las duplicidades en el padrón. Entre junio de 2024 y junio de 2026, el INE dio de baja más de 4.000 registros duplicados.
2: Ciudad de México.
0: La jefa de gobierno de la Ciudad de México, Clara Brugada, informó saldo blanco tras las concentraciones por el partido México contra Inglaterra, donde se reunieron 1.300.000

0: 150.000 aficionados en distintos puntos de la capital. Acompañada por su gabinete, reconoció el desempeño de la selección mexicana y afirmó que el equipo dejó el corazón en la cancha. El secretario de Seguridad Ciudadana, Pablo Vázquez, detalló que se desplegaron 17.000 policías para resguardar las actividades mundialistas. También se reforzó la movilidad con autobuses, bicicletas, scooters, metrobús, RTP y transporte eléctrico, además de ampliar horarios de servicio para apoyar el regreso de los asistentes.
1: Estados.
2: Manuel Alejandro Moreno Serna, activista ambiental de Zihuatanejo, Guerrero, fue localizado sin vida tras haber sido reportado como desaparecido desde el 20 de junio. La Comisión de los Derechos Humanos del Estado de Guerrero confirmó el fallecimiento y pidió a las autoridades investigar con debida diligencia para esclarecer los hechos y garantizar justicia a su familia. De acuerdo con reportes, el activista había denunciado amenazas desde marzo, luego de exhibir presuntas afectaciones ambientales, obras sin permiso y actos de contaminación por parte de empresas. Su desaparición ocurrió el mismo día en que difundió un video sobre presuntas irregularidades ambientales en una empresa deshidratadora de mango. La Fiscalía General de la República obtuvo auto de vinculación a proceso contra 7 personas detenidas en Querétaro por su probable responsabilidad en acopio de armas de fuego, posesión de cartuchos, cargadores y una granada de uso exclusivo de las Fuerzas Armadas. De acuerdo con la Fiscalía, los imputados fueron detenidos durante un cateo en un domicilio de Rancho San Pedro en Santiago de Querétaro, donde autoridades estatales aseguraron el material bélico. El juez impuso prisión preventiva oficiosa en el centro penitenciario CP1 Varonil de San José el Alto y fijó 3 meses para la investigación complementaria.
1: Economía.
0: La economía mexicana podría mostrar mayor dinamismo en los próximos meses, esto de acuerdo con el sistema de indicadores cíclicos del INEGI. El indicador coincidente, que mide el estado general de la actividad económica, llegó en abril a 99.8 puntos y acumuló 7 meses al alza, aunque aún se mantiene por debajo de su tendencia de largo plazo. Por su parte, el indicador adelantado subió en mayo a 100.9 unidades, su mejor nivel desde 2022, y ligó 14 meses de crecimiento. Especialistas señalan que el avance de ambos indicadores es una señal positiva y podría anticipar un mejor desempeño económico durante el segundo trimestre.
1: Clima.
2: Este lunes 6 de julio, gran parte del país amanece bajo condiciones de lluvia intensa por la temporada de verano. De 15 ciudades, 10 presentan riesgo meteorológico alto, entre ellas Ciudad de México, Guadalajara, Mérida, Cancún, Querétaro, Veracruz, León, Tepic, Tuxtla Gutiérrez y Acapulco. Mérida, Tepic y Tuxtla registran probabilidad de lluvia del 100%, mientras que León podría acumular la mayor precipitación con más de 16 milímetros. En Querétaro se esperan las rachas de viento más fuertes, cercanas a 48 kilómetros por hora. También se ven tormentas eléctricas en la capital del país, Guadalajara, Cancún y Acapulco.
1: Internacional.
0: Tras casi 20 años en el poder, Hamas anunció la disolución de su gobierno en Gaza para facilitar la transición hacia un Comité Nacional de Administración. El vocero Ismail Al-Tawabta informó que solo permanecerá personal técnico y profesional, esto con el objetivo de mantener los servicios básicos y evitar un vacío administrativo. La medida forma parte del acuerdo de alto al fuego con Israel, impulsado mediante negociaciones en el Cairo y con respaldo de Estados Unidos. La siguiente fase contempla el desarme de Hamas y la retirada de fuerzas israelíes, puntos que siguen marcando tensión en la región. En la República Democrática del Congo, el brote de ébola ya suma al menos 506 muertes y más de 1.500 casos confirmados desde que fue declarado el 15 de mayo. La situación preocupa porque la propagación de este virus avanza más rápido que la respuesta sanitaria, principalmente en la provincia de Ituri, considerada el epicentro del brote. Además, personal médico de primera línea amenazó con iniciar una huelga por falta de pagos, bajos salarios, malas condiciones laborales y escasez de equipo. La Organización Mundial de la Salud advirtió que el primer mes de este brote ya es el peor registrado.
1: Deportes.
2: Terminó el camino de la selección mexicana en la justa futbolera. Inglaterra venció al Tri con doblete de Jude Bellingham y penal de Harry Kane. México respondió con goles de Quiñones y Raúl Jiménez, pero no alcanzó para igualar el marcador. Con este resultado, Inglaterra enfrentará a Noruega este sábado en Miami en busca del pase a semifinales. En otros resultados, Marruecos eliminó a Canadá, Francia dejó fuera a Paraguay y Noruega acabó con el sueño de Brasil. Este lunes continúan los octavos de final con Portugal frente a España y Estados Unidos contra Bélgica. Los ganadores se enfrentarán en los cuartos de final. El ciclismo mexicano vivió una jornada histórica. Isaac del Toro conquistó la segunda etapa del Tour de Francia 2026 y consiguió su primera victoria en la competencia más importante del mundo. El corredor del UAE Team Emirates cruzó la meta en primer lugar tras un cierre espectacular, apoyado por su compañero Tadej Pogačar, vigente campeón del Tour, quien lo impulsó hasta la línea final. Del Toro se convierte así en el segundo mexicano en ganar una etapa de la Grande Boucle y pone nuevamente el nombre de México en lo más alto del ciclismo internacional.
0: Y así concluimos el resumen de noticias de Radio Resultados. Informaron para ustedes a Alo Reyes y a Alejandro Osorio. Saludamos este lunes a @FM89.3 en Poza Rica y Papantla y en Piedras Negras a @FM101.7. No se olvide de seguirnos en redes sociales. En todas nos encuentran como @RadioResultados. Que tengan un excelente inicio de semana.
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4: Son las 3 con 19 minutos.
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2: Son las 3:32.
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0: Rapunzel. Rocco. Ranocha. Buenas tardes, gente. Buenas tardes, people. Muy buenas tardes de todos y cada uno de ustedes. Welcome to the jungle. Bienvenidos y bienvenidas en esta bonita tarde calurosa. Me presento. Mi nombre es Noé Beltrán. Muchísimas gracias por acompañarnos en este bonito lunes rico. En este bonito lunes, pues no es tan rico, sentando un poquito triste porque no ganó México, pero no hay pecs. No ganó México, pero ganó el corazón de todos. Quiero mandarle un saludo a Randy de los Arena, que es futbolista y beisbolista al mismo tiempo. De la 5 de mayo para el mundo, Papa Azul. De la Poderosa. Para el mundo.
1: Para el mundo.
0: Ya se la sabe.
1: Ahí está, Rosita. Muy buenas tardes. Tengan todos y cada uno de ustedes. Qué gusto poderles saludar en esta bonita tarde de lunes caluroso. Lunes 6 de julio, el día de hoy. Muchas felicidades a todas las gentes.
0: Seis sin filtro.
1: ¡Oh! Faltan 2, 3 días. Faltan.
0: Ahorita le voy a dar una buena noticia.
1: Mi nombre es Daniela Gastelum, la tóxica. Y les saludo con mucho gusto desde la cabina con más power de todo el noroeste de la República Mexicana. Oiga, le vamos a estar acompañando hasta las 5 de la tarde. Y si usted se quiere acomodar, si se quiere comunicar con nosotros, lo puede hacer al 6624-616270. Es el número del mugrero.
0: Yep.
1: En este momento lo estoy agarrando de la mano.
0: Sí, señor.
1: Para ver qué tenemos por ahí.
0: ¿Qué tenemos por ahí? Pues tenemos, ya sé que estamos por ahí, pero...
1: Noé.
0: Tenemos mensajitos el día de hoy.
1: Tenemos muchas cosas.
0: Repítenos, por favor, el número, por favor.
1: 6624-616270 es el número del mugrero. O si me quiere marcar, si nos quiere marcar al número de la cabina, lo puede hacer con mucho gusto y libremente al 6623-027401 es el número al cual usted puede entrar completamente al aire con los tóxicos porque estamos en vivo.
0: Y ya sabe, tengo información bien curada también del compa Choque Rivera. Ahorita en un ratito más, se los voy a decir porque a partir de ya, tengo buena información a aquellos que les gusta, ¿qué te puedo decir? El money.
1: Oye, Noé, hablando de money.
0: ¿Qué?
1: Hablando de money.
0: Oye, hice como el vato del carro. ¿Cómo se llama el cholo?
1: Oye, fíjate, Noé, que faltan tres días para este show.
0: Y ya tenemos sold out. Gracias, gente, estoy bien contento, bien agradecido con todos. Gracias, cabrones, neta, gracias, estoy bien feliz porque vamos a hacer un grandísimo show este próximo 9 de julio con el show Sin Filtro en la gloriosa Stage Bar. Muchísimas gracias porque voy a ser muy puntual. A partir de las 8:30 va a iniciar el show y fíjense que con la novedad de que ya no cabe nadie, ya no va a caber nadie.
1: Si acaso, y porque están, a ver, veremos,
0: no
1: unos
0: sé.
1: Dos lugares nomás.
0: La tóxica se encarga de ese departamento.
1: La verdad que
0: pero
1: sí.
0: Pero se acabaron los boletos, muchísimas gracias.
1: Sí. La verdad es que la gente ha respondido
0: pues,
1: muy
0: qué
1: bien.
0: Qué tan feliz me pone que voy a, digo, voy a dar regalos. El día del show voy a dar regalos, sí, señor. No voy a decir qué, pero voy a dar regalos. ¿Cómo no?
1: Se soltó la greña sin... Se soltó la correa, ¿no? Porque la gente a mí ni permiso me pidió.
0: Obi microbi.
1: Así que, bueno, muchas gracias a toda la gente. Que fíjate que parece que no, pero sí salieron radioescuchas que me hablaron, me dijeron, ¿sabes qué, Toxi? Yo quiero boletos para ir a ese show, no me puedo perder. Y yo, pues, claro, por supuesto. Y sí se hizo, fíjate.
0: Sí se hizo, gracias a Dios. Así es que vamos a dar un gran espectáculo, pero también vamos a tener bonita música el día de hoy. ¿Qué vamos a tener, mi tóxica?
1: Vamos a empezar con el pie derecho, vamos a empezar con muy buena música, algo meramente, para que lo ponga bien, oiga,
0: ¿a
1: mira.
0: ¿A poco? ¡Ay, ay, ay, ay, ay! ¡Y arriba el coloso, cómo no, oiga!
1: ¿De quién te acuerdas en el coloso?
0: 1997, 98, mamacita.

0: buenísimo, estamos de vuelta. No se nos vaya, no es tan tóxica.
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9: Son las 3:49.
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0: No es
10: tan tóxica.
11: Está chila, quisiera tenerla. Aquí le estaba cantando a la tóxica una pequeña parodia, pero yo creo que no le gustó.
0: No es.
11: Es que le está cantando. Quisiera tener nal.
0: No. Te burlas de mí.
11: No es burla.
0: Te burlas
11: es
0: de mí.
11: Parodia.
0: Pero bien que te sirves.
11: Ya te he dicho.
0: La cuchara grande.
11: Racita.
0: Nos vamos a servir, ¿sabes qué?
11: ¿Qué?
0: Del tema tóxico del
11: día. Tóxico el día de hoy, papá azul.
12: Tenemos tema tóxico el día de hoy.
0: ¿Qué le revisaba la mujer a su marido cuando no había celulares ni redes sociales?
13: Los pelos del sobaco. What's going
12: on? Tema tóxico el día de hoy en No es tan tóxica.
11: O sea, ¿cómo está el rollo, güey?
0: Así como lo escuchas.
11: Oye, tenemos tema tóxico el día de hoy, Papá Azul. Fíjate bien lo que te voy a decir.
0: Tenemos tema tóxico. Tóxico de lunes el día de hoy es nada más y nada menos.
11: ¿Chomero?
0: ¿Chomero? ¿Qué opinas? ¿Cuál es tu opinión? ¿Cuál es tu comentario de lo que te pareció el juego de México contra Inglaterra el día de ayer? Que se llevó a cabo allá por la Ciudad de México, en el Estadio Azteca. ¿Qué opinas tú? Fíjate, hay muchas opiniones. Esto debieron haber hecho. Ahora todos son directores
11: No me etiquetaste.
0: Perdóname.
11: Por eso no lo hallo.
0: Aquí te voy a etiquetar.
11: Papá Nicolau.
0: Ese fue el detalle. Fíjate que no te etiqueté. Yo pensé que sí te había etiquetado, pero no lo hice.
11: No, señor.
0: Entonces, así las cosas, así el mito. ¿A ti qué te pareció el juego de México? Con tu
11: pues bueno, muy cardíaco.
0: Estuvo, fíjate.
11: Muy
0: que
11: cardíaco
0: sí.
11: El pedo. Muy cardíaco. Dice por acá también. uno de los mejores juegos que jamás he visto en toda mi vida, dicen por acá.
0: Dice la Coyi Morales, dice, la selección jugó bien, pero no se trata de eso. Nunca han llegado a cuartos de final. Y en el medio tiempo, Maná nos quedó debiendo, dice, pero mucho. Yo sinceramente no lo vi, ¿tú sí lo viste?
11: Que no era Walter Mercado que estaba cantando.
0: Y ese eo, eo, ese solamente Freddie Mercury le sale, dice. Y sí me gusta Maná, pues, pero que no, pero que pues, se agarre sus propios modismos.
11: Ay, quejas artísticas.
0: Y ni así se
11: ¡para levantó, músico!
0: Y ni así se levantó el ambiente.
11: Músico dice, fileteador de esos cuchillos.
0: Es que fíjate, o sea que no. Sí, es cierto que Maná cantó bien feo, no lo alcancé a ver yo.
11: No, mira, no alcanzó la nota. Es lo que feo. Le digo. Mira, te voy a decir algo. Juan Gabriel lo decía. Vicente Fernández lo decía. Si no le alcanza la nota, mijo,
0: bájale
11: medio tono, un tonito. Que le quede cómodo.
0: Ya ves el
11: la mío. Role es la misma. Pero tengo voz a mis 45, chato.
0: Ya ves al 9 que le baja 3, 4, 5 tonos.
11: ¿Pero qué? Pues, tú deberías de bajarle 2, 3, 4, 5 rayitas, fíjate.
0: Por acá dicen, muy cardíaco estuvo el partido. Uno dice de los Pablo mejores Vázquez. Juegos, dice la Carolina Carrillo.
11: Dice el Pablo Vázquez, buen juego, peor no metieron las que tuvieron. Y pues así pasa a llorar, no hay más.
0: ¿Qué?
11: Güey, entrégate ya, güey, neta, güey, andas muy pedo, güey. Entrégate, güey.
0: La verdad, yo creo que anda borracho todavía.
11: El juego metieron las que vinieron y pues sí, a llorar no hay más.
0: A ver, Alan Gómez Torres, ¿a ti qué te pareció el
11: juego?
0: Partido?
11: ¿Lo viste?
0: Yo nomás vi el partido.
10: Sí, sí lo vi y también vi a cantar a Maná. Sí, quedó de ver la voz. Aparte le pusieron un escenario que dice el Fava que ellos tienen mejor escenario.
11: Oye, de que bar. Sí, güey.
10: Sí le quedó de ver. Pero la neta también hay que aplaudirle al Fer de Maná que nos defendió pues, ante Gallagher.
11: El esfuerzo de viejito.
0: Tenemos llamadita, vamos a ver.
11: Bájale ahí nomás. Aquí. ¿Quién está? Bájale ahí nomás.
14: Bueno.
11: Bueno.
0: ¿Quién habla?
11: ¿Cómo?
14: Álvaro.
11: ¿Qué onda, Álvaro? ¿Qué ha habido?
14: ¿Qué dices?
11: ¿Todo bien contigo?
14: ¿Cómo están? ¿Cómo les fue el fin de semana?
11: Gracias a Dios, todo bien.
0: Bendito Dios, fíjate que ahí va la cosa.
14: Qué
0: cansada
14: bien, qué
0: la
14: bueno.
0: Cosa, pero todo bien.
14: Estamos en cuenta regresiva con ustedes, porque el día jueves será en presentación, ¿no?
0: Sí,
11: el gran jueves 9 de julio. ¿Y sabe qué, Alvarito? Está lleno.
14: Dime.
11: Todo. Está lleno.
0: Bendito
11: todo.
0: Bendito Dios.
11: Está lleno todo. Se llenó todo 4 días, 5 días antes. Este sold out yo lo tuve en la noche del sábado, me dijo la tóxica. Me dio una buena noticia, casi me pone a llorar porque me dijo, ¿sabes qué?
0: Ya está todo vendido.
11: Está todo vendido. Y dije, chingón.
0: Ay, para la gente que no alcanzó y que quería, pues esperó pues hasta el final. Pues ahora se va a tener que esperar hasta el siguiente.
11: Aguas.
14: Está como... Entré a cuenta mi pequeña, es que se me regó el aparato de refrigeración y ando a comprar uno, ni modo.
11: All right.
14: Como 6,000 pesos me cuesta.
11: Oh, sí.
14: Y ella compró el boleto la semana pasada. Tenía pensado invitar a Ángela, así que quería ir.
11: Ok.
14: Hace que no sé con ella desde que fuimos los tres a la carretera, hace rato ya date, Alvarito, ya date, además mira ya ni escucha la radio, y tenía la carretera la Ángel, ya le re que te llovió eso, sí, bastante. Que era el cumpleaños de Caracochi y del esposo de
0: fíjate
14: ella,
0: que
14: hermana.
0: Sí, ya hace rato de eso.
14: De acuerdo.
0: Alvarito, ¿quieres mandar algún saludo, amigo? Nos tenemos que ir a un corte.
14: Pues nada más a Chente Fernández, al Chente.
11: Aquí está mi Chente, cómo no, con mucho gusto.
14: Dice,
0: está bueno, Alvarito, para ti, para todo el Happy Ranch, un saludo.
14: Y a todos los caracoshi las come cuando hay.
11: A todos los caracoshi come cuando hay.
14: De todo corazón.
0: El bueno para nada y malo para todo.
11: ¿No? ¿Quieres ser bueno para nada y malo para todo? ¿Eh?
0: ¿Tú?
11: Mira.
14: Ya.
0: Eso es de mi cosecha.
11: ¿Cómo la ve, Alberito? Bueno, para nada y malo para todo, me dice.
0: Ándale pues, Alberito.
14: eso de cómo la veo muy mal porque no veo nada.
11: Ya. Pues sí. Ándale, cabrón.
14: Un beso, tóxica, un beso.
0: Ándale, pues, amigo, un saludo.
14: Para todas mis amigas y un saludo a todos los amigos.
0: Bye. Sobres, ya está, se no, para atrás.
11: Ándale, verás, eso sí es tener buena autoestima, mija.
0: Ay, ¿eh? Sí.
11: ¿Cómo no?
0: ¿Cómo la ve? Pues no
11: ¿cómo
0: veo.
11: ¿Cómo la ve? Pues no veo, dice.
0: Ay, Alvarito, no fue en ese pedo. Oye, ay, fíjate bueno. 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
0: 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Ahí mismo, ahí enseguidita, ahí no va a batallar.
11: Ahí no vas a batallar.
0: Nos vamos a ir con la siguiente rolita, se viene a cargo de Sergio Cornelio Vega y se llama
11: El Hermanito.

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0: Son las 4 con 4 minutos.
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0: es día de San Isaías, ¿no?
1: Isaías.
0: A todos los Isaías, muchas felicidades por estar en su
1: Isaías
0: día.
1: Lucero.
0: Isaías, Isaías Lucero. Es el único Isaías que conozco.
1: ¿No conoce a nadie más o qué?
0: No, fíjate que de Isaías no. Así es la cosa. Y le quiero mandar un saludo también a mi amigo Luis Ricardo, que se reporta con nosotros por acá.
1: Que si tienes un boleto, dice, uno nomás, uno
0: a
1: nomás.
0: A la torre sale, dile que sí, dile que sí, dile que sí, dile que sí, dile que sí.
1: Dice la tóxica, sí, aquí le estoy poniendo.
0: Ahí está, mira, son las 4 de la tarde con 7 minutotes ya. Nos vamos a ir, con algo bonito, con algo... con algo de la Sonora Dinamita. ¿Qué
1: ¿De dónde?
0: Te parece?
1: ¿De dónde?
0: Mira. A ti se te perdió la cadena y te la encontraste hace rato.
1: Ay, ay, ay, le está empeñada.

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0: Ándale, pues mira, Papá Azul. Son las 4 de la tarde con 13 minutotes, ya bien contentos, bien agradecidos, con mucho trabajo, bendito Dios. Quiero mandarle un saludo a toda la raza de por allá del poli, a todos los guías, a los instructores, por supuesto, a los coordinadores.
1: Porque ya empezó el campamento de Codezón.
0: Así es la cosa, ¿no? Y hay muchos morrillos que van dispuestos a hacer deporte. Nosotros apoyando, por supuesto, también a este, pues al deporte, ¿no?
2: Sonorense.
0: Ya no. Ya te fiestaste, te fuiste.
1: Pero está bien, no pasa nada.
0: Un saludo
1: nada.
0: Pues a toda la gente del polifuncional allá, tanto sí, corazón. Claro, a las personas sí. De limpieza, como a los vendedores de aguas, a los guías, a los instructores, a los coordinadores, y pues a uno que otro morrillo que nos escucha también. Yeah. Saludos para ellos también, fíjate, Noé. Y bueno, el tema tóxico del día de hoy es... ¿Qué opinas tú del partido México contra Inglaterra que se llevó a cabo el día de ayer?
1: Yo pienso que es muy difícil.
0: ¿Por qué es difícil?
1: Yo pienso que es muy difícil ser director técnico. Ahorita dijiste algo muy importante. Todos quieren ser director técnico. Todos opinan, pero es como cuando trae uno un equipito aquí local, ser manager. Uh-huh. Todo el mundo se enoja si lo meten, todo el mundo opina, todo el mundo esto, todo el mundo el otro, todo el mundo el otro. Deja ser al director, déjalo ser como sea. Pues yo nomás di una opinión. No debía haber sacado a este por meter al otro porque no hubo nada. Pues si te está dando, es lo que te decía yo ahorita. Si voy de 5-5 o de 2-2 o de 3-3 y me sacan y ve el partido 13-12 para meter a alguien que...
0: ¿Que se va a ponchar? Eso hablando de béisbol.
1: Pero como te digo, no es personal, todo el mundo, me llamó la atención que todo el mundo quiere ser director técnico, pues sí, pero sí es complicado, la neta, pero ahí va.
0: Así es la cosa, si tú quieres opinar, ¿qué tal? ¿Qué te pareció el partido del día de ayer? Lo puedes hacer, 6624-616270 es el número del mugrero y por acá me dice Arnulfo. Voy a ponerme los anteojos para leer este mensaje. Buenas tardes, dice, México no es potencia mundial en fútbol. Definitivamente, el nivel de ayer es para lo que alcanza. México está entre los primeros 15 del mundo, pero hay muchas potencias como Inglaterra. Francia, España, Inglaterra, los nefastos de Argentina. Pero pues bueno, así es el comentario.
1: ¿Quieres?
0: Yo nomás lo paso al aire.
1: Saber... ¿Qué es un fan del fútbol? ¿Quieres saber quién realmente es un fan de fútbol?
0: ¿Quién?
1: Los de Argentina, güey.
0: Sí.
1: Hijo de su madre. De Ciudad de México para allá, yo creo. De México para allá. Neta, güey.
2: Los hinches.
0: Aquí es más beisbolero el rollo. Oye, ahorita vamos a seguir platicando, vámonos a un corte comercial, ahorita vamos a regresar.
1: ¿A dónde vas, tóxica?
0: Al corte. Hombre. Es necesario que nos vayamos a un corte comercial. Ahorita regresamos.
1: Tú y tus cosas.
0: Y las tuyas también, ¿eh? No nomás las mías.
1: Véngase, las tuyas.
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15: Son las 4 con 19 minutos.
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0: vienes guapo, vienes guapo, rasuradito y oloroso.
1: Dejas tú, todo me huele rico.
0: Afeitado.
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1: Te proyectaste algo bien, tú, ¿eh? Algo bien.
0: Te proyectas, la verdad es que sí. Oye, le quiero mandar un saludo por acá, mi amigo. A ver. Un saludo para mi amigo Luis Ricardo Santos, que se comunica con nosotros aquí en la cabina de La Poderosa 88.9 FM, de parte de sus amigos Los Tóxicos. Amigos, nos vemos por allá el día jueves 9 de julio en la gloriosa Stage Bar. Fíjate que se va a poner muy suave el mitote. Ya está preparado, completamente listo el show nuevo del 9 Beltrán, ensayándose, preparándose, afilándose, puliéndose. Y la verdad es que ya está todo casi listo para disfrutar de este grandioso show. Así que bueno, los que compraron boletos, gracias. Saludos por acá también a mi amigo Gadiel hasta la Plaza Andenes, dice que anda por allá escuchándonos. Y también le quiero mandar un saludo para todos los trabajadores, los mejores mecánicos de todo el noroeste de la República, por supuesto los chambeadores de Taller Mecánico El Piti, por allá al norte de la ciudad, a mi compa Gerardo y a toda la banda, que el día de antier, no, el viernes, fue el sábado, fue, le invitaron unos callitos al Noé, ahí fíjate, se hizo, la.
2: Qué bárbaro, qué bárbaro, qué ricura.
0: Cayeron como
2: qué ricura, algo bien, la neta,
0: yo
2: compadre.
0: Yo pagué los platos rotos, pero bueno, ese ya es otro tema.
2: ¿Cómo sea que no comía callo? Es lo que le dije.
0: Ahí está, pues el saludo para ellos, para todo el taller mecánico El Piti, especialmente para Gerardo, que por allá nos escuchan.
2: Quiero mandarle saluditos para toda la raza, para todos los instructores y guías de Codesón del Polifuncional.
0: Vamos,
2: compa.
0: Ay, papá azul.
2: Me vine así, mira, sin bañarme, así en cabina.
0: Todo apestoso.
2: Con todo el pito, la neta, aquí era poderosa. Pues es que había mucho tráfico y no me dejaron salir antes, así que... Ahí le mandamos saluditos para toda la bandona. Ahí nomás, aquí no es tan tóxica.
0: Saludos, vela. La cabina más tóxica.
2: Para toda no se bañó banda. Tampoco, futa.
0: Futa, más. Oye, bueno, pero ahorita que lleguemos a la casa sí nos vamos a bañar. Entonces, así que usted que no nos puede oler, nos vamos a hacer vivos el día de hoy. Oye, es como que lunes con sabor a viernes, ¿dónde te figura?
2: Fíjate que más ya pagaron.
0: No, a propósito. A propósito, nos vamos a ir a averiguar ese asunto. Es más, en este momento voy a averiguar.
2: Vamos ahí, Papa Azul.
0: Oye, bueno, ¿qué te parece si en este momento nos vamos con música? Nos vamos, me pidieron algo del Karim.
2: ¡Karim León!
0: Nos vamos con algo del Karim. Algo meramente de eso, tranquilón. Algo muy Karim León. Se llama...

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19: Son las 4:31.
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0: pues ya estamos de vuelta, siendo ya las 4 de la tarde con 37 minutotes. Acabamos de escuchar las dos Ramos Iguales de Sergio Vega. ¿Qué, Noé? Ya, tiro por esquina. Favor, todos.
1: Corner.
0: Anda bien alterado el 9 por el partido de ayer. La verdad es que se quedó prendido.
1: Amarilla.
0: No, ¿sabes qué? Se aprendió más porque se fue al Casino Live solo.
1: Ufa, ¿verdad qué
0: machín comí? Solo y sin pedir permiso.
1: Qué rico comí ahí. No sé, vamos,
0: ¿qué comiste?
1: Ahí.
0: Que a mí no me llevaste nada.
1: Unas alitas habaneras dulces.
0: Tan buenas.
1: Con su respectivo pepino cortado y apio. Con una sodita bien rica.
0: Solo te fuiste. Pero bueno.
1: Y me voy a volver a ir solo, porque yo me mando solo, ya te he dicho.
0: Sí, mi amor, todo bien. El tema tóxico del día de hoy es, ¿cuál es tu opinión acerca del partido de México contra Inglaterra el día de ayer? Por acá dice, la gente se reporta y nos comenta.
1: ¿Qué comenta?
0: Mira. Excelente juego, dice Gloria Guadalupe Coronado. Excelente juego, muy emocionante. Se notó el nivel de avance de la selección de México. Se les dio todo en la cancha. Inglaterra demostró quiénes eran y pues otro nivel. La verdad es que sí. No se esperaba menos.
1: Vamos a ver.
0: Dice por acá mi amiga Laura Leticia, dice, mal, yo perdí 1,500 pesos.
1: Oye, me encanta Randy Arozarena que anda jugando fútbol.
0: Randy Arozarena. Carmelita le andaba hasta el palo verde, el palo green.
1: Del Green Valley.
0: Dice, muy buen juego, pero para mí debió haber estado Memo Ochoa en el primer tiempo, dice. Y lo pura fregada de haber metido gol.
1: Pues es lo que te digo, pues ya ahorita lo hubiera.
0: Yo pensé que iba a estar Jorge Campos.
1: Ve la otra. Tom La Sorda iba a estar de manager también, Tom La Sorda.
0: Ah, es cierto. Qué barbaridad y qué escándalo. Comunícate con nosotros aquí al 6624-6162-70, que es el número del mugrero.
1: Ahí nomás, papazul.
0: Y si te me permites, mi queridísimo Noé, nos vamos a ir con música el día de hoy.
1: Fíjate que sí.
0: Si quiere mandar saluditos, si quiere reportar con nosotros, lo puede hacer. Aquí Véngase. Está el teléfono completamente disponible. Nos vamos a ir con algo de Intocable y esto se llama ¿Dónde Estás?

0: Esta te vas a comer, mira.
1: ¡Cállate, Noé!
2: ¡Noé tan tóxica!
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7: Son las 4:47.
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0: Ya se la sabe, Papá Azul, ya se la sabe, ya se la sabe. El día de hoy, lunesito rico, sabroso. Ya sabe, Papá Azul, ya nos vamos a despedir porque seguimos con más ocupaciones. Mañana vamos a andar por allá en rumbo de Supercito. En el mandado de los 30 segundos va a ir la Márgara Francisca, punto de las 3:30 p.m. y la Tóxica va a estar aquí en el programita y no vamos a estar monitoreando, Corita, no va a estar solita el día de mañana.
1: Así es la cosa, así que no voy a estar sola, voy a estar con el 9, porque el 9 va a andar el Supercito, así que si quiere ir para allá a estar presente, ¿verdad? En el control remoto de La Poderosa lo puede hacer, ahí va a estar Ben. Perimetral Norte, esquina con Carlos Valderrama, ¿no? ¿No van a estar ahí?
0: Sí.
1: Sí, pues, porque para que vayan, pues, a darte la vuelta, que se tomen la foto con la Márgara Francisca, pues, entonces, bueno, oiga, ya son las 4:53 p.m, es momento de decirles bye-bye, no sin antes recomendarles, pues, que se queden en la programación más poderosa, por supuesto, el 88.9 FM, La Poderosa.
0: Ya te la sabes, de una vez, por allá, apreciándonos por Facebook, busca a Manuel Alberto Rivera Martínez, o márcale 621-61-34-87, el meramente de la Rifa Rivera, sí señor.
1: Así es la cosa, y bueno, vence por la sombrilla, coma tierra, pórtese bien. Si se porta mal, niéguelo todo. Mi nombre es Daniela Gastelum, la Tóxica.
0: Yo me porté mal ayer.
1: Oye, Chuy, un saludo para ti que nos está escuchando. Mira, me pide una rola del tiempo al tiempo. Te lo juro y te lo prometo y te lo juro que mañana te la pongo.
0: Mentira, es cierto. Puro pedo.
1: De veras que sí, te la juro y te la prometo. Hasta la bramata. Ya nos vamos. Mi nombre es Daniela Gastelum, la Tóxica. Nos vemos mañana, con todo el favor de Dios, que tenga una linda y bendecida tarde.
0: ¿Cómo está Orión?
1: Con Orión.

0: Hasta aquí, oye, paciencia, Noé. ¡Ya estuvo!
1: ¡Un, dos, tres, cuatro!
0: ¡Ay, no! Hasta aquí llegó mi paciencia. Mejor nos vemos hasta la próxima.
2: ¡Uy, está por fin! ¿Qué vamos a comer, eh?
0: ¡Ah, no manches, Noé!
2: ¿Para eso te querías casar?
0: ¡No, si no quería!
2: La neta, te casaste por mi dinero.
0: ¡Noé, por favor! Mira, mejor vámonos al super, ¿verdad?